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0: Son las 2 y 22 minutos.
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0: Son las 2:47.

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0: Son las 3 y 16 minutos.
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0: Son las 3 y 30 minutos.
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1: Son las 3:57.

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0: Son las 4 y 24 minutos.
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1: Son las 4:49.

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0: Son las 5 y 16 minutos.
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Son las 5:54.

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0: Son las 6 y 23 minutos.
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1: Buenos días. UCAM Murcia jugará en casa el partido de desempate ante el Barça por las semifinales del título liguero. Los universitarios vencieron anoche al conjunto blaugrana en el Palau en un choque épico en el que los de Sito Alonso supieron reponerse a las lesiones. Además, una brigada forestal, un agente medioambiental y dos brigadas de intervención rápida han trabajado durante toda la noche en las labores de extinción del incendio declarado en las pedanías murcianas de Los Garres y Lajes, un fuego que, recuerden, ya está controlado. Enseguida los detalles. Antes vamos con la información de servicios. Sepamos a esta hora cómo se circula en las carreteras de la región. DGT, Marta Míguez, buenos días.
2: Muy buenos días, ¿qué tal? Arranca esta jornada de viernes afortunadamente con bastante tranquilidad en las carreteras. Tan solo van a encontrar algunas ligeras complicaciones en la MU33 en el entorno de Aljucer y en sentido de incorporación con la MU30 en el resto de vías. Sin embargo, a esta hora se circula con tranquilidad.
1: Gracias. Conozcamos ahora la previsión del tiempo. Javier Andrés, buenos días.
3: Buenos días. Hoy en la región de Murcia las temperaturas en el interior bajan, siendo el descenso notable en el altiplano. En el litoral se mantendrán con pocos cambios. Hoy con máximas de 30 grados en Lorca, 29 en Murcia, Caravaca de la Cruz, Mazarrón, Cieza y Molina de Segura, 28 en Águilas, 26 en Cartagena y 24 en Yecla. Hoy comenzamos con cielo poco nuboso. A partir del mediodía aumentará la nubosidad baja y las nubes de evolución, con probable chubascos ocasionales en el interior. El viento hoy será entre flojo y moderado de componente este. Es una información de AEMET.
1: Hasta las 8 de la mañana, noticias de la región de Murcia en Radio Nacional de España. En el control de sonido está Ernesto García Muñoz. Comenzamos. El gobierno regional insiste en que la trama de las prótesis ha salido a la luz gracias a una auditoría interna. Así lo ha expresado la consejera de Salud, Isabel Ayala, en la Asamblea Regional, donde ha remarcado que el Servicio Murciano de Salud ha sido víctima de un presunto fraude económico durante la compra de material sanitario implantable. Isabel Cegarra, buenos días.
4: ¿Qué tal? Buenos días. Sí, ha sido la respuesta de la titular de Salud a preguntas del PSOE y del Grupo Mixto. Ayala reitera que no se han detectado problemas en pacientes e insiste en que el Ejecutivo Autonómico colaborará con la justicia.
5: Como ya hemos explicado en varias ocasiones, la investigación que está llevando a cabo la UDEF está basada y se inició gracias a la denuncia que hizo el Servicio de Inspección de Centros y Servicios Sanitarios ante la Fiscalía.
4: Una respuesta insuficiente para la oposición. La socialista Marisol Sánchez Jódar acusa a Ayala de mentir, mientras que María Marín, portavoz del Grupo Mixto, cree que la consejería miente.
6: Ha mentido desde el principio y en todo. Y por todo ello es una indecencia que López Miras la haya premiado y nombrado consejera.
7: Su consejería ha intentado tapar esto pues desde el principio.
4: Además, en el pleno de la Asamblea, el Gobierno regional ha logrado sacar adelante dos decretos ley de contenido social que iban a decaer si no se tramitaban antes del 9 de junio. Uno, el destinado a los enfermos de ELA, y otro que permite pagar 4,5 millones de euros en subvenciones a las asociaciones del tercer sector. A pesar de no estar en el orden del día, el Partido Popular lograba incluir estos asuntos. El decreto ELA se aprobó con la abstención del PSOE, mientras que el de las entidades sociales fue validado con la abstención de Vox. Este último decreto será tramitado como proyecto de ley.
1: Además, el Ejecutivo regional ha dado el visto bueno en Consejo de Gobierno a presentar un recurso contencioso administrativo ante el Supremo contra la regularización de migrantes decretada por el Gobierno central. Lo hace por estos motivos que ha enumerado la portavoz del Gobierno, Marisa López Aragón.
8: El Gobierno regional considera que esta norma afecta directamente a sus competencias autonómicas sin que exista ni financiación suficiente ni mecanismos reales de coordinación con las comunidades autónomas.
1: Además, el Consejo de Gobierno ha dado el visto bueno al plan de vigilancia para este verano en las playas de la región, el plan Copla.
4: En él participarán unos 300 efectivos entre socorristas, sanitarios y personal de rescate que velarán por la seguridad de los bañistas en 81 arenales de la comunidad en este periodo estival. Marisa López Aragón ha destacado la importancia de este dispositivo.
8: Hay tranquilidad para las familias, hay capacidad de respuesta ante situaciones de emergencia y también hay atención humana. Porque el año pasado se realizaron más de 35.000 asistencias, muchas de ellas relacionadas con ayuda a personas con movilidad reducida búsqueda de menores o apoyo social en las playas.
4: Los efectivos estarán distribuidos en 140 puestos de vigilancia y salvamento.
1: Y en la ciudad de Murcia, el Grupo Municipal Socialista ha pedido la dimisión del concejal Pepe Guillén después de hacerse pública la transcripción de unos audios en los que se constataría que los trabajadores de la concesionaria de Parques y Jardines recibieron presiones para asistir el miércoles 27 de mayo a un evento del Tour del Talento en el que intervenía el edil.
4: Una situación que denunció el PSOE el pasado martes y por la que remitió un escrito a la alcaldesa. Su portavoz en el ayuntamiento, Ginés Ruiz, pregunta a la alcaldesa Rebeca Pérez qué más tiene que pasar para que se siga manteniendo a Guillén en el puesto.
9: O este hombre dimite inmediatamente, o si el lunes empieza la semana con el concejal José Guillén en el equipo de gobierno, entenderemos que el equipo de gobierno con la alcaldesa Rebeca Pérez a la cabeza respalda total y absolutamente la actuación de José Guillén, que hoy ya se ha demostrado cuál es.
4: Guillén asegura que han solicitado al jefe del Servicio de Parques y Jardines la apertura de un expediente informativo para aclarar lo ocurrido. En todo caso, niega que presionara a los trabajadores y añade que los que asistieron lo hicieron como curso de formación por parte de su empresa.
10: Son audios de la empresa. Nosotros no hemos dado ninguna instrucción a nosotros, a la organización. A mediodía se nos preguntó si podían acudir, porque aunque había tantos inscritos, todavía quedaban algunos huecos. Se dijo que no había ningún problema, porque nos parece bien, era una cosa buena, porque está relacionado con su trabajo, y acudieron.
1: Y tras la salida de Vox del gobierno municipal de Cartagena, la alcaldesa Noelia Arroyo ha remodelado de nuevo las competencias que asumen cada uno de sus concejales. Álvaro Valdés se hace cargo del área de litoral, Francisca Martínez de la Concejalía de Barrios y Diputaciones y Belén Romero recupera el área de sanidad.
11: Simplemente es litoral, lo asume Álvaro Valdés, que estará siempre en coordinación con la concejal de Barrios y Diputaciones y con el concejal de Infraestructuras, y Belén asume sanidad, que las tenía las competencias desde el principio de legislatura. Beatriz se mantiene con sus competencias, no se tocan.
4: Noelia Arroyo además ha afirmado que no solo el ayuntamiento emprenderá acciones legales contra Movimiento Ciudadano por lo ocurrido durante el pleno de la moción de censura impulsada contra ella, su grupo municipal también estudia demandar a los municipalistas.
11: Estamos estudiando todas las acciones legales, las que vamos a emprender desde el propio Ayuntamiento de Cartagena con la asesoría jurídica, y luego a lo mejor, pues si hay que emprender acción más del grupo municipal, pues lo haremos con el Partido Popular. Pero en principio la acción que vamos a emprender fue la que ya dijimos en el pleno. Se ha incumplido la ley, se ha cometido una ilegalidad.
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1: Una brigada forestal, un agente medioambiental y dos brigadas de intervención rápida son los medios que han trabajado durante toda la noche en las labores de extinción del incendio declarado en las pedanías murcianas de Los Garres y Lajes. Sus trabajos se centran en enfriar la zona para evitar que se reavive un fuego que, recordamos, está controlado.
4: La superficie afectada asciende a 177 hectáreas, la mitad de ellas en un paraje de alto valor ecológico, ya que pertenecen al Parque Regional El Valle Carrasco, y tanto la UME como los bomberos del ayuntamiento ya se han retirado. Durante estos días, vecinos de las localidades afectadas se han quejado por la falta de limpieza en el monte, unas acusaciones que rechaza la consejera portavoz Marisa López Aragón.
8: Han habido actuaciones preventivas, que se han invertido 2 millones de euros... precisamente en el periodo 2025-2026... para el Parque Regional del Valle, que es precisamente donde tuvieron los hechos. Por lo tanto, ha habido esa inversión, ha habido esos trabajos de desbroce.
1: La protección del medio ambiente será una de las reivindicaciones que llevarán a la calle las marchas por la dignidad del próximo 9 de junio, coincidiendo con el Día de la Región, en el que reclamarán un cambio en las políticas regionales. Bajo el lema "Si nos movemos, lo cambiamos todo", la movilización recorrerá distintos puntos de la ciudad a partir de las 11:30 de la mañana.
4: La portavoz de las marchas de la dignidad, Encarna Aguirre, asegura que existen numerosos problemas que afectan a la ciudadanía y que a su juicio requieren cambios urgentes para dar respuesta a las necesidades de la población.
12: Por una democracia real, por la vivienda, por los servicios públicos, el medio ambiente y el trabajo.
1: 6 menores de 15 años han resultado heridos en la tarde de este jueves tras ser arrollados por un coche en las inmediaciones de un local de celebración de cumpleaños en Barrio de Peral.
4: Los hechos ocurrieron pasadas las 7 de la tarde. Hasta el lugar se desplazaron Policía Local de Cartagena, Protección Civil con una ambulancia asistencial y una ambulancia de la Gerencia de Urgencias y Emergencias Sanitarias. Las 6 víctimas y la conductora del vehículo fueron trasladados al Hospital Santa Lucía. La Policía Local de Cartagena investiga lo ocurrido. De momento se desconocen las circunstancias en las que se ha originado el accidente.
1: Atropello también en Torre Pacheco. Una mujer ha resultado herida tras ser arrollada por un turismo. En ese momento, la víctima llevaba a un bebé en brazos.
4: Según el 112, la mujer presentaba un golpe en la cabeza y quedó inconsciente. Fue atendida en los primeros momentos por una enfermera fuera de servicio y después fue trasladada junto a su bebé al Hospital de los Arcos.
1: Y a prisión provisional, comunicada y sin fianza, el presunto autor de un homicidio en Fortuna el pasado mes de abril. La orden llega ante el riesgo de fuga y de destrucción de pruebas.
4: El presunto homicida habría robado con violencia meses antes en la vivienda de la víctima. Este lo había denunciado en represalia por su imputación judicial. El detenido presuntamente accedió a la vivienda de la víctima y materializó ese homicidio golpeándole en varias ocasiones con un objeto contundente hasta que le causó la muerte.
1: En los deportes, el UCAM Murcia evita la eliminación en el Palau Blaugrana al derrotar al Barça en un final ajustado. Fuerza.

0: Dario habla de un equipo que se sobrepone a las bajas.
1: Yo creo que el equipo está acostumbrado a no parar cuando hay lesiones y hoy anda una demostración de valentía muchos de ellos, ¿no? O sea, muy, muy contento y, bueno, ahora preocupado por cómo podemos este equipo ganar un partido de playoff en casa. Somos especialistas fuera, pero en casa nos cuesta. Vamos a ver si somos capaces de hacerlo este año.
0: Los murcianos, liderados por el escolta David De Julius con 22 puntos y el alero Kellen Martin con 18, llegaron empatados al último minuto, donde ganaron por cometer menos errores. Todo se decidirá este sábado a las 9 de la noche en Murcia. Y el Pozo ya conoce que el Palma Futsal será el rival en semifinales. José González ya prepara el partido frente a los subcampeones de Europa para dar un paso más.
2: Y a prepararlo pues lo mejor posible, a recuperarlo lo mejor posible y bueno, a seguir trabajando para dar un paso más.
0: Se medirán este domingo con el Pozo por un puesto en la final al mejor de 3 partidos con el factor cancha para los charcuteros a las 7:30 en el Palacio de los Deportes de Murcia. En fútbol, el Real Murcia ha presentado a su nuevo entrenador Sergi Guilló y el UCAM Fútbol Club a José Carlos Romero Checa, que les dirigirá la próxima temporada.
3: En este punto repasamos los titulares de la prensa regional. Esa victoria del UCAM Club Baloncesto Murcia marca precisamente las portadas. Patricia Hidalgo.
4: El UCAM sigue soñando, leemos en La Verdad, que ilustra su primera página con el abrazo entre Radebog y Folk tras la victoria. Añade que los de Simso asaltan el Palau Blaugrana con una victoria sufrida y se jugarán el pase a las semifinales mañana en el Palacio de los Deportes de Murcia. Misma imagen vemos en La Opinión, que titula Fiesta en el Palau. El UCAM logra la proeza al forzar el desempate ante el Barça. En este mismo diario, La Opinión recoge que las vacaciones en la playa son más caras que nunca. Señala que el precio medio de alquilar un apartamento se ha disparado este año un 8% y llega hasta los 1.400 euros por una semana. La Verdad, por su parte, destaca que la ley de simplificación dispara casi un 200% los permisos ambientales en solo un año.
3: Y este viernes, concierto.
5: Estoy dando cuenta de las cosas que hice mal. La culpa me alimenta.
3: Este viernes, concierto de Pablo Alborán en Murcia.

0: El artista malagueño llega a la Plaza de Toros con su esperado Global Tour Kilómetro Cero.
1: Presentará su nuevo trabajo discográfico con el que se adentra en registros y estilos renovados que incluyen balada, salsa y hasta merengue. Un proyecto que simboliza un nuevo comienzo bajo el nombre de Kilómetro Cero, fruto de un proceso creativo donde la emoción es el hilo conductor. La cita será a las 9:30 de la noche.

Hasta aquí las noticias de la región, pero en 45 minutos, recuerden, tienen toda la actualidad municipal en Radio 5. Ahora les dejamos con las mañanas de Radio Nacional, con Juan Ramón Lucas. Feliz día. Ya no sé.

0: Son las 8, las 7 en Canarias.
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0: ¿Qué tal? Muy buenos días, amiga, amigo oyente. De viernes, en el comienzo de lo que avistamos ya como otra jornada de chapoteo en el lodazal de nuestro de cada día. Dos novedades hay que recoger esta mañana. Uno, la autorización del juez Pedraz a la UCO para que reclame de Hacienda y algunos bancos los movimientos bancarios de media docena de cuentas corrientes del PSOE y el Partido de los Socialistas de Cataluña entre los años 2024 y 2025, en los que se sustancia todo lo que estos días estamos conociendo. Dos, segunda novedad, es que ni Interior ni la Guardia Civil pueden negar ya que hubo encuentros entre las señoras Leire Díez y Mercedes González, esta última directora general de la Guardia Civil. En las grabaciones de la UCO, Unidad Central Operativa de la Guardia Civil, la fontanera alardeaba de buena relación con Mercedes González, con la jefa. Por ejemplo, en esta conversación con el capitán Juan Yepes, al que garantizaba seguridad a cambio de información.

0: Comprometida sobre sus compañeros de la unidad operativa.
1: Mi siguiente conversación va a ser con la directora de la Guardia Civil.
2: No, yo con eso no quiero.
1: La mía.
2: Sí, pero la directora general de la Guardia Civil, a ver.
1: Es de mi confianza.
0: En fin, claro, el capitán dice, pues quita, quieto, parado, no, por ahí no. Claro, no quiere que la cosa se mueva en esa dirección y ante ese resquemor ella es categórica. Es de mi confianza. Bueno, de momento también es de su confianza la directora general de la Guardia Civil para el ministro de Interior, Grande Marlaska, que en su día y en el Parlamento había negado cualquier encuentro.
3: A todo no, evidentemente, incluso la directora de la Guardia Civil y desde la Guardia Civil se negó cualquier conversación o cualquier visita de la persona de Leire a la directora de la Guardia Civil.
0: Pero de este no, tiene que pasar hoy al sí, a reconocer que hubo encuentros, pero sigue defendiendo y manteniendo a su subordinada, eso sí, añadiendo un me consta, que hace un poquito más líquida, menos rocosa esa defensa.
3: Y a mí lo que me consta de la directora de la Guardia Civil es absolutamente su actuación ejemplar en todo momento y su plena honestidad. Esas son, si se me dice, es ejemplaridad y honestidad en el desarrollo de su trabajo como directora de la Guardia Civil.
0: Claro, con esta munición el Partido Popular apunta y dispara a la directora de la Guardia Civil, arrastrando también al propio Marlaska, o lo intenta, Alma Ezcurra.
4: La directora de la Guardia Civil está tardando en marcharse por intentar laminar a sus propios compañeros. El ministro del Interior también tiene que marcharse, porque ha convertido su departamento en el epicentro de la cloaca.
0: Refuerza el argumentario del PP el juicio al hermano de Pedro Sánchez, David Sánchez, que ayer declaró y ante la pregunta del tribunal sobre la influencia que pudo o no tener en la concesión de su plaza, pues lo negó todo.
5: ¿Usted en algún momento ha influido directa o indirectamente en alguna persona de la Diputación para que se cree la plaza que a usted se le ha adjudicado?
6: En absoluto.
0: Aquí la novedad es que las acusaciones, entre las que está también el Partido Popular, han duplicado su petición de pena porque ya no ven solo aceptación de nombramiento ilegal, sino prevaricación. Y reclaman 6 años de cárcel para David Sánchez y para el expresidente de la Diputación, el socialista Ángel Gallardo. Convulsiones domésticas en este despertar de un viernes que nos regala otra trumpada. Habla de Donald Trump. Sí, es cierto, no está la cosa para frivolizar, pero es que este hombre es tan insustancial, tan frívolamente limitado en su capacidad de entender el mundo, tan peligroso por ello que hay momentos en que en serio no se le puede tomar, aunque sea peligroso, repito. Aunque lo que decida sea tan serio como provocar una guerra de la que no sabe cómo salir. Esta ha sido su explicación sobre la constante violación del alto el fuego por todas las partes, tanto en Líbano como en Hormuz, la última de las cuales, entre Israel y desde Líbano, Hezbollah, ha causado 10 muertos, entre ellos un soldado israelí. Nuevo concepto de alto el fuego según región en opinión de Donald Trump.
7: You know, I'd say in that part of the world, ceasefires when you're shooting in a more moderate manner.
0: Bien, en esa parte del mundo, dice Trump, un alto el fuego es cuando disparas un poco menos. Pues eso. De alto el fuego habló ayer otro de los integrantes del eje de poder global en el mundo, Vladimir Putin. Se mostró el ruso partidario, o digamos, algo dispuesto a un diálogo de paz con Ucrania, lo cual no es mala cosa. Pero claro, como en Europa el alto el fuego no es dispararse un poquito menos, sino una cosa mucho más seria, o eso parece, pues que no necesita un alto el fuego para hablar. Podemos matarnos y sentarnos a la mesa, o así.
8: No es necesario un cese de hostilidades para iniciar negociaciones. No es necesario.
0: El mundo presente. 8 de la mañana, 5 minutos, 7 y 5 en Canarias. El día tiene otras noticias que vamos a repasar ya en titulares con Juan Antonio Aparicio y Aisa Sánchez.
9: Los sindicatos educativos de la Comunidad Valenciana están llamados hoy a una nueva reunión con la Consejería de Educación para tratar de desbloquear la huelga docente que va a cerrar hoy su cuarta semana de paros y manifestaciones. Valencia, Lorena Mayordomo, buen día, buenos días.
10: Buen día, sí, hoy a las 2 de la tarde se retoman las negociaciones después de 5 días prácticamente interrumpidas. Solo se han celebrado mini reuniones telemáticas. La de hoy será presencial y además se abordarán todos los temas. Educación presentará su propuesta definitiva. Juan Franprez Llorca, presidente de la Generalitat.
11: Ahora ya se les va a hacer una propuesta para hacer un nuevo ofrecimiento y algunas mejoras técnicas que creemos que van a ser solventes y suficientes para desconvocar esa huelga.
10: Pero los sindicatos avisan, las protestas podrían seguir el curso que viene. Marc Candela, Estep.
12: Las movilizaciones continúan, la vaga continúa y continuaremos el curso que ve.
10: Y este viernes la plataforma por el enseñamiento público anima a las familias a no llevar a sus hijos a los centros y que los docentes acudan a sus puestos para paliar las pérdidas económicas.
9: Gracias, Lorena. En Cataluña, por cierto, los docentes vuelven hoy a las calles tras rechazar el preacuerdo con la Generalitat. Por cierto, 15 comunidades autónomas han acabado este jueves los exámenes de la PAU, la prueba de acceso a la universidad, que un año más ha tenido ciertas polémicas. La principal en Galicia, donde la consejería ha anunciado que no repetirá ningún examen, a pesar de que reconoce errores humanos en la elaboración de dos de ellos. Galicia, Alejandra López, buenos días.
12: Buenos días, son los exámenes de dibujo técnico y de historia, errores en los enunciados o en las opciones a elegir que complicaron la prueba para los alumnos gallegos. La Comisión Interuniversitaria decide hoy los criterios de corrección, pero su presidente, Iván Area, ya adelanta que ningún alumno se verá perjudicado.
13: Adoptando criterios extraordinarios de corrección para garantizar que ningún estudiante resulte perjudicado.
12: Mientras desde la Junta exigen responsabilidades, pero desde la Comisión Universitaria defienden la gestión. Insisten en que reaccionaron a tiempo y que solo se detectaron errores en 2 exámenes de 40. Reconocen también limitaciones para revisar las pruebas definitivas. Lo hace solo una persona por examen para mayor seguridad.
9: Gracias, Alejandra. Un tercio de los hogares españoles habitados por jóvenes acaba en situación de pobreza una vez pagado el alquiler y todos los gastos derivados de él. Es lo que dice el último informe de la Fundación BBVA y el IBIE sobre los menores de 34 años.
14: Unos gastos de alquiler que suponen el 40% de la renta para el 10% de la población de todo el país. El problema, la falta de vivienda, principalmente social. Francisco Pérez, del Instituto Valenciano de Investigaciones Económicas.
15: La demanda de nuevas viviendas se asocia a un crecimiento del número de hogares muy importante, de 900.000 entre 2021 y 2025, mientras que la construcción de nuevas viviendas solamente ha alcanzado una cifra de 450.000.
14: Un problema el de la vivienda que volverá a protagonizar manifestaciones durante este fin de semana.
9: La Comisión Europea da un toque de atención a España por incumplir la normativa de protección de datos de viajeros cuando estos se registran en alojamientos turísticos o para alquilar un vehículo. Y es que Europa considera excesivo tener tantos datos y durante mucho tiempo.
14: Bruselas ha abierto un expediente a España por exigir hasta 40 datos diferentes a los clientes que luego se remitan a una base de datos gubernamental a la que puede acceder la policía. La Comisión considera que se incumple la normativa comunitaria al exigir demasiada información, que sus fines no son específicos y que es desproporcionado almacenar estos datos durante 3 años. Además, Europa abre otro expediente a nuestro país por excederse las condiciones impuestas para la OPA del BBVA sobre el Sabadell.
0: Y en los deportes esta mañana la selección absoluta masculina tomará un avión hacia Estados Unidos, mientras que la absoluta femenina se jugará el pase directo al Mundial en esta noche en Palma de Mallorca. Daniel Ampuero, Dani, buenos días.
16: ¿Qué tal? Buenos días, Juanra. Todo en clave mundialista. La femenina, dirigida por Sonia Bermúdez, se enfrenta esta noche a Inglaterra, la campeona de Europa, para poder estar en el Mundial y poder defender así nuestra estrella de la camiseta. Partido a todo o nada para la seleccionadora desde que llegó al cargo en agosto del año pasado.
17: Hemos hecho buenos días de entrenamiento, están todas las jugadoras disponibles, así que tomar decisiones de quién va a jugar. Y como digo, cada partido es diferente y sabemos todos y todas las jugadoras, sobre todo y nosotros, que hay que ganar sí o sí.
16: Antes, la selección española masculina va a tomar un avión a las 10 de la mañana rumbo a Chattanooga, Tennessee, donde va a estar el cuartel general de La Roja durante la fase de grupos. El próximo martes nos medimos a Perú en un amistoso en Puebla, en México. Para hacernos una idea de cómo va a ser este Mundial, solo este ejemplo, desde Chattanooga hasta Puebla, los jugadores van a tener que tomar un vuelo de casi 9 horas solamente para jugar un amistoso. Bueno, mientras aquí seguimos teniendo el salseo con la campaña a la presidencia del Real Madrid, ayer iba de fichajes la cosa, anoche en Tablero Deportivo Enrique Riquelme habló de jugadores, de enderezar el vestuario y de Vinicius.
18: Me encantaría tener a los mejores jugadores del mundo en el Real Madrid y él es uno de los mejores jugadores del mundo. El equipo deportivo que está trabajando en este momento, pues tendremos que definir cómo queda, porque tienen que seguir llegando y fortaleciendo ciertas plazas. Por lo tanto, yo creo que no es un problema de tanto del vestuario, porque todos son buenos chicos, buenos jugadores, son profesionales. Yo creo que todo esto viene más por una falta de jerarquía y autoridad, que no significa mano dura.
16: Y mientras el Benfica emitió un comunicado explicando que fichar a Mourinho iba a costar 15 millones de euros y Florentino anunciaba que iba a hacer la mayor oferta por un jugador, 150 millones. Vayan echando cuentas, 150 más 15 más 20 por Dumfries. Bueno, esto va escalando y nos quedan solo 2 días hasta que lleguen las elecciones.
0: Gracias, Dani.
16: Buen día.
0: Buen día. Situación del tiempo, previsión. Jacob Petrus, buenos días.
19: Buenos días. A esta hora todavía con algunos núcleos tormentosos en el Mediterráneo, sobre todo al frente de la Comunidad Valenciana y al oeste de las Islas Baleares. La tendencia es a que desaparezcan, pero todavía nos quedan restos de esa inestabilidad. En cualquier caso, ya no tendremos tormentas tan fuertes como las que ayer, por ejemplo, descargaron en Cataluña. En un viernes que se presenta bastante tranquilo, todavía con cielos bastante nublados en el tercio norte peninsular. No descartamos algunas lluvias débiles en el Cantábrico, en el Alto Ebro, en el Pirineo más occidental y sobre todo también a última hora en Galicia, algunas lluvias asociadas al acercamiento de un nuevo frente frío que provocará que el viento de suroeste se refuerce, mientras el Circe y la Tramuntana hoy claramente irán a menos. En las Islas Canarias, con cielos nublados en el norte, algunas lluvias débiles y sobre todo vientos alisios fuertes al oeste del archipiélago, con avisos amarillos por rachas fuertes de viento y también por mala mar. Y en cuanto a las temperaturas, hoy bajan en el Mediterráneo y en las Islas Canarias, suben en el noroeste peninsular. Es el inicio de una nueva remontada que otra vez nos hará pasar calor intenso la semana que viene.
0: Gracias, Jacob. Buen día.
19: Buen día.
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0: El juez Pedraz da un paso más en la investigación del caso Leire. Pide a la agencia tributaria y a otras entidades bancarias información de 6 cuentas vinculadas al PSOE y al PSC en 2024 y 2025. También un informe sobre las relaciones comerciales mantenidas con varias empresas presuntamente implicadas en la trama. Gemma Alfaro, buenos días, Gemma.
22: Hola, buenos días.
0: Lo hace a petición de la UCO y tras conocer los últimos audios incorporados a la causa en los que la propia Díez asegura que su objetivo es limpiar las instituciones.
22: Sí, la cosa sigue avanzando y tras el levantamiento del secreto del sumario, Pedraz ha acordado pedir esos movimientos bancarios del PSOE. Los años en los que operó el grupo dirigido por Santos Cerdán y coordinado por Leire Díez. Se lo había solicitado la UCO, así como datos del PSC y de otros investigados en la causa. Y es que la investigación continúa, se está analizando el material incautado de los registros de la semana pasada, mientras vamos conociendo más del funcionamiento del grupo con las grabaciones de Leire Díez y también con sus agendas. En el sumario aparece un cuaderno con anotaciones de objetivos, de causas en las que estaba interesada y casi de todo. El comienzo es una reunión ya en 2021 con gente del PSOE, como la ex vicesecretaria general Elena Valenciano. Hay notas de agendas de Villarejo, del caso Pegasus o del Pollo Carvajal y nombres de jueces como Marchena o fiscales como Alejandro Luzón. Y es que ella en esos audios dejaba claro que tenía un mandato. Pero también se preciaba de no estar en primera línea. Decía que no figurar era mejor.
23: Vale, la mejor manera de poder hacer y poder llegar a un puerto es no ser nada. Por lo tanto, cuando me preguntan, ¿tú qué eres? Nada. Pero lo que se llegue conmigo a un acuerdo no me lo da. Para eso tengo el mandato y para eso tengo la orden de que no. ¿Vale?
22: Ella pedía información a cambio de ayudas dispares, bien apoyo con la fiscalía, bien un trato de favor, pero lo que buscaba eran pruebas o de dónde poder tirar.
24: Tú me vas a contestar lo que sepas. Y además de lo que sepas, me vas a decir si hay alguna prueba física, sí o no. Si la hay, la vemos. Si no, ya está.
0: Vale.
22: Al igual que con la causa que investiga Zapatero, el juez Pedraz pidió a la UCO tan solo un día antes de los registros en Ferraz que los agentes informasen solo a él y a la Fiscalía Anticorrupción para proteger el secreto de la causa.
0: Bueno, así están las cosas. Vamos ahora a ver, la Dirección General de la Guardia Civil admite reuniones, no le queda más remedio, entre su directora general Mercedes González y Leire Díez. Reconoce, eso sí, dos encuentros, no tres, tal y como apuntó la UCO. Leticia Díez, buenos días.
25: Buenos días, sí, quieren aclarar esos encuentros que han puesto el foco sobre Mercedes González. No se desmienten, pero sí se matizan. El comunicado empieza señalando desde cuándo se conocen las dos, en la etapa de González como delegada del Gobierno en Madrid y Leire en Correos, pero el primer encuentro presencial fue cuando González ya era directora del Cuerpo equipo en 2024 y la fontanera trabajaba como freelance. Un encuentro rápido, dice el comunicado, de unos 15 minutos en una cafetería cercana a la dirección general, que la directora entendió como una mera toma de contacto para pedirle trabajo. Aseguran que de haber un segundo encuentro, recordemos que del sumario se deducen tres, podría haberse producido en las mismas circunstancias que el primero. Pero el más comprometedor para González, el que se habría hablado de Rubén Villalba, el agente relacionado con la trama Koldo, fue pasados varios meses. No dicen si ya estamos en 2025. Es Ley de 10 la que contacta y cuando pide que se le restituya a Villalba en su puesto, algo que González rechaza de plano, dice el comunicado, dándose por finalizado inmediatamente ese encuentro, que fue el último. El comunicado insiste en que nunca se ha interferido en la investigación alguna llevada a cabo por los agentes del cuerpo. Al poco de salir este comunicado, pasadas las 10 de la noche, el secretario general del Partido Popular, Miguel Tellado, volvía a pedir la dimisión del ministro del Interior, Grande Marlaska.
0: Gracias. Le 18-17. David Sánchez, el hermano del presidente del gobierno, ha negado cualquier irregularidad por su parte en su contratación y la reconversión de su puesto en la Diputación de Badajoz. Lo ha hecho en su declaración en el juicio en la que solo ha contestado a su defensa. Reacción en Badajoz, Miguel Verísimo. Buenos días.
1: ¿Qué tal? Buenos días.
0: Bueno, después de escucharlo, las acusaciones populares ejercidas por PP, Vox o Hace Oír han elevado sus peticiones de penas de prisión a 6 años. Lo han doblado. 4 piden ahora para el otro acusado en declarar, acusado que declaró ayer, el expresidente de la Diputación y ex líder del PSOE extremeño, Miguel Ángel Gallardo.
1: David Sánchez niega cualquier implicación en los hechos.
2: Ni tengo capacidad de decir nada, ni tengo información administrativa sobre el estado de ese procedimiento.
1: Dice que no intervino en la creación y adjudicación del puesto que ganó en la Diputación de Badajoz. También se desvincula de la contratación de su amigo Luis Carrero y de la transformación de su puesto de alta dirección en el de jefe de la Oficina de Artes Escénicas. Una oficina que en enero del año pasado no supo definir ante la jueza de instrucción.
3: La Oficina de Artes Escénicas,
2: sí.
3: ¿Qué es?
2: Vamos a ver, entiendo que es la oficina que se encarga de las artes escénicas.
1: Sin embargo, ahora en el juicio oral, Sánchez no ha dudado.
2: Que no era entendido como una oficina con ventanilla o un edificio físico.
1: Esos titubeos a la hora de explicar en la instrucción qué era esa oficina, dónde estaba y quiénes eran sus compañeros de trabajo han sido claves. De hecho, esas supuestas contradicciones en sus declaraciones han llevado a la sala a visionar de nuevo el interrogatorio de la instrucción. Las acusaciones populares concluyen que hay un tipo de prevaricación diferente al que apreciaban al principio y por eso solicitan ahora penas más altas. 6 años de cárcel para Sánchez y 4 para Gallardo. También piden hasta 40 años de inhabilitación y que devuelvan con intereses los sueldos cobrados. La Fiscalía y las defensas, por su parte, solicitan la absolución de los 11 acusados.
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0: Mañana llega el Papa León XIV. Durante los próximos 6 días tendrá diferentes encuentros con los reyes de España, hablará en el Congreso, visitará lo que su predecesor, el Papa Francisco, llamaba los márgenes, las realidades a las que nadie quiere mirar, centros de acogida como el de Cáritas y cárceles como la prisión de Briansuno. Según el Vaticano, no se reunirá con víctimas de abusos sexuales cometidos en el seno de la Iglesia. Isabel Jiménez, buenos días, Isa.
4: Buenos días. Palacio Real, Paseo de la Castellana, Santiago Bernabéu, Sagrada Familia son algunos de los espacios socialmente privilegiados que va a pisar León XIV en su visita a España. Pero hay otra cara que estará presente en todas las etapas a la que la organización ha querido dar especial realce y que el obispo auxiliar de Madrid, Vicente Martín, resumía así.
5: Hay un mensaje para mí muy potente. El Papa abre su viaje apostólico con los pobres y los va a cerrar con los últimos de la sociedad.
4: Los coches de policía, las cámaras de seguridad, las redadas visitan con cierta frecuencia la calle Cullera de Madrid, una de las más degradadas de la capital. Esa será, al margen de lo protocolario, la primera parada de León XIV en España. Allí visitará uno de los centros de asistencia de Cáritas, en este caso para personas sin hogar.
6: Y me operaron de la vista y no pude trabajar, me echaron de la habitación.
26: Llegué a una habitación como cualquier otro migrante, pero los ahorros se acaban y ya no conseguía trabajo.
4: Los últimos datos de la conferencia episcopal anotan la atención a más de 7.000 personas dentro de la pastoral penitenciaria. Esa es la realidad que se quiere subrayar en la visita de León XIV a la cárcel de Brians 1 en Barcelona. También el trabajo que se hace en parroquias como la de San Agustín, El Raval, donde el Papa se encontrará con los responsables de las entidades sociales de la archidiócesis que trabajan la diversidad de pobreza en nuestro país. Allí lo espera el padre agustino, Faustino Lelva, que lo conoce desde hace casi 20 años, y el párroco Joan Costa.
7: Encontrar en mi parroquia, donde yo soy párroco, pues eso me siento muy contento.
8: No cabe la indiferencia en el corazón de un cristiano ante tantas necesidades que hay.
4: Su última etapa, lo último entre lo último. León XIV cumplirá el deseo de Francisco de visitar la realidad migratoria de las Islas Canarias. Allí se ha acogido a miles de personas mayores y menores de edad, como Babacar, que tras cumplir 18 años ha evitado la calle gracias a un piso de Cáritas en la isla de Tenerife, en un recurso de acogida con otros jóvenes, intentando labrarse un futuro.
10: Quiero trabajar en centros menores, con monitores de centros menores. Tratar a los niños y la ayudan con su experiencia, porque yo tuve en centros menores, para mejorarle, porque yo donde estaba me falta un poquito como empatía. Eso.
4: Personas sin hogar, pobres, presas, migrantes, un papa para mostrar las realidades que nadie quiere mirar, lo que Francisco llamaba los márgenes.
0: 8 y 22, como hemos escuchado, el Papa León XIV tendrá reuniones, visitas con diferentes personalidades, aparte de estos, de estas realidades que nos contaba Isa. Encuentros con protocolo y con protocolos distintos, entiendo. Gerardo Correas, presidente de la Escuela Internacional de Protocolo, muy buenos días.
11: Hola, muy buenos días, muy buenos días.
0: Para cada encuentro, imagino, con el jefe del Estado, con el presidente del Gobierno o en el Congreso de los Diputados, hay una liturgia, un protocolo distinto.
11: Sí, hay distintas normas, distintas reglas de protocolo, claro, lógicamente. Hay que darse cuenta que esto es una visita de Estado, aunque tiene un contenido social y pastoral, no deja de formar parte de un viaje oficial del Papa a España. Y entonces intervienen, por un lado, reglas de protocolo del Estado español, por tanto, presencia de autoridades, ordenación de invitados, seguridad, tratamiento, etcétera. Por otro lado, reglas de protocolo del Vaticano eclesiástico. El Papa no es solamente esa autoridad religiosa, es también el jefe del Estado de la Ciudad del Vaticano. Entonces, su presencia tiene doble dimensión. La Santa Sede marca agenda, los tiempos, los movimientos del Papa, los saludos, quién se acerca a él, etcétera. Por otro lado, que hay muchos actos, reglas propias de cada evento. No es lo mismo una visita social que la misa en Cibeles multitudinaria. Reglas propias de cada acto. Y por último, reglas de seguridad. Reglas de seguridad, el dispositivo de seguridad es máximo. Intervienen Seguridad Vaticana, Casa Real, Presidencia del Gobierno, Ministerio del Interior, delegaciones del Gobierno, Policía Nacional, Guardia Civil.
0: Madre mía. parece muy complicado, ¿no? O como está, imagino que está todo protocolizado y entonces se sabe qué toca en cada momento, entiendo.
11: Por supuesto, todo absolutamente planificado. Muchos meses se llevan trabajando en esto, mucha gente trabajando en esto, y por la importancia de la visita es fundamental, es una visita de un enorme valor institucional. España está en el centro de toda la atención internacional, no solamente en Madrid, sino en Barcelona, en Montserrat, en Gran Canaria, en Tenerife, etcétera. Por otro lado, ultra importante, lectura muy religiosa, muy pastoral, muy clara, ¿no? Es un respaldo importante para la Iglesia. El programa que hemos visto, que has lanzado el Vaticano, tiene una carga social muy potente. No es casual que el Papa visite proyectos sociales, centros de acogida, realidades migratorias, en fin, un centro penitenciario. Entonces, esto. Por otro lado, oye, Madrid, capital de España, tiene un papel central fundamental. Importancia de Barcelona y Canarias. En definitiva, es una operación de protocolo, seguridad y organización de primerísimo nivel, donde se unen todas las instituciones.
0: ¿Cuántas personas, no sé si aún está la información precisa, pero cuántas se puede calcular que hay implicadas en la organización, en la vigilancia del protocolo y en la atención a que todo esto salga bien?
11: Mire, yo creo que no lo saben ni el propio Vaticano ni el propio, por una razón. En fin, se puede pensar en que hay, bueno, en la cúpula, en el organigrama de la organización, pues puede haber, oye, 200, 250 personas. Pero si contamos voluntarios, si contamos efectivos de seguridad, si contamos las multitudes que se van a reunir en Cibeles o en la Plaza de Lima, en fin, una barbaridad, una locura de miles y miles y miles de personas, todos los voluntarios. comentarios, imágenes.
0: Claro, me estoy acordando ahora, no tiene que ver directamente, pero me llama la atención. Usted decía hace años que el protocolo sería una de las profesiones del futuro, con una empleabilidad que supera el 70%. Un viaje así demuestra que está en lo cierto, ¿no? Y que esto va creciendo.
11: Lo vemos cada día. El protocolo, organización de eventos, es una manera de comunicar muy potente, ultrapotente, de eso, esa visita pastoral que además se convierte en una cuestión internacional, en una cuestión de Estado, y que sitúa, en este caso, a España en el centro, en el epicentro internacional. Entonces, el evento en sí mismo requiere una planificación absoluta para después, en la ejecución del directo, donde puede haber cuestiones que previstas, pues todo esté previsto, incluso en esas, es mentira que el protocolo se hace, intentando buscar las cosas que puedan pasar, no, todo absolutamente planificado, profesión de futuro, y lo vemos cada día en la escuela que, hay una importancia tremenda en el PIB español, sí, de la cantidad de eventos que se realizan.
0: Gerardo Correa, el discreto encanto es el protocolo de que todo vaya bien y no se note nada. Gracias, presidente de la Escuela Internacional de Protocolo. Que tenga buen día.
11: Bueno, muchas gracias. Igualmente, un abrazo a todos.
0: Un abrazo. Estados Unidos impone nuevas sanciones a Cuba. Ahora apunta al presidente Díaz-Canel y su entorno, también a la familia de Raúl Castro. Washington da así un paso más en su intención de seguir asfixiando la economía de La Habana. Una estrategia que continúa afectando a la presencia en la isla de grandes empresas internacionales, algunas españolas también. Blanca Pascual, buenos días, Blanca.
9: Hola, buenos días, Juanra.
0: Claro, porque uno de los últimos ejemplos lo vemos en Meliá. La española sigue los pasos de Iberostar y ahora anuncia que va a dejar de operar 15 hoteles en Cuba.
9: Sí, en los últimos 8 años la inversión española no ha llegado a 3,5 millones de euros, el grueso 3 millones fue en 2020, y algunos años, como en el 2025, no se vio ni un euro. Los años 90 registraron los mayores flujos de la mano del sector hotelero, acaparan el 34% de las operaciones, un 29% el tabaco, comercio por mayor 24% y servicios financieros un 8%. El embargo de Estados Unidos ha ido asfixiando la economía cubana y el remate llega ahora con esa amenaza del presidente Trump de sancionar a las empresas extranjeras que operen en la isla. Desde hoy mismo ya han salido las dos principales enseñas hoteleras, como tú dices, Meliá e Iberostar. Han retirado su marca de 15 y 12 establecimientos, respectivamente, que solo gestionan porque la propiedad es del gobierno cubano, al que cobran una comisión en función de los ingresos. Según la Oficina Económica y Comercial de España en La Habana, las empresas españolas arrastran impagos por encima de los 330 millones de euros. El vicepresidente primero y ministro de Economía, Carlos Cuerpo, señala que se sigue de cerca los pasos de la administración de Trump.
12: Y haciendo también o teniendo un diálogo permanente con nuestras empresas para ayudarles y acompañarles, haciendo de puente incluso con las autoridades americanas. Y este es el esfuerzo en el que estamos ahora para minimizar, por supuesto, el impacto en nuestras empresas.
9: Visa y Mastercard han seguido los pasos de las hoteleras, pero la minera canadiense Sherritt ya anunció hace un mes que se marchaba de la isla.
0: Gracias, Blanca. Un día después de que Israel y Líbano firmaran un alto el fuego sin fecha límite, el acuerdo parece papel mojado. El ejército israelí ha seguido atacando el sur libanés y ha dejado al menos 8 muertos y 15 heridos. Alejandra Martínez, buenos días.
13: ¿Qué tal? Muy buenos días.
0: Bueno, todo pasaba porque Hezbollah cesara sus ataques, pero la milicia rechaza el acuerdo, exige la retirada total e inmediata de las tropas israelíes del sur del Líbano y también ha matado a un soldado israelí.
13: Eso dice Israel, que ha muerto uno de los suyos y que su ejército en paralelo ha matado a 8 libaneses. Es decir, que no es que el alto el fuego no haya durado ni 24 horas, es que en realidad no ha llegado a aplicarse en ningún momento. Lo mismo que sucedió con el de mediados de abril. Porque si en cualquier guerra, por eso llegan ellas, las posturas están muy enfrentadas, lo de Israel y Líbano, o Israel-Hezbollah, como queramos decirlo, es de un nivel muy superior. El acuerdo que habían alcanzado ayer en Washington, las delegaciones de ambos países, pasaba porque de inicio fuera la milicia la que se retirase del sur del Líbano, que es desde donde ataca Israel, y que en la zona se desplegará el ejército libanés para garantizar, digamos, la calma. Pero claro, cuando le enseñaron ese acuerdo a Hezbollah, dijo que ni hablar, que es el ejército israelí el que está ocupando y arrasando el sur del Líbano para aniquilarles, no a ellos, sino al pueblo libanés, que si no hay paz en el sur del Líbano, tampoco la habrá en el norte de Israel. Así que, como decías, los ataques cruzados han seguido. Lo curioso o loco de todo esto es que le preguntan a Trump y sigue diciendo que hay entendimiento, que no es una alto el fuego que se haya roto.
14: You know, I'd say in that part of the world, ceasefire is when you're shooting in a more moderate manner.
13: Y esa es la explicación, que un alto el fuego en aquella parte del mundo, dice el presidente estadounidense, no significa dejar de atacarse, sino atacarse un poco menos. Entendemos que esta libre interpretación del término se debe a que la intervención en Irán, que desató todo esto y que fue, recordemos, cosa suya, le está haciendo caer mucho en las encuestas de opinión y está intentando salvarlas como puede.
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21: Muy buenos días, son las 8 y 33 minutos de la mañana. Por fin es viernes, por fin podemos decir que está el fin de semana ahí a la vuelta de la esquina. Y a partir de este momento, Radio Sintonía se pone en marcha para hacerte esta mañana de viernes mucho más amena, mucho más divertida y mucho más entretenida. Así que quédate con nosotros, aquí en el 107.8 de la frecuencia modulada, que comenzamos.
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0: Recibe los saludos esta mañana de Bartolomé Martínez, Pepe Invernón, Sandra Gambín y quien les habla, Paco Galera. Como digo, hasta las 2:30 vamos a estar aquí disfrutando de esta mañana de viernes, que bueno, nos ha dado una tregua el calor esta mañana. Hacía un fresquito, hacía una brisa interesante, pero vamos, va a ser un espejismo de lo que vamos a tener hoy viernes. Y eso es lo que vamos a hacer. Lo primero que vamos a hacer va a ser visitar la Agencia Estatal de Meteorología para conocer la previsión del tiempo para hoy viernes 5 de junio de 2026. Para ello está esperándonos ya Javier de Andrés. Javier, buenos días.
1: Buenos días. Hoy en la región de Murcia las temperaturas en el interior bajan, siendo el descenso notable en el altiplano. En el litoral se mantendrán con pocos cambios, hoy con máximas de 30 grados en Lorca, 29 en Murcia, Caravaca de la Cruz, Mazarrón, Cieza y Molina de Segura, 28 en Águilas, 26 en Cartagena y 24 en Yecla. Hoy comenzamos con cielo poco nuboso. A partir del mediodía aumentará la nubosidad baja y las nubes de evolución, con probables chubascos ocasionales en el interior. El viento hoy será entre flojo y moderado de componente este. Es una información de AEMET.
0: Gracias, Javier de Andrés, desde la Agencia Estatal de Meteorología. 25 grados centígrados tenemos en este momento en el exterior de nuestros estudios, aquí en la Plaza de San Pedro de Alcantarilla. Una vez que hemos conocido el tiempo, nos vamos hasta la ciudad de Murcia, hasta la sede de la policía local de la ciudad de Murcia, para conocer el estado del tráfico. Ahí está el subinspector Martínez. Buenos días.
2: Buenos días. A esta hora el tráfico en la ciudad de Murcia lo tenemos de la siguiente forma. Tenemos tráfico intenso en la avenida Primero de Mayo, también tráfico intenso de entrada a la ciudad por Ronda Sur y, por último, tráfico intenso también de entrada a la ciudad por Ronda Norte. Esto sería todo desde Policía Local.
0: Pues muchísimas gracias, subinspector Martínez, desde la Policía Local de Murcia. La calidad del aire en Alcantarilla ahora mismo con respecto a gases compuestos volátiles y materia particulada es, en la última medición realizada hace unos momentos, razonablemente buena. Se considera satisfactoria y la contaminación del aire representa poco o ningún riesgo. Es una información que nos ofrece cada día la Dirección General de Medio Ambiente. Es el momento de conocer la información local de Alcantarilla. El Archivo General de la Región de Murcia entregó ayer al Ayuntamiento y a la Parroquia de San Pedro 13 manuscritos históricos que han sido recuperados. Los textos, guardados por un particular en su vivienda hasta el año pasado, aclaran detalles tan importantes sobre la administración local, el patrimonio religioso, y detalla también información acerca de grandes inundaciones ocurridas en el pasado aquí en nuestra villa. Una vecina de Alcantarilla llevó estos documentos de forma voluntaria al Archivo Municipal, al Archivo General de la Región de Murcia. Tras casi un año de análisis, los técnicos autonómicos han confirmado la autenticidad y la propiedad pública y eclesiástica de estos papeles. El Ayuntamiento ha recibido 4 textos históricos, entre ellos destaca un testamento original del año 1602 con la firma de Lázaro Uso de Mar, primer señor de la villa. También una relación oficial de los daños materiales causados por la riada del 3 de abril de 1802 en el paraje de la Voz Negra, una importante riada que se originó a raíz de la rotura del pantano de Puentes en Lorca. Por su parte, la Iglesia de San Pedro Apóstol custodia desde ayer 9 manuscritos sobre su actividad pastoral y contable entre los años 1772 y 1898. El lote incluye justificantes de gastos de la antigua imagen de San Pedro, expedientes de donaciones y la documentación para la bendición de la Ermita de la Paz. En el acto de entrega realizado ayer en el Archivo Municipal, como decimos, de la ciudad de Murcia, acudieron la alcaldesa de Alcantarilla, Paquita Erol, el director general de Patrimonio Cultural, Patricio Sánchez, y el delegado episcopal de la diócesis de Cartagena, Francisco José Alegría. Para la alcaldesa ha sido una gran noticia el haber podido recuperar estos documentos históricos a través de una generosa donación.
3: Una noticia muy importante para Alcantarilla. Vamos a recibir desde el Archivo General de la Región de Murcia un documento que va a ser el más antiguo que vamos a disponer en Alcantarilla actualmente, porque desgraciadamente durante la Guerra de Independencia se quemó el ayuntamiento y con ella se quemaron mucha documentación de la que disponíamos. Y gracias a esas donaciones desinteresadas de los vecinos que van encontrando en sus casas, pues a raíz del fallecimiento de familiares, van encontrándolo y van trayéndolo pues con esa responsabilidad de que saben que son la historia y las raíces de los municipios y que es muy importante recuperarlo.
0: Paqui Terol nos relata los documentos que el Archivo General de la Región de Murcia ha cedido al Ayuntamiento. Entre las piezas más destacadas se encuentran los testamentos de Lázaro Uso de Mar, señor de la villa, y un influyente comerciante alcantarillero de origen genovés.
3: Uno de los documentos que vamos a recuperar es el testamento de Lázaro Uso de Mar, que era el señor de la villa de Alcantarilla, un comerciante genovés de esa época, que eran los que podían comprar esos señoríos. Y bueno, otro de los documentos es el testamento de su hija Francisca Uso de Mar Fajardo, donde se relata los bienes que le deja el padre en su herencia. El otro es una relación de los daños que hubieron en la riada de 1802 en la zona de la Voz Negra. Y uno último que es, pues bueno, cuando el informe que hace el párroco de la iglesia donde estaba el cementerio y que ordena derribar unos panteones. Pero todos ellos documentos muy interesantes que para los historiadores, que afortunadamente tenemos muchos en Alcantarilla que les gusta mucho investigar, pues van a poder empezar a trabajar muy pronto con este, sobre todo con el testamento de Lázaro Uso de Mar, que es uno de los más importantes.
0: El director general de Patrimonio Cultural, Patricio Sánchez, celebró la recuperación de estos valiosos manuscritos históricos, de los que dijo ayer que aportan luz sobre las costumbres de siglos pasados, tanto en el ámbito civil como en el eclesiástico.
4: Entregamos parte de la memoria del municipio, gracias a la colaboración ciudadana y al trabajo de los técnicos del Archivo General, pues hemos recuperado unos documentos, algunos de más de 4 siglos, que pertenecen al Ayuntamiento de Alcantarilla y también que pertenecen a la diócesis, a la Iglesia de San Pedro Apóstol, por lo que en este sentido pues nos ayuda a documentarnos, nos ayuda a saber cómo eran las costumbres, cómo era también se ordenaban las instituciones y un poco pues dar cabida a toda esa historia que nos están relatando estos documentos, ¿no? Por lo que muy contentos por el trabajo que se ha hecho, también como digo, por ese trabajo de la ciudadanía, por esa voluntad que han tenido de entregar esos documentos aquí al Archivo General y que como también siempre comentamos, que animamos siempre a la ciudadanía para que cuando se encuentren en una situación de este tipo, pues que vengan al archivo y que nosotros nos encargaremos pues de restaurar, de documentar toda esa información y también pues de hacérsela llegar a, en este caso a los propietarios, pues como en este caso ha sido el Ayuntamiento y la Diócesis. Así que bueno, pues muy contentos por el trabajo realizado.
0: Por último, el delegado episcopal de la Diócesis de Cartagena, Francisco José Alegría, también celebró la restitución de fondos documentales pertenecientes a la parroquia de San Pedro de Alcantarilla, destacando su valor incalculable para reconstruir la historia del patrimonio artístico y escultórico regional. También, en consonancia con la alcaldesa y el director general, resaltó la importancia de la colaboración ciudadana para la recuperación de documentos tan importantes como los que se cedieron ayer al municipio de Alcantarilla.
5: Para la diócesis es una alegría la recuperación de parte de los fondos documentales de sus archivos, en este caso del archivo parroquial de la parroquia de San Pedro de Alcantarilla. Testimonios además importantísimos para el estudio de distintas piezas de lo que es el patrimonio artístico, escultórico, algunas desaparecidas, pero sin lugar a dudas que pueden invitar la investigación a no solamente interesados, sino a expertos que quieran acercarse al estudio de lo que fue el arte, ¿no?, en la rica parroquia de San Pedro de Alcantarilla. La recuperación de estos documentos, sin lugar a dudas, es extraordinaria. Yo quiero agradecer a la colaboración ciudadana y también pues llamar a ese acto de generosidad y responsabilidad de la conservación de un patrimonio que, bueno, que en definitiva beneficia a todos, ¿no? También al Archivo General de la Región de Murcia por el estudio y documentación de estos documentos, y por supuesto la Dirección General de Patrimonio Cultural de la Comunidad Autónoma, que siempre pues hay una relación extraordinaria y una facilidad para que podamos trabajar conjuntamente y en definitiva conservar y enriquecer lo que es un patrimonio de todos los murcianos.
0: Seguimos hablando de recuperación del patrimonio histórico de Alcantarilla. La conserva es parte importante de la historia de nuestro municipio y el Ayuntamiento está poniendo todo su empeño en recuperar todo lo relacionado con esta etapa, uno de los proyectos que ha puesto en marcha el Archivo Municipal en colaboración con Radio Sintonía es el llamado Archivo Oral Nuestra Memoria, con el que a través de entrevistas a los protagonistas de aquella época se pretende rescatar del olvido el patrimonio de nuestra ciudad. Un proyecto que se suma a la próxima apertura del Museo de la Conserva. De todo ello nos habla Sandra Gambín. Sandra, buenos días, cuéntanos.
6: Alcantarilla avanza en la recuperación de su patrimonio industrial con la transformación de la antigua fábrica Esteva en el futuro Museo de la Conserva, un espacio que busca recrear la historia conservera del municipio y acercar al visitante a la realidad del trabajo en este sector durante el siglo XX. El proyecto propone una experiencia inmersiva en la que el público no será un simple espectador, sino que sentirá que forma parte de una jornada laboral en una antigua fábrica conservera. El recorrido contará con maquinaria original restaurada, espacios escenográficos y una sala que recreará el ambiente de producción, poniendo el foco en el papel esencial de la mujer en la industria conservera, donde llegó a concentrarse la mayor parte de la mano de obra. Este proyecto incorpora además un archivo de memoria oral con testimonios de antiguos trabajadores de la conserva, entre ellos el de Ana María Izquierdo, vecina de Alcantarilla, que trabajó más de 10 años en este sector.
7: Alcantarilla fue la mapa de las mujeres, venían autobuses a Cubarro, venían autobuses de Lorquiz, Utí, de toda la parte, venían a trabajar aquí, venían en autobuses, los traían y luego las recogían, que entonces Cubarro era muy famosa, tenía los trenes para la uva, pasaban dentro de la fábrica y allí los cargaban para llevársela al extranjero, ¿sabes? Era muy importante. Y yo he estado pues en todo, me tenía, no estaba fija, pero estaba todo el año.
6: También recuerda cómo eran esas condiciones y cómo era el salario.
7: Sí, también había horas extraordinarias, nuestro sobre, y ahí te ponían las horas y los días que había estado. Y cobrábamos todas las semanas. Me pagaban todas las semanas, en Cubarro por semanas. Pero que me venía muy bien a mi madre, la pobretica, le venía muy bien el sueldo, porque mi padre era un hombre de la huerta y unas veces trabajaba y otras veces no.
6: El futuro Museo de la Conserva se integrará en un recorrido conjunto con el Museo de la Huerta de Alcantarilla y el entorno del Parque del Acueducto, con el objetivo de unir en un mismo itinerario la tradición agrícola e industrial del municipio.
0: Son las 8 y 46 minutos de la mañana. Si la semana que viene visitan el mercado semanal, van a encontrar un autobús muy vistoso aparcado en el recinto de fiestas. Se trata de un aula destinada al programa formativo Aplícate, Sube, Conecta y Aprende, que estará los días 10, 11 y 12 de junio. No es la primera vez que esta iniciativa, impulsada por la Fundación Integra Digital y el Gobierno Regional, llega a Alcantarilla para intentar reducir la brecha tecnológica y mejorar las opciones de empleo mediante cursos gratuitos de 10 horas. Las clases se imparten en este aula móvil itinerante, que estará equipada con ordenadores y conectividad a internet, con clases de 2 horas diarias repartidas en 4 turnos, desde las 10 de la mañana hasta las 8 de la tarde, para facilitar así la conciliación. El proyecto cuenta con el respaldo de los fondos europeos Next Generation, enfocándose en que jóvenes desde los 16 años y adultos adquieran autonomía técnica. Una iniciativa que está recorriendo todos los muros de la región de Murcia con el propósito de cerrar la brecha tecnológica mediante la enseñanza de habilidades digitales esenciales, como así nos ha comentado Joaquín Ruiz, director de la Fundación Integra Digital.
8: Fundamentalmente, esta acción que pusimos en marcha desde el Gobierno Regional, y el objetivo fundamental era alfabetizar y dotar de competencias digitales básicas a la ciudadanía. Es cierto que también se dan formaciones de más específicas y de más nivel para otro grupo de población, pero la verdad que el objetivo fundamental era atender al ámbito rural de la región de Murcia, además también nuestras personas mayores, como decía el concejal, pues son los principales. Dentro de la población, pues el sector de la población que más ataques recibe, y que desde luego cuanta más formación y capacitación se tenga, pues más se podrá evitar este tipo de ataques que reciben. Y el objetivo durante estos dos años y medio es capacitar a 18.000 personas en la región de Murcia. Son tres unidades móviles como esta las que están recorriendo todos los municipios, los 45 municipios de la región de Murcia, y nada, seguiremos trabajando con este objetivo hasta la finalización del proyecto.
0: El concejal de comunicación, Luis Salinas, conoce de primera mano cómo funciona este programa, que asegura pone un énfasis vital en la prevención de la ciberdelincuencia.
9: Principalmente lo que intentamos es formar a nuestra gente mayor, salvar la brecha digital. La delincuencia ha cambiado, ya no, como se suele decir, ya no roban con cuchillo y con pistola, sino a través de redes, a través de internet, a través de un mensaje, a través de una llamada. Y eso es lo que intentamos formar a nuestra gente mayor para que no sufran todos esos ataques y que puedan ser autosuficientes a la hora de saber elegir en qué conectarse, en qué no conectarse. También saber pues detectar esos tipos de ciberataques o ciberdelincuencia que existe hoy en día. Y principalmente lo que intentamos es eso, que nuestros mayores estén protegidos. Y bueno, han venido cuatro veces y aquí las veces que vengan serán bienvenidos, porque acá tiene una población muy amplia con mucha gente mayor que necesita de esta formación.
0: Joana Pure es vecina de Alcantarilla, de origen rumano, y decidió incorporarse a esta formación en la anterior visita del aula Aplícate el pasado mes de marzo, con un objetivo claro: adquirir dominio en la gestión administrativa digital y en el manejo de herramientas tecnológicas, con el propósito de emprender un negocio, lo que es lo mismo, su propio negocio.
10: Es una oportunidad de mejorar mis habilidades, de trabajar con aplicaciones por internet, a gestionar sobre todo las gestiones con la administración pública. Pues quería actualizarme un poco. El curso que te ayuda a facilitar las gestiones con las instituciones. Bueno, quiero saber más, pero utilizo cada día utilizo internet, tengo también mis redes sociales e intento prepararme para hacer un negocio online. Entonces, pues creo que me vendrá bien cualquier información que me aporte en ese ámbito.
0: Recuerden que el aula itinerante estará en el recinto ferial a partir del próximo miércoles, y aún hay tiempo de inscribirse en cualquiera de estos cursos, tanto de ciberseguridad como el de manejo de herramientas digitales. La inscripción puede hacerse de varias formas. Una de ellas es entrando en la web Aplícate Murcia o acercándose directamente al aula móvil en el recinto ferial a partir del próximo miércoles. Hablamos ahora de deportes, porque el Ayuntamiento de Alcantarilla, a través de la Concejalía de Deportes, organiza mañana sábado la fiesta del deporte base en el recinto ferial. El evento, que arrancará a las 7 de la tarde, servirá como clausura oficial de las escuelas deportivas municipales y reunirá a cientos de jóvenes atletas de Alcantarilla. La jornada deportiva acogerá exhibiciones y actividades de diversas disciplinas diferentes que se practican en Alcantarilla. De todo ello nos ha hablado el concejal de deportes, Antonio Martínez Griñán, que ha dicho que la intención de esta jornada deportiva es la de festejar el cierre de la temporada con el apoyo institucional al tejido deportivo de la ciudad.
11: Una gran fiesta del deporte, como es habitual en este municipio, donde vamos a hacer la clausura de nuestro, por ejemplo, de nuestro atletismo con nuestra sociedad atlética enfrente, que estará allí, con nuestro club de ajedrez, con nuestro club de baloncesto Heidi, con nuestro club de gimnasia rítmica, con el club de gimnasia estética Alcantarilla, con nuestro club de tenis, nuestro club de fútbol, tanto el Vistabella como el Alcantarilla Deportivo también estará allí, también estará el fútbol sala, nuestra Boca de Lía Sala Alcantarilla, y nuestro club de pádel, Club Pádel Alcantarilla, y también nos va a acompañar, como ya nos acompañó por primera vez el año pasado, la base aérea de Alcantarilla, que traerá, como siempre, esos utensilios, esos implementos en ellos, o que solamente se puede ver cuando vienen ellos, como son paracaídas y algún vehículo que de esos tan espectaculares como son los jetlines.
0: Durante la jornada de mañana irán llegando los alumnos de las distintas escuelas deportivas, que recibirán las medallas acreditativas de una temporada que culmina mañana. El concejal de deportes nos invita a todos a participar de esta fiesta del deporte con la clausura de las escuelas deportivas de Alcantarilla.
11: Irán subiendo a las diferentes escuelas deportivas y tendremos ese detalle tan bonito para ellos como la entrega de su medalla después de haberte tirado toda esta temporada practicando deporte y aprendiendo ese deporte que han elegido ellos, como que han sido los deportes anteriormente mencionados. Por supuesto, pues todos aquellos que quieran asistir a esa clausura y hacer un poco de deporte y ver bueno, enterarse también, porque para la temporada que viene, pues todos esos padres, todos esos deportistas que han estado en una escuela y quizás estén pensando en no especializarse en un deporte, sino que, oye, mira, que este año hemos estado haciendo este deporte, pues el año que viene vamos a probar con este otro, pues bueno, pues llegan allí, preguntan cómo se organizan, preguntan cómo son las clases, y yo mismo que estaré allí para que cualquier duda que tenga, cualquier cosa que necesiten, pues estar allí para ayudarle y para que el año que viene pues que sigan haciendo ese deporte y que no dejemos de hacer deporte, ya que Alcantarilla es deporte. Y nada, desde aquí invitarlos a todos el próximo sábado 6 de junio a las 7:30, allí los esperamos a todos.
0: El recinto ferial dispondrá ese día de una zona de ocio gratuita, equipada con hinchables y atracciones mecánicas para el disfrute de los asistentes. Recuerden, mañana a partir de las 7 de la tarde y a las 9:30 de la noche la programación continuará en la zona de entrevías para cerrar las actividades de esta temporada deportiva en Alcantarilla. 8:54 de la mañana, escuchamos tres anuncios, una canción y nos vamos con las portadas de los periódicos nacionales y regionales.
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0: el gran Emilio Chicheri, que estará el próximo 19 de junio en el Festival de Blues y Rock de Alcantarilla, que se va a celebrar en el Parque del Acueducto. Son las 9 de la mañana. Estas son las mañanas de Radio Sintonía. Vámonos con las portadas de los periódicos.
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0: Vamos a enterarnos de lo que traen las portadas de los periódicos nacionales en primer lugar y después de los regionales. Y comenzamos con el diario El País. Fotografía de David Sánchez, hermano del presidente del gobierno, Pedro Sánchez, ayer en los juzgados. No tengo capacidad de influir en nada. El hermano del presidente del gobierno negó ayer en el juicio cualquier irregularidad en la adjudicación de su plaza y la de un amigo en la Diputación de Badajoz. El principal titular del País, el escándalo de los abusos en la Iglesia española, 68 obispos señalados por encubrir casos de pederastia. Los procedimientos judiciales, las investigaciones periodísticas y las sentencias canónicas de las últimas décadas.

0: Décadas arrojan luz sobre agresiones tapadas o silenciadas por la jerarquía eclesial. La UCO sitúa a Santos Cerdán en el origen de las cloacas desde 2021. La Guardia Civil cree que Servinavar canalizó las mordidas en obra pública. Más titulares del diario El País. Donald Trump pierde apoyo entre los republicanos en el Congreso por la guerra de Irán. El bloqueo harta a quienes no se presentan a la reelección. También los docentes de Cataluña dicen no al acuerdo y seguirán la huelga. Y en el tejadillo del País, noticia cultural, muere Marjen Strapi, la voz libre que desafió a la teocracia iraní. Esos son los titulares que trae este viernes el diario El País. Saltamos al mundo. Fotografía de Pedro Sánchez junto a Illa. Pedro Sánchez busca eludir los escándalos con la primera presentación del proyecto de presupuestos de toda la legislatura para el 2027. El gran titular del diario El Mundo, la UCO, sostiene que Cerdán y Díez dirigían la cloaca del PSOE para proteger al Guan. Los jefes políticos de la Guardia Civil acosaron a la UCO en favor de Pedro Sánchez. La directora del Instituto Armado, Mercedes González, impulsó tres investigaciones internas para amedrentar a la Unidad Central Operativa. El exdirector Leonardo Marcos abroncó a los mandos y exigió que un informe del hermanísimo acabara en nada. El DAO Manuel Llamas ordenó a los investigadores que se pusieran de perfil en las causas que afectaban al PSOE y al gobierno. Más titulares del diario El Mundo. El hallazgo de los discos duros y agendas de Santos Cerdán en el sótano 3 de la sede de Ferraz. La UCO también encontró dos contenedores con documentación tirada por el exsecretario de organización del PSOE. Cerdán ordenó financiar un medio usado por Díez y lo camufló como un gasto publicitario de las elecciones europeas del 2024. El coronel Balas, este es otro titular del diario El Mundo, el coronel Balas declara que Gallardo, del PSOE, dio impulso a la plaza del hermanísimo. Y en deportes, Enrique Riquelme, candidato a la presidencia del Real Madrid, con este titular, la acusación de Florentino, cree el ladrón que todos son de su condición, es lo que dice el candidato Enrique Riquelme. Florentino Pérez ha reconocido que desde que es presidente, su patrimonio y el de ACS han multiplicado su valor por 54. Dice comprometerse a no hacer autopistas u obtener concesiones donde el Madrid vaya de gira. Bueno, es un dardo bastante evidente del candidato Enrique Riquelme a Florentino Pérez. Haaland, un galáctico como golpe de efecto para lograr el vuelco electoral. Es el fichaje estrella de Enrique Riquelme si llega a la presidencia del Real Madrid. Son los titulares del diario El Mundo. Vámonos con el diario La Razón. Fotografía del hermano del presidente del gobierno, Pedro Sánchez, en su intervención ayer en la audiencia de Badajoz. David Sánchez afronta ahora una petición de 6 años de cárcel. Las acusaciones populares elevan la propuesta de penas en sus conclusiones ante las protestas de la Fiscalía y las defensas que la sala ignora. Gran titular del diario La Razón, indignación en la Guardia Civil por la connivencia de los mandos con la trama. Desolación y miedo a las purgas tras conocerse las citas de la directora con Leire. Las grabaciones destapan la búsqueda de trapos sucios de la UCO y la jueza de los Seres. Más titulares del diario La Razón. Hezbollah rechaza el alto el fuego e Israel continúa su ofensiva en el sur del Líbano. Dos cascos azules españoles de las Fuerzas de la Paz de la ONU resultan heridos leves y un serbio muerto por fuego de mortero. El giro de Hungría permite a la Unión Europea acelerar el proceso de la adhesión de Ucrania. Budapest levanta el veto después de que Kiev garantice los derechos de la minoría magiar. Los hosteleros no se fían, otro titular, y exigen al gobierno que renuncie a subir el 21% del IVA de bares y restaurantes. Los médicos residentes piden medidas tras 3 suicidios en 5 meses. Bruselas sube la presión sobre el gobierno por torpedear la OPA del BBVA. Y en el tejadillo de la razón, Marjane Strappi, autora de Persepolis, se apaga la gran voz de las mujeres iraníes. Black Rooms, el fenómeno adolescente que nació en YouTube y que redefine el cine de terror. Y por último, fotografía del entrenador de la selección española, España solo puede empatar 1-1 con Irak en el penúltimo amistoso antes del Mundial. Y para finalizar las portadas de los periódicos nacionales, cerramos con ABC, fotografía del teniente general Manuel Llamas, director adjunto operativo de la Guardia Civil. Leyad sobre la directora de la Guardia Civil, es de mi confianza. Marlaska respalda a Mercedes González tras desvelarse sus reuniones con la fontanera del PSOE. El DAO, Manuel Llamas, forzó el ascenso envenenado del jefe de la UCO. El general de la Guardia Civil promovió al coronel Yuste con el fin de apartarlo por no informarle sobre los avances en las investigaciones que afectaban al entorno del presidente del gobierno, Pedro Sánchez. Pues esto es lo que nos traen las portadas de los periódicos nacionales. Regresamos a la región de Murcia, hablamos de los titulares del diario La Opinión, fotografía de dos jugadores de Lucan de baloncesto, fiesta en el Palau. El Lucan Murcia logra la proeza al forzar el desempate ante el Barça en un partido donde se sobrepone a la lesión de De Julius. El resultado de ayer fue de Fútbol Club Barcelona 87, Lucan Murcia 90. Gran victoria de los murcianos. El gran titular del diario La Opinión, las vacaciones en la playa son más caras que nunca. El precio medio de alquilar un apartamento en zonas como Águilas, Mazarrón, La Manga, San Javier o San Pedro se ha disparado este año un 8% y llega hasta los 1.400 euros por una semana. No sé si es mejor un hotel que te lo den todo hecho. Bueno. Otro gran titular del diario La Opinión, emergencias, figuras clave de protección civil peligran ya en 10 municipios. Los contratos concluyen justo al llegar el verano. Son los titulares del diario La Opinión. Saltamos a La Verdad, también fotografía de dos jugadores de Lucan Murcia, Barcelona 87, Lucan 90. El Lucan sigue soñando. Los de Sito Alonso asaltan el Palau Blaugrana con una victoria sufrida y se jugarán el pase a las semifinales mañana en el Palacio de los Deportes de Murcia. El gran titular del diario La Verdad, la ley de simplificación dispara casi un 200% los permisos ambientales en solo un año. Croen celebra el primer curso de la reforma normativa y asegura que ha ayudado a atraer 19 grandes proyectos. La medida, junto a la de aceleración de inversiones, ha impulsado ideas empresariales por valor de 6.500 millones. Estos resultados confirman que la reforma contribuye a atraer negocios y crear empleo, según la patronal. Más titulares del diario La Verdad. Cerdán intentó saquear la SEPI nada más llegar Sánchez a la Moncloa. Los indicios en la macrocausa de las cloacas muestran que antes de amañar contratos con Ábalos y Coldo, puso los ojos en esta joya del Estado. La oposición se lanza en tromba contra la nueva consejera de Salud en su estreno en la Asamblea. Isabel Ayala, que era gerente del Servicio Murciano de Salud cuando se conoció la presunta trama de las prótesis, dice que no han detectado implantes caducados en las revisiones. La comunidad impugna ante el Supremo el proceso de regularización de inmigrantes y la avenida Miguel Indurain seguirá cerrada al tráfico en su totalidad hasta el mes de noviembre. En el tejadillo, el Joglar vuelven a San Javier. El festival del 30 de julio al 23 de agosto recibirá también a Luz Casal. Y también Cartagena Folk, el Parque de la Rambla se llena de actividades y música de raíz. Son los titulares del diario La Verdad. Con ellos concluimos nuestro repaso a la prensa nacional y regional.
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0: Pues llegan las mañanas de Radio Sintonía ahora con Bartolomé Martínez. Nosotros te dejamos con Manolo García, sin que sepas de mí. Buenos días.

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0: saludos, noticias curiosas en Radio Sintonía. Claro que sí. Y hoy te vamos a hablar de récord. Todos en algún momento de nuestra vida vamos a batir algún tipo de récord. Por cierto, yo soy Bartolomé Martínez.
1: ¿Ese quién es?
0: Yo. Un joven de Singapur, aprovechando sus habilidades mentales con el cubo de Rubik, se ha coronado además como el chico que ha conseguido el récord mundial a la hora de ensamblar el famoso juguete del señor Patata. Sí, ese que salía en Toy Story. Pues en apenas 4,6 segundos ha sido capaz de montar el señor Patata.
2: Señor Patata, señor Patata, dime a dónde vas, lo quiero saber.
0: La cosa no ha sido nada fácil, lleva casi un año practicando con el juguete hasta conseguir un tiempo que le ha permitido entrar en el libro récord de los Guinness. Dice que en casa siempre le han regalado los libros del récord Guinness y su intención era entrar en algún momento de su vida a formar parte de esos récords. Enhorabuena, hombre, 4,63 segundos en montar el señor Patata.
3: Ah, yo tenía una patatita regordeta muy bonita, ella volaba muy tranquilita, y eso yo. Ella voló y voló, surcó el cielo, el mundo entero era feliz.
0: Claro, el chaval empezó feliz con la patatita, patatita va, patatita viene. A mí lo que más me gusta es una buena patatica, pero de esas pataticas fritas que luego le echas por encima unos mejillones. O unas aceitunicas rellenas.

0: patatica fritas, le echas un poquito de ketchup y todo el mundo contento. Bueno, tenemos otra noticia interesante. Detenido un periquito por altercados en la vía pública.
1: ¿Eh? ¿Un periquito? ¿Han detenido un periquito? ¿Qué ha hecho
0: este pájaro? Pues eso, es un periquito que se volvió loco, loco, loco, loco. Pero loco, loco, de verdad, menuda la ha liado el periquito.
2: Periquito, periquito, se parece a su mamá. Por arriba, por abajo, por delante y por detrás. Periquito.
0: Venga, nos vamos a las calles de un pueblo de Escocia, donde un periquito ha causado miles de dólares o libras en daños al picotear, o euros, la parte de goma de los autos aparcados y en alguna ocasión también la chapa. Los vecinos no sabían lo que estaba pasando, pero de pronto llegaban y dice, bueno, pero si está toda la goma de la ventana picada y los limpiaparabrisas también están destrozados. Y se percataron de que un periquito se iba acercando, incluso ha llegado a tocar chapa, ¿eh? Y eso ya fastidia. El caso es que nadie podía pillar al periquito. Y bueno, pues se llamaron a la policía. Oiga, aquí hay un periquito que la está fastidiando. Bueno, incluso muchos vecinos se han estado colocando lonas encima del coche, porque claro, el periquito la estaba liando parda. Y no era fácil pillarlo, porque aparecía cuando le daba la gana y se iba cuando le daba la gana. Pero al final han dado con el periquito. Y es verdad, era un pájaro completamente loco, loco, loco. Hay mucho pájaro loco suelto, sobre todo estos últimos días. No hay nada más que ver las noticias. Y te puedes situar en cualquier parte del mundo. Madre mía. No sé si has oído en esta noticia en algún momento en alguna emisora de radio, ¿no? Pero es verdad que suele ocurrir. Y es que resulta que un señor, nos ha oído la noticia, dice, ha tocado el gordo en no sé qué sitio y nadie ha ido a reclamarlo. Quedan unos días y nadie reclama el premio. Madre mía, se van a perder los billetes. Madre mía, pero ¿qué pasa aquí? Bueno, estamos hablando solamente de $50,000.
3: A todo el mundo, señores.
0: Que no está mal. Es lo que le ha pasado a un amigo que tenía $50,000 de un boleto premiado de la Powerball, pero el hombre tenía la costumbre de parar en gasolinera, comprar boletos y los apalancaba en la guantera. Y luego lo veo, me pasa como a mí. A veces compro cupones, números y tal, lo echo en el bolsillo de la chaqueta y no me acuerdo de que tengo el boleto y no lo miro. Lo mismo, en algún momento he sido millonario sin saberlo, ¿eh? Pues este hombre, una mañana, que iba con un poquito más de tiempo, paró en una gasolinera que tenía una pequeña administración de lotería y dice, voy a comprobar. Cogió todos los papeles que tenía encima de la guantera y se puso a escanearlos. Y de pronto, madre mía, sorpresa.
1: ¡Ah! ¡Oh, madre mía! No me lo puedo creer. ¿Qué pasó?
0: ¡Claro! Se llevó una sorpresa. Pero fue muy grande. ¡Claro! No se cansino, hombre. El hombre se encontró con $50,000. ¡Madre mía! Solamente podemos decirle una cosa. Y es así de simple. ¡Ole! ¡Que ya tiene $50,000! Y le dijo el de la administración, ha tenido suerte porque esto caduca dentro de 2 días. ¡Madre mía! Y te pensarás, y ahora que este hombre no tenía nada y tiene $50,000, ¿qué va a hacer con ese dinero? Pues el hombre ha comentado, gran parte del dinero estará destinado a mis nietos.

Sí, me voy a quedar con $49,999 y le daré un dólar a mi nieto. Hombre, no sea usted agarrado, dele algo más, que están los chavales contentos. Si total, si era un dinero que tenía usted perdido. Ay, los nietos, cómo los queremos, claro que sí. Los nietos, las nietas y los nietés. A todo el mundo, claro que sí. Bueno, estamos en ese tiempo de noticias curiosas.

0: La mejor de noche y de día, sí señor. Seguimos paseándonos por todo el mundo, recopilando exclusivamente para ti noticias curiosas, y en esta ocasión nuestro viaje nos lleva a la India. Te presento a Sunil Joseph, de 57 años. Su afición es coleccionar. Y en esta ocasión ha dicho: voy a coleccionar vasos de papel. Y esa colección ha conseguido que entre en el libro Guinness de los récords. ¿Te aburres en casa? Colecciona algo, hombre. Claro que sí. Ha conseguido reunir 858 vasos de papel totalmente diferentes del mundo entero. Es un gran amante del coleccionismo. Su afición le ha llevado a coleccionar sellos, monedas, pegatinas, cajas de cerillas y un poquito de todo. En cierta ocasión llegó a coleccionar más de 12.000 tarjetas telefónicas de más de 245 países diferentes. Y tiene en su poder la mayor colección de invitaciones de boda, con más de 700. Está preparado, dice, para volver a entrar en el libro récord de los Guinness, o en cualquier momento, porque tiene tantas colecciones que dice que está a punto. Él va observando, ¿no?, los diferentes récords que se van moviendo por ese libro, y dice: bueno, pues yo en el tema este de los sellos estoy casi casi, en el tema de las pegatinas también. De momento ha entrado por coleccionar cerca de 1.000 vasos de papel que son totalmente diferentes. ¿Cómo son los coleccionistas?
1: Yo tengo un tío que colecciona piedras, pero piedras preciosas o minerales. No, piedras. Pero piedras de con un valor histórico de una ciudad concreta. No, piedras. Le vale cualquier piedra. Primero las guardaba en casa, pero luego él tiene una parcela con una nave industrial y está agobiado de que alguien robe alguna piedra. Dices que si me roban alguna no me entero. Y yo le digo: pero si alguien viene y deposita

0: caben aquí, ¿eh? El mundo es una gran piedra. ¿Por qué las quieres tener tú? Dice, para que la gente los disfrute. Y digo, ya están, por el mundo. Y en ese momento él me mira fijamente y yo vi como en sus ojos. De repente había explosiones de fuegos artificiales y capullos de rosa que florecían a cámara rápida y animales en descomposición y cañones de la Segunda Guerra Mundial disparando en blanco y negro y el hombre pisando la luna y luego un lago de aguas mansas. Y le dije, ya estás curado. Y ahí se terminó. Él ya tenía la colección que deseaba. Él no sabía que ya era Cilón, que ya era Cilón, que ya era Cilón, que ya era Cilón, que ya era Cilón, que ya era Cilón, que ya era Cilón, que ya era Cilón,
1: que ya era Cilón. No, que ya era feliz, que se le ha rayado el disco, caballero. Noticias curiosas. ¿Y tú coleccionas? Hombre, yo tengo un amigo, que es el Pollito, que es coleccionista de primeras ediciones. Monta tu camión, no sé qué tal, y él compra la puerta. O compra tu primer autobús de la gran colección y él compra el primer autobús. Que siempre suelen ser las primeras tiradas las más económicas. Luego ya, cuando sube la cosa de precio, se tranquiliza. Pero es verdad que es coleccionista de primeras ediciones. Y luego saludamos a nuestro amigo Francis, también gran coleccionista. Y cuando ve por ahí por redes que hay un papel casi ya que se está desintegrando, pero que es del año 1800, no se sabe qué, pues rápidamente entra en subasta y ha conseguido, en fin, documentos y cosas importantes. Son esas cosas que la mayoría tiramos a la basura, pero que alguien ve lo que nosotros no hemos visto, y por eso esas coleccionistas se merecen un monumento. ¿Serías capaz de ponerte 32 camisetas en tan solo 60 segundos? 32, ¿eh? O sea, me cuesta trabajo ponerme la primera en 5 minutos, la que llevo puesta. Imagínate, pierdo hasta el equilibrio poniéndome la camiseta, no sé lo que me pase. Y a la hora de quitármela, como hay un momento en el que te tapa la camiseta, cuando te la estás quitando y te tapa la visión, ¡ay, que me caigo, que me mareo! En fin, hay que ponerse la camiseta, quitársela para volver a ponerte la siguiente. O sea, ponte una camiseta, quítatela, vuelve a ponértela, quítatela, y así 32 camisetas en solo 60 segundos. Es verdad que la cosa parece fácil, pero no lo es, ni mucho menos. Los que han participado en este concurso dicen que crea mucho agobio, mucho estrés, que a veces te da incluso sensación de asfixia cuando te estás quitando la camiseta y poniéndotela. Incluso se te quedan los brazos como bloqueados. ¿No te ha pasado a ti que a lo mejor te compras una camiseta que es muy justita y te pones a quitártela y se queda la camiseta ahí enganchada, que parece que está dentro de una camisa de fuerza? Pues el concurso, que ha tenido lugar durante un evento de promoción científica, ha sido bastante difícil. Parecía, al principio la gente se lo tomó a cachondeo, pero no. El tema de las camisetas es muy complicado a la hora de ponértela y de quitártela. Por cierto, hablando de camisetas.
2: Oye, qué bonita tu camiseta, ¿no?
3: Ah, gracias.
2: De Queen, ¿eh? ¿Los conoces tú a Queen?
3: Sí, bueno, a ver.
2: ¿Tienes un disco de ellos?
3: No.
2: A ver, dime tres canciones del grupo ahora mismo, a ver.
3: Mama, We Are the Champions.
2: ¿Cómo se llaman los integrantes? Algo, dime algo del grupo.
3: Pero bueno, ¿esto qué es?
2: Nah, lo que me temía. Esa camiseta queda confiscada. Quítatela ahora mismo.
3: Oye, me pondré lo que yo quiera.
2: Que no puedes llevar camisetas de un grupo que no conoces. ¿Tú qué te crees que es esto?
3: ¿Cómo?
2: A ver, déjame ver tu playlist. Tú puedes llevar camisetas de Quevedo y Barrial. ¡Hala! No te quiero ver con camisetas de grupos, ¿eh?
1: Claro, claro, sí, es que suele pasar. Claro. Noticias curiosas. Que ver gente así como muy joven y llevan una camiseta de Triana, pero si no conocen a Triana. O estos que llevan, yo qué sé, Extremo Duro, pero si no saben quiénes son, debería estar prohibido. Si usted no conoce el grupo, no se ponga la camiseta. Si tampoco se sabe alguna canción, menos todavía. Ay, ay, ay, ay, ay, las camiseticas.
4: Mari, ¿para qué te moleste? Dime, no pasa nada. Es que tengo que lavar la camiseta favorita de mi hijo y no sé qué programa tengo que poner. No vaya a fastidiarla. Mujer, depende, ¿eh? ¿De qué género es? Ay, yo qué sé. ¿En la camiseta qué pone? Un momento. Bienvenido a Benidorm.
1: ¡Ah! Vaya tela, ¿qué pone? ¿Bienvenido a Benidorm? Madre mía, ¿cómo están las cosas? Si usted está escuchando este programa en este preciso momento, tengo que decirle una cosa muy importante.
5: ¡Felicidades!
1: ¡Hombre! ¡Y paciencia! ¡Mucha paciencia! En fin, ¿qué vamos a hacer? ¿Te ha pasado que estás escribiendo y de pronto mezcla la minúscula con la mayúscula? Bueno, también es verdad que ahora, como lo hacemos todo con el teléfono, yo ya no escribo porque me voy a un bloc de notas del teléfono y le dicto. Y el teléfono es el que va escribiendo. Claro, cuando te pones a escribir de verdad, y si no ya pues con el teclado del PC, del ordenador, ¿no? Pero escribir, ya casi nadie escribe, ¿no? Solo los más románticos y románticas y romantiques, madre mía. Pero es verdad que cuando me pongo a escribir, a mí me pasa, ¿eh? De pronto estoy escribiendo en mayúscula y se me cuela una minúscula. O estoy escribiendo en minúsculas y de pronto me paso a mayúsculas. Y digo yo, ¿me estará pasando algo? ¿Esto qué? ¿Qué me ocurre? ¿Por qué hago eso? Lo hago sin querer. No te preocupes, no pasa nada, porque según un análisis grafológico, esto simplemente quiere decir que eres de perfil creativo. Eres un inconformista y tienes inclinaciones artísticas. Así que si pasas de minúscula a mayúscula o de mayúscula a minúscula, tranquilo, eres un artista.

Eres un artista, no te habías dado cuenta. Tú estabas pensando que tenías un cacao mental, que todo lo que pensabas te salía hecho una M, pero no, no tienes ningún cacao mental. Es simplemente que, según el grafólogo Federico Carelli, sostiene que simplemente es una tendencia a la rebeldía y que demuestra que eres una persona muy creativa, un artista. Un momento que me pasan la opinión de otro experto grafólogo. Dice, si escribes de minúscula y pasas a mayúscula, deberías ir a que te hicieran un estudio. Sí, es que, claro, es que es según quien te cuente las cosas. De todas maneras, yo me quedo con lo que ha dicho este grafólogo, el Federico, que me, mira que me cuesta trabajo decir el nombre, siempre me sale frigorífico, pero es verdad, tengo un amigo que se llama frigorífico, no, frigorífico no, se llama Frigodedo. Madre mía, me quedo con lo del frigorífico este, con el Federico Carelli, hombre, que sí, que los que pasamos de minúscula a mayúscula o de mayúscula a minúscula simplemente somos unos artistas.

0: y están por aquí diciéndome: deja la canción entera, que es muy bonita, no la fastidies. Pero claro, es que la radio tiene esto, tenemos el tiempo contado. Bueno, aunque las mañanas duran hasta la una de la tarde, podríamos dejar la canción en bucle hasta la una de la tarde y me da tiempo bajar y tomarme un café, desayunar tranquilamente, una tostadica con tomate. Sería lo suyo, pero tampoco quiero, en fin, abusar de esta canción, que es muy bonita, ¿eh? Pero, en fin.
1: Cuenta el cuento a tu manera.
0: Ay, me dicen por aquí que vayamos cerrando el chiringuito de las noticias curiosas, porque también tenemos efemérides musicales. Venga, cerrojazo y efemérides musicales. Me han dicho, adopta un tono como más de locutor musical serio. En 1952, tal día como hoy, 5 de junio, nace Kenneth Bruce Gorelick. Es conocido artísticamente como Kenny G, saxofonista estadounidense, ganador de un Grammy, uno de los mejores instrumentistas y uno de los que más discos ha vendido tocando el saxofón.

no puedes conciliar el sueño, hay dos formas de que lo hagas. Te voy a dar dos trucos. El primero es el clásico, cuentas ovejas. Una oveja, dos ovejas, tres ovejas, cuatro ovejas. Si son ovejas negras, mejor, porque como se supone que estás en la oscuridad intentando dormir, cuenta ovejas negras en vez de que sean blancas. Una oveja negra, dos ovejas negras, tres ovejas negras. O bien te pones un álbum entero de Kenny G. Vamos, a los 5 minutos estás roncando, pero roncando, ¿eh? Vámonos al año 1979. Hombre, nace David Bisbal Ferre en Almería, cantante. Hombre, te suena, ¿no? El que hace los giros y tenía antes los ricitos. Ahora gira menos, ¿eh? Porque ya tiene una edad y se marea. Pero al principio... Oye, que a nivel mundial dicen que ha vendido más de 6 millones de discos. Que se dice muy pronto, ¿eh? Ahora hace poco he hecho una... bueno, versiones de temas de Camilo VI. Hombre, es una tarea complicada porque Camilo VI tiene pocas versiones. Porque Camilo VI es Camilo VI. Y además David Bisbal, como le da ese gorgorito que hace de vez en cuando, pues se desvirtúa un poco. No es que lo haga mal, ¿eh? Ni mucho menos. Pero es verdad que ponerse a la altura de Camilo VI es casi imposible, ¿no? En fin. Pero de todas maneras ya le he dicho al Pollito, mándale un WhatsApp a Bisbal de nuestra parte.

nos vamos al año 2002, fallece Douglas Glenn Colvin. Es uno de los componentes de los Ramones, el cofundador, compositor y bajista del grupo de punk rock estadounidense Ramones. El hombre ya está en el otro barrio. Bueno, ahora quieren cobrarte impuestos hasta por estar en el otro barrio.

claro, si te ponen impuestos para una especie de IBI para mantenimiento del nicho y cosas de esas así, claro, no te puedes morir hasta que no garantices que tienes una cantidad para hacer para poder efectuar los pagos de del tema, ¿no? Es que ya no sé si no te baja, ya no te van a dejar ni morirte, ya te digo, y a ti vas a tener que llegar a los 100 años a la fuerza, aunque no quieras. Madre mía. En fin, Douglas, gracias por tu aportación musical en Los Ramones. Y bueno, tal día como hoy nace un señor que se llama Nacho Canut. Y esta mañana ha subido nuestro amigo Rosel, el del cine, y me ha dicho: ¿esto qué es? ¿Quién es Nacho Canut? Digo, pero Rosel, madre mía, ¿de verdad no sabes quién es Ignacio Canut, que nació tal día como hoy en 1957? Pues es un compositor que siempre ha acompañado a una señora de mucho éxito, Alaska. Bailando, es el autor, por ejemplo, del Bailando. Menudo tirón de orejas le da al Rosel.

Bueno, bueno, ya están aquí las primeras críticas. Y es que el que se expone, el que, ¿cómo era? El que cocina y amasa, algo de eso, de todo le pasa, ¿no? Porque hemos dicho que las versiones que ha hecho David Bisbal de las canciones de Camilo VI, no que suenen mal, es que Camilo VI es Camilo VI y no tiene versión alguna. Pero nos han dicho que, hombre, que yo soy fan de David Bisbal. Venga, no te preocupes, despedimos este espacio de efemérides musicales escuchando a tu amigo David Bisbal.

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0: Las 9 de la mañana, 53 minutos. Con un poquito de retraso vamos a conectar con la DGT para saber cómo se circula en estos momentos. Tenemos ya esa conexión establecida y con toda la información actualizada nos atiende José Antonio Pedroza. Muy buenos días.
1: ¿Qué tal? Muy buenos días, Bartolo. Pues en estos momentos circulación bastante tranquila en las carreteras de la región, con tráfico fluido y cómodo y sin ninguna incidencia destacable hasta ahora de la mañana. Les pedimos precaución, ya les recordamos esas obras que complican el tramo de la A7 a su paso por el Alhama de Murcia, sentido Alcantarilla, pero al margen de ello, en el resto de vías a esta hora prima la tranquilidad.
0: Muchas gracias, José Antonio, por esta información en directo desde la Dirección General de Tráfico. Y ahora sí, Enrique Iglesias, Juan Luis Guerra, vaya dueto, ¿eh? Cuando me enamoro.

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0: Son las 10 de la mañana, las 9 en Canarias.
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0: El ministro del Interior, Fernando Grande Marlaska, vuelve a defender, aunque con algunos matices, a la directora de la Guardia Civil, Mercedes González, que anoche reconocía varias reuniones con Ley de Diez, pero aseguró también que cortó la relación con ella cuando le pidió que reincorporara a un comandante implicado en el caso Koldo. Defensa del ministro del Interior, de la directora general de la Guardia Civil, pero como decimos, con matices. Vamos a escucharla.
2: Vuelvo a referir lo mismo. Lo que me dijo ella, y para mí es lo importante, no tuvo ningún contacto con Leire relativo y en cuyo desarrollo hubiera habido ninguna conversación, ninguna referencia a la trama. Hechos absolutamente graves, de una gravedad manifiesta y que desde luego a mí me incomodan como ministro, como ciudadano y en todos los ámbitos, y que deben de ser objeto de investigación.
0: Dos personas, un hombre y una mujer, muertas por arma de fuego en Málaga. Las fuerzas de seguridad creen que puede tratarse de un caso de violencia machista. Antonio Rial, buenos días.
3: Hola, buenos días. Sí, según fuentes policiales consultadas hace unos minutos por Radio Nacional, la principal hipótesis es que se trate de un crimen machista, si bien los agentes del grupo de homicidios de la Comisaría Provincial de Málaga siguen a esta hora recopilando pruebas y testimonios que permitan esclarecer completamente lo ocurrido. Los fallecidos son una mujer de 51 años y un hombre de 56, ambos fallecidos por arma de fuego. Sus cadáveres han sido localizados a las 8 menos 20 de la mañana en una vivienda de la calle Guadalimar del distrito Palmilla de Málaga capital. Minutos antes, los servicios de emergencia recibieron varias llamadas que alertaban de que había dos personas heridas por disparos en un piso que no presentaban signos vitales. La policía de momento no facilita más datos.
0: Gracias. El 016 es el teléfono de ayuda, el teléfono de socorro a las víctimas de la violencia machista. En Cataluña, un grupo de profesores ha entrado en uno de los edificios de educación de la Generalitat para pedir la dimisión de la consellera Esther Niubó en el inicio de una jornada de huelga general después de que el colectivo rechazara el preacuerdo alcanzado por sus sindicatos mayoritarios. Desde Barcelona, Ana Puyol.
4: Buenos días, así sonaban las oficinas de los servicios territoriales de educación de Barcelona esta mañana, donde un centenar de docentes

0: Ha entrado con banderas y cánticos que pedían la dimisión de la consellera de Educación, Esther Niubó. A esta hora también está previsto que salgan diferentes columnas desde varios puntos de Barcelona que culminarán en una gran manifestación en el centro de la ciudad. Movilizaciones de los docentes después de su rechazo al preacuerdo de mejoras laborales con el Govern. A partir de esta hora, la titular de Educación se reúne por separado con los sindicatos que sí avalan el pacto.
1: Gracias. En Valencia, los sindicatos y la Generalitat retoman los contactos a partir de este mediodía. Algo más, un nuevo ataque ruso contra los alrededores de Kiev, de la capital de Ucrania, contra una fábrica de alimentos lácteos para niños, ha matado al menos a 4 personas. Se suman a otros 3 civiles muertos esta madrugada por bombardeos en Dnipro, Zaporilla y Jersón. Rusia mantiene su ofensiva, desoyendo la propuesta del presidente de Ucrania, Volodymyr Zelensky, que este jueves, en una carta abierta a Vladimir Putin, el presidente ruso, le ha ofrecido negociar el final de la guerra en un cara a cara y un alto el fuego mientras dure la negociación. El presidente ruso, Vladimir Putin, ha rechazado la tregua, cree que no es necesaria para sentarse a hablar. 10:04 de la mañana, 9:04 en Canarias. Ahora las noticias de su comunidad.
2: Madrid, a 24 horas de la llegada del Papa León XIV, todo está listo. Ayer por la noche se cerraba al tráfico la Plaza de Cibeles. Desde el Ayuntamiento, la vicealcaldesa Inmaculada Sanz recordaba que van a ser días para pensar en dejar el coche en casa y optar por el transporte público, aprovechando que el autobús y Bicimat son gratuitos. El peor día, no obstante, podría ser el próximo lunes.
3: Trasladar ese mensaje. El lunes va a ser un día verdaderamente complicado, es un día laborable además y por lo tanto con un mayor grado de movilidad habitual en la ciudad de Madrid, y creo que es importante que los madrileños sepan que probablemente desde ese punto de vista de los traslados va a ser el día más complicado.
2: Esta noche se van a realizar ya diversas vigilias para celebrar la inminente llegada del Papa a Madrid. La más multitudinaria se espera en la Catedral de la Almudena a partir de las 8:30. La Comunidad de Madrid ha activado su plan territorial de protección civil en fase de alerta ante la visita de León XIV. Con ello se pretende optimizar la coordinación de los servicios de emergencia y garantizar una respuesta ágil ante la llegada masiva de peregrinos y visitantes a la región. El Centro de Emergencias Madrid 112 va a reforzar su plantilla para atender un posible aumento de llamadas. Hoy se celebra el Día Mundial del Medio Ambiente y el Hospital Gregorio Marañón celebra su quinto Eco Marañón con iniciativas dirigidas a profesionales, pacientes, familiares y trabajadores para promover la conciencia ambiental y fomentar la adopción de hábitos sostenibles.
4: Y a limitar con su defensa al conjunto azulgrana, que fue a remolque en el marcador durante casi todo el choquecito. Alonso, entrenador universitario, se fija ahora en el reto de vencer un partido de playoff en casa.
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11: Ahí vamos.
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0: Bueno, ¿qué tal? ¿Cómo estamos? Saludos, bienvenidos a Llama y Gana, mamma mía. Estamos ya a viernes 5 de julio. Esto ya va oliendo a vacaciones, va oliendo a veranito. Aunque hoy el tiempo ha pegado un pequeño quiebre, parece ser que la temperatura va a bajar un poquito. Hombre, se agradece. Incluso el señor productor se ha bajado el paraguas, viene con gabardina. Señor productor, buenos días.
1: Buenos días, yo creo que no va a llegar la sangre al río.
0: Un poco exagerado lo de llevar gabardina hoy, ¿no?
1: Sí, yo...
0: ¿No?
1: No, hoy va a hacer calor también.
0: ¿Va a hacer calor también? ¿Seguro? Llama y gana, esto es muy fácil, usted participa marcando el 968-890010 y solo por llamar y decirnos hola, hola, se lleva, bueno, pues tres numeritos para el sorteo de la radio a final de mes. ¿Qué quiere que se lo pongamos un poquito difícil y se quiere llevar una radio directamente? Pues cinco preguntas, las que tiene que responder, hay un poco de todo, son de más o menos fáciles, ¿eh? Hombre, son fáciles para mí que tengo la respuesta. Para el que no tiene la respuesta, la cosa ya cambia. Es otro lío.
1: Las que no lo sabe, como hombre, dice el refrán, como que...
0: Aquí es jugártela, ¿eh? Digo, voy a intentar llevarme la radio. Bueno, es cosa tuya. Nuestro WhatsApp, 687-517-366. Nuestra amiga Inma Ganga nos acaba de mandar unas fotos donde vemos a un amigo que se llama Paco Ganga, que tiene, bueno, pues lo vemos con un mandil, pone gastrojueves, mil y un sabores. Hay una nota de audio, así que vamos a ver qué nos quiere decir nuestra amiga Inma.
2: Hola chicos, soy Inma Ganga y quiero hoy en especial, si podéis, una canción para mi hermano que se ha sacado su cursico, en la academia, en el Instituto de Formación de Gastronomía de la Región de Murcia, de reportería y de cocineros, que lo forman muy bien. Ahí os mando tres posticos para que lo veáis, que eso lo hizo, con su delantal y todo. Y salen muy buenos profesionales de ese instituto. Un beso para todos. Y la canción, pues, de la Mónica Naranjo, que le gusta a mi Paquico, ¿vale? Venga, un besico.
0: Bueno, sí, le vamos a dar tres numeritos a Inma Ganga, venga.
1: A Inma Ganga le vamos a dar el número 46, 47 y 48.
0: Pero Paco, si ayer te dedicamos un programa entero de Mónica Naranjo.
1: Mónica Naranjo.
0: Madre mía, vamos a ver a quién tenemos ahí. Buenos días.
3: Buenas, amigos.
0: Pero hombre, Manolo.
1: Manolito Martínez Blanca.
0: Martínez Blanca, ¿qué tal? ¿Cómo estamos?
1: Tiene número esta semana.
0: Sí.
1: Sí, el 34, 35 y 36.
0: Pero algo tendrá, algo tendrá que contarnos.
1: Pues... ¿O quiere participar en los números?
0: No puede.
1: ¿No?
0: No, porque lo intentó esta semana y ya tiene que ser a la semana siguiente.
1: Ah, bueno.
3: Perfecto, pues hoy, mejor dicho mañana, se graduó mi sobrino Antoñico. En Salamanca, puesto que va a terminar la carrera, bueno, ha terminado el examen, mañana se gradúa Lenguas Orientales.
0: Toma ya, madre mía.
3: Chino, sobre todo, chino. Y van allí mi hermana y mi sobrina, mi hermana y mi sobrina Paula, a asistir con sumo placer a su graduación. Antoñín, te queremos mucho y eres una persona magnífica y un gran estudiante. Ah, ¿y sabes quién cumple años hoy?
0: ¿Quién?
3: Alba y Curro, nietos de Paco Ortuño, hijos de Sara Ortuño y Carmelo. Bueno, le mandamos un besito muy grande.
0: Un fuerte abrazo. Manolo, claro, gracias por tu llamada y a tu amigo Antonio. Es tu sobrino, ¿no?
3: Mi sobrino.
0: Tu sobrino, pues cuando vayamos a algún restaurante chino, lo llamaremos
1: para que nos traduzca,
0: para que nos lo ponga un poquito más fácil.
3: Aunque sí, aunque sea fuera de concurso, ¿podría adivinar una canción por mí? Un temita.
0: Sí, venga, a ver si... Atención, Manolo.
4: Saca la mano, Antonio, que mama.
3: Ah, esa es la mano, Antonio, de salsa.
0: ¡Correcto!
4: Saca la mano, Antonio.
0: Y se la dedicamos a tu sobrino.

0: Esto de hablar chino tiene lo suyo y además tiene mucha salida, ¿eh? Porque ahora mismo, bueno, pues a nuestro amigo el productor, cuando entra a un restaurante chino, pedir el rollito de primavera le cuesta trabajo, porque claro, se sabe, es más fácil que un español aprenda chino o que un chino aprenda español. ¿No lo sabe?
1: Pues no.
0: El problema de los chinos es que no pueden pronunciar la R.
1: A mí lo que
0: le pongo un vino de calacalejo.
1: Lo que más me gusta es el pollo limón.
0: Ese. ¿Pollo limón le gusta?
1: Sí.
0: Madre mía.
1: Cosa más o menos que se asemeja a los españoles.
0: El pollo. Ay.
1: Pero bueno.
0: Un pastor tiene 15 ovejas. Se le mueren todas menos 9. ¿Cuántas ovejas le quedan? La primera pregunta. ¡Yuhu! Bueno,
1: ¿no repite la de ayer? ¿Alguna de ayer? Lo de
0: no,
1: la cerveza y la
0: gaseosa. Las de ayer ya son de ayer.
1: Son de ayer.
0: Hoy es hoy.
1: Hoy, nueva,
0: ayer
1: nueva.
0: Ya pasó. Mañana ya veremos. Hoy es hoy.
1: No, mañana no vemos nada. ¿No?
0: ¿Cómo que no? Mañana no vienes,
1: mañana
0: no, mañana no vienes a trabajar. ¿Y qué?
1: ¿Y no, se va a hacer puente? ¿Se va a hacer puente?
0: Yo creo que no.
1: Porque el martes es el día de la región de Murcia,
0: bueno, realmente. No, de puente nada.
1: El lunes hay que correr.
0: Hombre entero, ya te digo. Claro que sí, hay que venir aquí a trabajar. Que es nuestra misión. Hombre, claro que sí. Un pastor tiene 15 ovejas. Se le mueren todas menos 9. ¿Cuántas ovejas le quedan? ¿Mm?

0: Herida, herida. ¿Usted vaya con la respuesta?
1: Es que no he prestado atención, estaba pensando.
0: Un pastor tiene, pero, sí, 15 ovejas.
1: 15 ovejas.
0: Se le mueren todas menos 9. ¿Cuántas ovejas le quedan?
1: Pues un cálculo generalmente.
0: Un cálculo generalmente. Haga usted un cálculo. Y si da con la respuesta, pues ya me llama. Bueno, nosotros regalamos 3 números sin responder nada, ¿eh? Esto es simplemente que hay una opción, que es la de llevarse la radio directamente respondiendo 5 preguntas que tienen, bueno, pues algún truquillo, ¿eh? Eso sí es verdad, hay que reconocerlo, ¿eh? Pero que solo por llamar nosotros le regalamos 3 numericos, y si nos quiere mandar un WhatsApp, que le cuesta menos trabajo porque está liado y no puedo coger el teléfono y llamar, pues un WhatsApp. Eso se hace rápido, nos dice su nombre, su apellido, le damos los 3 numericos y a final de mes se puede llevar ese fantástico altavoz Bluetooth. Nuestro número de WhatsApp, 687-517-366. ¿Usted no sabe que tenemos algo pendiente, querido amigo? No sabe, ¿no? No ha estado atento al programa. Y,
1: qué pendiente.
0: Porque nos ha dicho Inma Ganga que le dediquemos una canción a
1: verdad,
0: Paco,
1: sí,
0: Ganga. Como ayer le hicimos un especial Mónica Naranjo, pues hoy se va a conformar con su propia canción.

0: haciendo cursilla para ser uno de los grandes de la gastronomía murciana, que ya le pega bien, ¿eh? Sí, señor. Hace sus cositas. Buenos días.
1: Vaya.
0: Pero si es Paco Ganga, madre mía. Oye, Paco, cuéntanos que está chulísima ahí con la foto, con ese ese mandil que lleva, que pone, ¿qué es lo que pone? Dice Gastrojueves 1001 sabores, región de Murcia. Cuéntanos.
1: Bueno, son cursos que hacen a la escuela de hostelería, que es prima, que ahora la lleva la UCAM. Yo estoy muchos años allí, pero por desgracia, por dejé muchas cosas, ¿no? Pero bueno, y eso lo hacen los jueves, lo mismo que hice ayer en dulce con la tarta de queso, que me salió pero fenomenal. Y bueno, también pues hacemos rock con el para la Pascua, que también me ha apuntado. Y claro, y ya pues a ver si me siento, que va siendo hora.
0: Bueno, oye, escúchame un momento, Paco, que si no se me va de la cabeza. Señor productor, sí. Anote en su agenda que para Navidad encargarle a Paco un roscón.
2: Sí,
0: claro. Anótelo, que luego
2: se me pasa. ¿No he visto yo la fotografía esa? ¿Dónde están publicadas esas fotografías?
0: En el WhatsApp de la radio.
2: Ah, en el WhatsApp de la
0: claro,
2: radio.
0: Claro, ahí está Paco Ganga, que un poco más, y en una de las fotos se sale del marco, porque claro, como es tan alto, pues falta cámara para poner, claro, para hacerte a ti una foto, Paco, hay que tirar para atrás, así, fíjate, micrófono, cómo va perdiendo el sonido, para atrás.
1: Pues ya,
0: ¡no lo veo, no cabe! Madre mía, pero bueno, es lo que tiene cuando un señor es tan grande como Paco Ganga. Oye, Paco, enhorabuena, y sigue dándole a la gastronomía que te gusta. No sé si esta semana tienen números.
2: Sí, tiene números. Uh-huh. Tiene el número, el 28, 29 y 30.
0: Uh-huh.
1: Bueno, Paco Ganga. Muchas gracias por el gracia de ayer. Uh-huh. Muchas gracias por felicitarme a mí, porque, a ver, para mí es un orgullo hacer y envolver a lo que me gusta, ver si me siento ya de una vez y me dejo la tontuna.
0: Bueno, oye, Paco, tengo aquí una pregunta, que es de las que tenemos, de las 5 preguntas, por si alguien se quiere llevar la radio directamente. A ver si tú me puedes echar un cable, porque la pregunta es, ¿qué pesa más, un kilo de hierro o uno de paja?
2: Generalmente.
1: De hierro.
0: Paco dice que pesa más un kilo de hierro que un kilo de paja. Pues ahí dejamos. Pesa, hombre, puede ser una posible ayuda por si alguien, se anima.
2: Eso tiene trampa un
0: bueno,
2: poco.
0: Bueno, yo no digo nada.
2: Y lo que me ha dicho, yo me he metido
0: ¿En
2: el WhatsApp de la radio y salen las fotografías que yo envié.
0: Pero
2: a Paco Ganga no aparece.
0: Pero
2: ahí.
0: Señor productor, es que usted no tiene acceso al WhatsApp de la radio.
2: Sí, bueno, yo tengo el número de teléfono
0: el WhatsApp. Pero ya, yo me puedo meter.
2: Ah, que usted tiene ese que es privado. Ya, ahora ya, hombre, caigo un poco de la moral.
0: Como si yo pudiera meterme en el WhatsApp de Paco Ganga.
2: Paco, en el WhatsApp de Paco Ganga aparece con Tatiana.
0: Madre mía.
1: Sí, sale.
0: Madre mía. Bueno, sale en el de la radio, pero que el señor productor
2: no puede acceder.
0: No tiene acceder al de la radio.
2: Es privado.
0: Hombre,
1: no, pero en el WhatsApp mío sí sale la foto.
0: Claro, no, pero él no tiene acceso porque no le vamos a dejar ni el acceso a la radio.
2: No pasa nada.
1: Es decir, porque tengo yo el WhatsApp de él, y entonces si entra a WhatsApp mío, la foto sale.
0: Eso sí. Bueno, Paco, un abrazo.
1: Igualmente.
0: Bueno, Paco, que dice que pesa más un kilo de hierro que un kilo de paja, es una de las preguntas. Ahí tiene usted una pequeña ayuda por si quiere par.
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0: Sensación de la mañana. Bueno, por si no lo sabía, hoy es el Día Mundial del Medio Ambiente.
2: Correcto.
0: Es el Día Internacional de la Lucha contra la Pesca Ilegal, no declarada y no reglamentada. Y es el Día Mundial del Donut. Así que ya puede usted estar bajando, señor productor.
2: No, y, que tiene azúcar eso. Tiene.
0: Bueno, pero es el día.
2: Es mejor una tostada con aceite.
0: En fin. Buenos días.
7: Buenos días.
0: Hombre, ¿con quién?
2: José Antonio Jiménez.
0: José Antonio Jiménez, ¿qué tal?
2: Esta semana.
0: ¿Cómo estamos?
7: Estamos estupendamente.
0: Bueno, José Antonio, que está escuchando la radio y hay algo que le ha hecho tilín. Hay algo que no le cuadra.
2: Sí, José Antonio.
7: Claro.
0: ¿Qué es lo que no le cuadra, José Antonio?
7: Eso de hierro y
0: paga. ¿Cuál es el problema?
7: El problema es que como por volumen es la paja, pero por peso es igual.
0: O sea, ¿qué pesa más, 1 kilo de hierro o 1 kilo de paja? Usted dice...
7: Por lo mismo, porque es kilo y kilo.
0: Uh-huh. Usted dice que pesa lo mismo.
7: Claro.
0: Uh-huh. Y la otra pregunta que dice... un pastor tiene 15 ovejas, se le mueren todas menos 9. ¿Cuántas ovejas le quedan?
7: Por ninguna, porque le han muerto las 15.
0: Bueno, ahí lo dejamos. Ahí ya no le digo nada. Dice, un pastor tiene 15 ovejas, se le mueren todas menos 9. ¿Cuántas ovejas le quedan? Lo dejamos ahí. Lo dejamos ahí. Que lo dejamos ahí y ya está. Sin problemas. Entonces lo de la paja y el hierro usted lo tiene claro.
7: Claro.
0: Uh-huh. Pesa igual, lo que pasa es 1 kilo, estamos hablando de 1 kilo y efectivamente el volumen es diferente porque la paja abulta más, pero el peso es el mismo.
7: Claro. O sea que... Yo la oveja cuando serán 6.
0: Bueno, yo lo dejo ahí. Lo dejo ahí en... Porque la respuesta de la... De las ovejas, tengo que decirle una cosa. Y se lo voy a decir con este sonido. Ay, José Antonio, ¿quieres saludar a alguien?
7: A todo el mundo.
0: General. A todo el mundo.
7: Y día de semana.
0: Uh-huh. Feliz.
7: No corro en la carretera.
2: Hoy que en la olla.
7: Uh-huh. Hoy en la olla, pues todavía no lo sé, porque no sube por aquí nada.
0: Bueno,
2: están embastando.
0: No te preocupes, que a las 2 comerás seguro. Y si ves que la cosa, y si ves, José Antonio, que la cosa se complica, que es la 1 de la tarde y todavía no hueles a nada, nos pegas un toque que rápidamente nos ponemos en marcha.
7: Venga, un abrazo.
0: Venga, muchas gracias, José Antonio Jiménez. Oye, que por lo menos lo ha intentado, y nos ha despejado lo de la paja y el hierro. Ahí ya tenemos una, que va bien. Ay, un pastor tiene 15 ovejas, se le mueren todas menos 9. ¿Cuántas ovejas le quedan? Está sacando cuentas, ha sacado la calculadora el señor productor.
2: No, yo no me caliento mucho.
0: ¿No se quiere calentar la cabeza? Bueno, usted lo que pasa es que nunca ha tenido oveja y por lo tanto tampoco maneja muy bien el tema de las ovejas. De la oveja se la come. Y con la lana hace jersey.
2: Sí,
0: y ya está.
2: Una patita ahí.
0: Hombre.
2: Ahí me enchaí,
0: madre mía, ya les digo. Las 10 de la mañana, 27 minutos. Hoy nuestro espacio de Con la Música Otra Parte estará dedicado, nuestro tiempo de radio, al medio ambiente. Canciones que nos van a decir que tenemos que cuidar el medio ambiente. Eso está muy bien, pero el otro día iba yo conduciendo. O sea, fíjese, señor productor, cómo son las cosas. Venía. Estaba yo justo enfrente de donde estaba ardiendo el monte, los Garres.
2: El monte.
0: Y delante de mí iba conduciendo un señor. bueno, creo que era una señora, y por la ventana sacó la mano y tiró una colilla.
2: Exactamente.
0: Fíjese, el, claro, con estos calores que estamos teniendo, o sea, el fuego, o sea, el monte ardiendo, y un señor conduciendo, o una señora, que miraría y se daría cuenta, igual que yo.
2: ¿Y no le pitó usted, no le pitó?
0: Sí, pero por mucho que le pite.
2: Hombre, tome la atención.
0: Hombre, en fin, buenos días.
6: Buenos días.
0: Hola, ¿con quién hablamos?
2: ¿Antonio Villa? ¿Puede ser? No.
6: No, no, no.
0: ¿Quién es usted?
6: De Sangonera.
0: De Sangonera, ¿con quién hablamos?
6: Con don Francisco.
0: Don Francisco.
2: Francisco, ¿qué más?
6: No es Alcaraz, pero es Galeán.
0: Francisco Galeán, hombre.
6: No, el hijo de Apolonia.
0: El hijo de Apolonia, hombre. Claro, entonces será...
2: Francisco, el apellido...
6: Antoine Galeán.
2: Francisco Galeán, ¿no? ¿Es Francisco Galeán?
6: No, es Francisco Manzano.
0: Francisco, Francisco Manzano. Manzano. Bueno, Francisco, nosotros solamente por llamarte vamos a dar tres numericos.
2: Francisco Manzano, le
6: damos... Muy bien, perfecto.
2: El número 49, 50 y 51 a Francisco Manzano.
0: Oye, Francisco, ¿tú te sabes lo de la oveja?
6: Es que estaba yo... Vamos, aunque te fue decirlo, estaba en el aseo. Y dicen que en el aseo se... La mente se abre más y piensa uno un poco más, parece.
0: Sí, sí.
6: He escuchado. Repítemelo, porfa.
0: Dice, un pastor tiene 15 ovejas. Se le mueren todas menos 9. ¿Cuántas ovejas le quedan?
6: Pues 9, 10, 11, 12, 13, 14, 15, pues 6.
0: Es que la pregunta... A ver, un segundo que va a sonar algo. ¡Pua, pua, pua, pua! Ay, ay, ay, ay, ay. No,
6: se tiene 15 y se le mueren todas.
0: No, dice, un pastor tiene 15 ovejas. Se le mueren todas menos 9. ¿Cuántas ovejas le quedan?
2: Pues se han muerto todas.
6: Si se le han muerto todas, no queda ninguna. Pero es que ahí hay un vacío.
0: Hay un vacío legal.
6: Hay un vacío legal porque si han comido mucha paja, pues es que hayan resucitado.
0: El problema, Paco, es que si se han comido el kilo de paja que de la anterior pregunta. Pues la oveja le ha dado
6: un patatín. Hay que saber lo que come una oveja ardida de paja.
0: Ay, ay, ay, ay, ay. Bueno, como estamos ya en el... Mira, te voy a dar la respuesta, porque como estamos ya en las 10 de la mañana, 30 minutos, la respuesta está en la misma pregunta. Porque dice, un pastor tiene 15 ovejas. Se le mueren todas menos 9. Por lo tanto, le quedan las 9 que no se han muerto. O sea, que la pregunta tiene trampa. Dice, tiene 15 ovejas, se le mueren todas menos 9. O sea, eso quiere decir que hay 9 que no se han muerto porque no han comido la paja del kilo ese de la anterior pregunta, y por lo tanto le quedan 9. Dice, se le mueren todas menos...
6: Como el caballo blanco de Santiago. Igual como si hay 5 palomas en una línea de alta tensión, le pega un tiro y mata 3. ¿Cuántas quedan?
0: Pues por ahí va.
6: ¿Cuántas quedan?
0: Más o menos. O sea, ahí, a ver, esa se la va a responder el señor productor. A ver, repite la pregunta.
2: No estaba en el, venga, di.
6: 12 palomas en un cable de alta tensión y pega un tiro y mata 3. ¿Cuántas te quedan?
0: A ver.
2: Por 3.
6: Ninguna.
0: No, ¿por qué?
6: Porque se van volando.
0: Han salido volando.
2: Se van volando.
6: Claro, no queda ninguna en el hilo de alta tensión.
2: Pues ya está.
6: Sale, está volando.
0: Bueno, oye, te voy a poner una canción de las tuyas.
6: Ay, que... los Modern Talking.
0: ¿Te gustan los Modern Talking?
6: Vamos.
0: Venga, pues te voy a poner, espérate, que tengo por aquí la...
6: Soy el manager de ellos.
0: El manager de ellos. Tú sabes que ahora mismo
6: oye,
0: hay...
6: Oye, ¿y Ginés? ¿Dónde está metido?
2: Eso está perdido.
0: Está perdido. Está perdido.
2: Estará en la fiesta de San Juan.
0: Tú sabes, Paco, que hay ahora una tendencia que es hacer canciones como las hacían los Modern Talking.
6: Yo antes, hace muchos años, me decía, estás loco, esa gente, no sé qué. Digo, ¿qué? Ahí está, míralo.
0: Pero que quiero decirte que ahora mismo la gente de ahora se están dando cuenta de que el sonido Modern Talking era bueno. Antes decíamos que era musiquita un poco horterilla, ¿no?
6: Es mío, te lo estoy diciendo.
0: Y ahora la gente hace música tipo Modern Talking. No sé lo que está pasando.
6: Es que con esa clase de música se puede mezclar todo, la rumba, flamenco, el pop, todo, le pega todo.
0: Mira, te voy a poner...
6: música italiana, no te digo nada.
0: Te voy a poner una canción al estilo Modern Talking y luego otro día me dices qué te parece, ¿vale? Venga, gracias, Paco. Venga, hasta luego. Gracias.

0: Madre mía, las 10 de la mañana, 34 minutos. Se nos va esto de las manos. Otro día le voy a dedicar a Paco un programa con todas estas canciones que están saliendo, con un sonido que incluso no se cortan un pelo. Ponen Style Modern Talking, al estilo de Modern Talking, ¿eh? Venga, vámonos con el tiempo. Nos está esperando Javier Andrés y enseguida, pues, con la música a otra parte. ¿Le gusta la música Modern Talking? Claro que sí. Javier Andrés, buenos días.
1: Buenos días. Hoy en la región de Murcia las temperaturas en el interior bajan, siendo el descenso notable en el altiplano. En el litoral se mantendrán con pocos cambios. Hoy con máximas de 30 grados en Lorca, 29 en Murcia, Caravaca de la Cruz, Mazarrón, Cieza y Molina de Segura, 28 en Águilas, 26 en Cartagena y 24 en Yecla. Hoy comenzamos con cielo poco nuboso. A partir del mediodía aumentará la nubosidad baja y las nubes de evolución, con probables chubascos ocasionales en el interior. El viento hoy será entre flojo y moderado de componente este. Es una información de AEMET.
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¿Qué tal? ¿Cómo estamos? Bienvenidos a Con la Música a otra parte. Todos los días una temática diferente. Hoy es el Día Mundial del Medio Ambiente. Cada 5 de junio lo estamos celebrando. Sí, señor, proclamado por la Asamblea General de las Naciones Unidas en el año 1972 y coincidiendo con el inicio de la Conferencia de Estocolmo, cuyo tema principal fue precisamente el medio ambiente que tenemos que cuidar todos, ¿eh? Juntos y juntas, o juntas y juntos, podemos lograr un planeta sin contaminación por plásticos y por otras muchas cosas. Bueno, tenemos una serie de canciones que están muy relacionadas con nuestro planeta, con nuestra tierra. Y es que, bueno, pues Madre Tierra solo hay una.

Claro que queremos que nuestra madre tierra sea una cloaca, pues todos tenemos que poner de nuestra parte para que precisamente nuestra madre tierra no sea una cloaca.

no argumenta, no negocia. Simplemente envía señales, olas de calor, grandes incendios, glaciares en descenso. Y bueno, pues se dijo que un aumento de 1,5 grados en la temperatura global, decían, ese es el límite. Pues que sepan que ya estamos cruzando ese límite. 2026, el lema del Día Mundial del Medio Ambiente es un llamamiento mundial a la acción climática. Este año, el Día Mundial del Medio Ambiente se centra en el cambio climático y en las señales que nos envía el planeta. Sí, señor, hay que hacerle caso a esas señales que nos dicen todo lo que está pasando.

planeta Tierra, Día Mundial del Medio Ambiente, que requiere un esfuerzo global por parte de todos. Pero bueno, ya en 1991, por ejemplo, Michael Jackson anunciaba en esta canción Heal the World, transmitía un mensaje claro que decía que debíamos transformar el mundo en un lugar mejor. ¿Y qué estamos haciendo? Transformarlo, pero en un lugar peor. Él ya avisaba, hay que curar al mundo, hacerlo un lugar mucho mejor, por ti, por mí, por toda la raza humana. Y bueno, ¿qué estamos haciendo? Pero el caso es que siempre estamos a tiempo, ¿no?, de hacer algo bueno por nuestro planeta. Es donde vivimos.

Pues nosotros venimos haciendo este programa desde hace ya muchos años. Y es verdad que cada vez notamos que hay más gente, ¿no?, que cuida un poquito más su planeta, que recicla, pero todavía tenemos que hacer mucho, mucho, mucho más. Porque es verdad que estamos comprobando que hay grandes desastres climáticos y es precisamente porque no estamos cuidando bien nuestro planeta. Y ya no me refiero a los típicos, típicas personas como nosotros, ¿no?, sino a grandes empresas, incluso a grandes organismos que no hacen todo lo que deberían hacer. Porque claro, alzar la voz es muy fácil, pero luego hay que ser responsables y cuidar de verdad nuestro medio ambiente. Hoy canciones que nos animan a cuidar nuestro planeta.

claro. Y es que si no cuidamos el planeta como tenemos que hacerlo, ¿dónde jugarán los niños?

se nos está acabando el tiempo. Espero que el mensaje haya quedado claro. Nosotros sí que lo tenemos claro, pero no depende precisamente de nosotros, sino de las personas que tienen el poder de que efectivamente nuestro planeta Tierra sigue o siga siendo nuestra casa durante muchos años. Ya lo decía Bonnie M en esta canción. Salvemos el mundo. We kill the world. Un mensaje claro que dice que estamos matando al mundo con nuestros actos. We kill it one by one. Así que por favor, vamos a hacer lo posible para que nuestro planeta

0: Las 11 de la mañana, las 10 en Canarias.
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0: El Partido Popular ha convocado una reunión de urgencia en el Senado para que la directora de la Guardia Civil explique cuanto antes sus reuniones con Leire Díez. Verónica Muñoz, buenos días.
2: Buenos días. Sí, el PP cree que su situación es ya insostenible y de extrema gravedad. Esos detalles que se desprenden de las investigaciones hablan incluso de delincuencia de Estado por extorsionar, dicen, a los que intentaban averiguar la corrupción. Ayer ya pedían la dimisión tanto del ministro Marlaska como de la directora general de la Guardia Civil. Hoy fuerzan en el Senado una mesa a la 1:00 p.m. Van a fijar una comparecencia urgente, la de Mercedes González, después de que la UCO revelara su reunión con Leire Díez. Intentarán que sea la semana que viene. En esa reunión van a definir la fecha. Justifica a los populares que debe rendir cuentas sobre las diferentes versiones que ha dado el gobierno.
0: Esta mañana el ministro del Interior aguantaba la presión al descartar cesar a la directora general de la Guardia Civil porque confía en su palabra, asegurando que en esos encuentros no se habló de la trama.
3: Mientras esos encuentros hayan sido en la forma descrita, y yo no tengo por qué negarlo, porque no tengo por qué dudar, mejor dicho, de ello, evidentemente no. Porque conozco su trabajo absolutamente profesional y de honestidad, como dije ayer.
0: El ministro de Presidencia y Justicia, Félix Bolaños, defiende la integridad del presidente del gobierno y señala que en el sumario del caso Leire Díez no hay nada que indique que Pedro Sánchez fuese conocedor de los hechos que se están investigando.
4: Pero el sumario, con toda claridad, establece que no hay nada, absolutamente nada, que indique, que conduzca, que nos lleve a pensar que el presidente tenía algún conocimiento de una persona que, es verdad, que utilizaba su nombre, probablemente para darse importancia.
0: Confirmado, la muerte de una mujer de 51 años por arma de fuego en Málaga es un crimen machista. Antonio Rial, buenos días.
5: Hola, buenos días. Sí, acaba de confirmarlo. Es un crimen machista. El juez está procediendo a esta hora al levantamiento de los cadáveres. Los fallecidos son Vicky, de 51 años, y su marido, Francisco, de 56, ambos muertos por arma de fuego. La pareja, según los vecinos, tiene 2 hijos y 3 nietos. Sus cadáveres se localizaban a las 8:20 de la mañana en la vivienda que la pareja compartía en el número 4 de la calle Guadalimar, del distrito Palma Palmilla de Málaga capital. Fueron los vecinos los que avisaron al 112 y a la policía. Un amigo de Francisco dice que ayer lo encontró alterado.
6: Yo sé que estaba últimamente muy apagado. Estaba un poquillo recaído, pero lo vi yo muy recaído.
5: A esta hora la Policía Nacional mantiene acordonada la zona. A la puerta del domicilio espera un vehículo funerario donde se acaba de trasladar el primer cuerpo sin vida.
0: El 016, el teléfono de ayuda a las víctimas de la violencia machista. Operación contra la trata de personas en Cádiz. Han ingresado en prisión 2 personas acusadas de captar mujeres para explotarlas sexualmente. En uno de los registros, la policía ha encontrado a un bebé que permanece ingresado después de dar positivo en cocaína. Jesús.

0: Pablo Menchar.
1: Un menor de 21 meses permanece ingresado en un centro sanitario de Jerez tras haber dado positivo en cocaína y presentar síntomas compatibles con síndrome de abstinencia. El menor fue localizado en un piso que se dedicaba a la prostitución en el curso de una operación en la que se ha desarticulado una organización que captaba a mujeres en situación de vulnerabilidad de otros países para obligarlas a prostituirse. Hay dos detenidos y se ha identificado a 8 potenciales víctimas. Según informa la comisaría, la investigación ha determinado que las víctimas contraían una deuda de hasta 5.000 euros por su traslado y que además debían entregar el 50% de los beneficios obtenidos mediante la prestación de servicios sexuales.
0: 11 y 4 minutos de la mañana, 10 y 4 en Canarias. Ahora las noticias de su comunidad.
2: En la región de Murcia, una veintena de efectivos, entre los que se encuentran 2 brigadas forestales y agentes medioambientales, continúan trabajando hoy en las tareas de extinción del incendio forestal declarado el pasado martes en la pedanía murciana de Los Garres, según ha informado el Centro de Coordinación de Emergencias. El fuego continúa controlado tras afectar a una superficie aproximada de 177 hectáreas, la mayor parte perteneciente al espacio natural protegido del Parque Regional del Valle y Carrascoy. Más noticias, el Ejecutivo Regional ha reconocido que el Servicio Murciano de Salud está teniendo que reprogramar operaciones ante el plante de las peonadas que desde esta semana llevan a cabo algunos cirujanos y anestesistas de los hospitales públicos. Virginia Izura, presidenta del sindicato médico, les ha mostrado su apoyo.
3: Apoyamos este tipo de actividad y respaldamos a nuestros compañeros. Hay que entender que esto se ha promovido por una sensación de hartazgo de que no se cumplen no se hacen caso a nuestras reivindicaciones y seguimos en una situación laboral injusta y precaria.
2: En sucesos, la Policía Nacional ha detenido a 6 personas integrantes de una organización criminal a los que se les imputa la comisión de 7 robos con violencia e intimidación con armas de fuego en domicilios. Amenazaban a sus moradores para sustraer dinero y joyas. Diego será el portavoz de la policía.
4: En el operativo policial realizado el pasado mes de mayo, los agentes registraron 4 viviendas en Sangonera la Seca, Las Torres de Cotillas y Guadalupe, donde estaría asentada la organización criminal, interviniéndose dispositivos móviles, balizas de seguimiento, armas de fuego simuladas, dinero en efectivo, ropa identificativa de las fuerzas y cuerpos de seguridad del Estado, así como 4.000 pastillas de éxtasis.
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las mañanas en Radio Sintonía son para ti. Hoy es un día especial, Día Mundial del Medio Ambiente, y además es el cumpleaños de una buena amiga que se llama Raquel, que bueno, tiene un equipazo, que es el equipazo del Museo de la Huerta, que le quiere dedicar una canción muy especial porque hoy es su cumpleaños.

Bueno, bueno, Raquel, feliz cumpleaños. Y tus compañeros y compañeras te quieren dedicar esta canción que te gusta, A Contraluz, de Fito y Fitipaldi. Y además un buen amigo también te quiere felicitar, bueno, todo el equipo de Radio Sintonía, pero un tal señor Rosell también se suma a esa felicitación. Que seas muy, muy, muy, muy feliz. Gracias, Raquel.

0: Bueno, el equipazo del Museo de la Huerta, que felicita a su directora Raquel en su cumpleaños. Y el señor Rosell, que está a punto de iniciar el programa de cine, que también la quiere felicitar. Señor Rosell, buenos días.
1: Buenos días, Pepe. Ya empezamos. Bartolo, pues sí, quiero felicitar a Raquel porque, bueno, es una buena compañera. Y le deseo todo lo mejor para hoy, que disfrute del día, disfrute de todo el puente, si al final se lo coge.
0: Claro. Oye, ahora que has dicho Pepe, te voy a hacer una pregunta comprometida. ¿Quién es más guapo, Pepe o yo?
1: Es que ninguno.
0: desde luego has quedado bien.
1: Te podría decir, es que lo tengo difícil, tal, ¿no? Lo tengo facilísimo, ninguno.
0: Pues bueno.
1: Menos más que la radio no televisa, si no, vamos. No tendría ni.
0: Madre.
1: Menos oyentes todavía.
0: No tendríamos éxito. No.
1: Menos todavía.
0: Por eso no estamos en la tele, estamos en la radio, que no se nos ve, estamos aquí escondidos.
1: Eso es así. Los feos estamos en la radio y los guapos en la tele.
0: Claro, además, tú no has oído eso que dice: si te gusta la voz del locutor, no vayas a verlo.
1: Sí, mejor no lo conozca.
0: Siempre se ha dicho eso en la radio, porque luego llega la decepción. Llegas, por la voz te creen que eres un tío alto que mide 1,90 m, que eres rubio, con ojos azules y tal, y cuando llegues ves un tío pequeño, bajo, con barriguica y tal, y dices, bueno, que quería algo, perdón, es que me he equivocado, iba a la planta de abajo, a la segunda, a ver al señor Rosell, pero tal. Bueno, que nos hemos ido del tema.
1: Sí,
0: Raquel, muchas felicidades.
1: Gracias, Raquel.
0: Y que te lo pasen muy bien.
1: Sí,
0: ¿está usted preparado?
1: Venga, empecemos pues.
0: Venga, al ataque.
1: ¡A tope!
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1: Señor Rosell, qué bien ha arrancado usted con esta musiquita. Buenos días.
2: Buenos días, Bartolo. Y bueno, hoy queremos también saludar a los jóvenes que han terminado la PAU, lo que se llama Antigua Selectividad, entre ellos Mi Luna. Olé. Así que seguro lo han hecho todos bien y podrán cursar la carrera universitaria que deseaban.
1: Es un momento de mucho nervio, ¿eh?
2: Sí, sí. Sí, porque al final te juegas todo el año.
1: Claro, por una décima o un par de décimas, correcto, te puedes jugar una.
2: Correcto. Hay carreras que están muy apuradas de nota y necesitas el máximo. Y al final, una preguntita que la sabías y se te ha despistado, te has puesto nervioso y tal, te hace entrar una carrera a otra. Y al final, entrar en una carrera a otra es tu futuro, ¿eh?
1: Correcto.
2: Trabajas de enfermero, trabajas, yo qué sé, de locutor de radio.
1: Correcto.
2: O sea que...
1: Pues necesitamos relevo, ¿eh? Anímense, jóvenes. Y lo que pasa es que cuando vienen los colegios y tal, alguno quiere trabajar en la radio y dice, no, y salen todos corriendo.
2: No sé. A lo mejor no tenían pensado, pero oye.
1: Algún momento, ¿no?
2: La radio es maravillosa, ¿eh? Además, la radio ha sobrevivido a tantas cosas y sobrevivirá.
1: Yo recuerdo cuando salió la tele. Parecía que se iba a cargar a la radio.
2: Sí, estaba ahí la canción esa de Video Star Radio.
1: Luego ahí, ¿sabes? Y han ido surgiendo las nuevas tecnologías. Y lo único que ha pasado es que se han ido sumando a la radio. Han hecho que la radio sea más grande, que tenga más posibilidades. Claro. Antes la radio era en directo, la escuchabas sí o no. Y ahora la puedes escuchar en cualquier momento.
2: Sí, con los podcasts, fíjate. Claro.
1: O sea, este programa que estamos haciendo en directo, si usted no lo puede escuchar el viernes a esta hora, pues el sábado tranquilamente a las 5 de la tarde o a las 3 de la madrugada. Sí, no puede dormir. Voy a ponerme el programa de Rosell para que me dé un poco la paliza, hombre.
2: Para que no pueda dormir tranquilo.
1: Bueno, en fin. Bueno, pues usted, cuente.
2: Pues mira, empezamos con Los Caballeros las prefieren rubias, escuchando esa melódica voz de Marilyn, de la que hablaremos después, porque hoy está la semana de Marilyn, por eso la traemos. Y vamos a decir que es una comedia musical del 53, que ya ha llovido. Y bueno, la película se basa en una novela de la escritora Anita Laws, que fue un éxito teatral antes de pasar a la gran pantalla. Fue dirigida por Howard Hawks, para mí uno de los grandes directores de la historia del cine. Por ejemplo, ha hecho Río Bravo, Tener o no tener, La fiera de mi niña o El sueño eterno, o sea que un gran director. Y está protagonizada por dos grandes actrices que además se hicieron grandes amigas en esta película. Hablamos de Jane Russell y Marilyn Monroe. Ya aquí, Bartolo, te quiero hacer una confesión. Hoy te quiero confesar, como diría la Pantoja. Y es que Norman Jean, es decir, Marilyn Monroe, ha sido para mí un amor platónico de cine de mi juventud. Yo era muy fan de...
1: Muy guapa.
2: Sí, cuando era joven, cuando era adolescente, yo estaba enamorado de Marilyn Monroe. He leído muchas biografías de ella, tengo todas sus películas. Así que bueno, me encanta haber traído una peli de Marilyn. Y bueno, hecho este inciso, vamos a empezar a seguir. Y es que la película, Lorelei y Dorothy, son dos cantantes que hacen un crucero desde Estados Unidos a París. Una es rubia, la otra es morena. Con su belleza y su encanto seducen a todo el pasaje. Le llaman una comedia fresca. Eso sí, las dos tienen el mismo objetivo: casarse con un millonario.
1: Toma ya.
2: Y bueno, la canción que suena es la archifamosa Diamonds Are Girl Best Friends, que se podría traducir como Los diamantes son los mejores amigos de una chica, y que canta Marilyn Monroe. Que en principio estaba previsto que cantara otra chica en su lugar, porque consideran que la voz de Marilyn era ridícula. Sin embargo, tras escucharla cantando y tal, los cineastas cambiaron de opinión y bueno, dijeron, vale, vamos a dejarla como está y que la cante mejor Marilyn. Y para cantarla, Marilyn iba a lucir como vestuario varias bandas de terciopelo negro y una gran cantidad de pedrería, creando la ilusión de llevar puesto un collar de diamantes de tamaño de una mujer. Sin embargo, este diseño fue considerado demasiado atrevido y se optó por el vestido rosa, que se convirtió en todo un icono de la moda y del cine. Yo no sé si recuerda esta película o la imagen de Marilyn vestida de rosa,
1: sí.
2: Todo lleno de hombres con smoking bailando alrededor de ella, y ella rechazándolos porque ella lo que quiere son diamantes.
1: Sí.
2: Pues mira, ese vestido fue subastado en el 2010 y se vendió por $310,000.
1: Toma ya.
2: Aunque se especula que no es el original, pues el original fue alineado en el interior con fieltro para mantener la rigidez durante la coreografía. O sea, que no se subastó, creen que no fue el original.
1: Ya.
2: Y bueno, la película tenía un presupuesto de 2 millones, recaudó más de 10 millones, o sea, fue un exitazo. De hecho, fue la octava película más taquillera del año 53. Fíjate, recaudó 10 millones, que ahora mismo es nada. Y en el 53 por la octava más taquillera.
1: Bueno, oye, 10 millones serán a para ti.
2: No, digo nada, en el mundo del cine, digo ahora.
1: Ya, por eso te digo, que para mí 10 millones, que con uno me conformo, ¿eh?
2: Tú quieres hacer una película y hay muchos actores que le dicen, tenemos el presupuesto de 10 millones. Y dices, socio, pues si yo 10 millones ni actúo ni me levanto para la mañana.
1: Bien, efectivamente.
2: Así que, Pepe, nos vamos a subir tú y yo a un crucero. Vamos a ser dos bellezas.
1: Pepe, súbete con Antonio al crucero, Pepe.
2: Así, mira, tú puedes ser la morenica y llamarte Dorothy. Y yo, que soy bastante rubio, pero en pecho y tal, y voy a ser como la Marilyn. Hoy me voy a llamar Lorelei.
1: Toma ya.
2: ¿Qué te parece?
3: Lorelei.
1: Me parece fenomenal.
2: Y nada, Bartolo, hoy tenemos mucha plancha, ¿eh? Porque hay muchos estrenos. Ya se nota que ya se van acercando las vacaciones, que hay cada vez más películas mejores en el cine. Y hoy tenemos bastante. Hoy vamos a empezar con He-Man y los Masters del Universo.
4: Adam, cuando levantas tu espada mágica, ¿qué palabras dices?
5: Por el poder de Grayskull.
4: ¿Qué más?
6: ¡Yo tengo el poder!
4: Ya estás listo.
2: ¡Por el poder de Grayskull! ¡Yo tengo el poder! ¿Te acuerdas de esos dibujos, Bartolo? ¿O tú ya eras mayor para esos dibujos?
1: Yo es que de ese tipo de películas no las veo. Yo la última que he visto ha sido Las Ovejas Detectives.
2: Ah, ¿fuiste a verla?
1: Sí.
2: Ah, ostras, yo tengo ganas de verla, ¿eh? ¿Está
1: sí, bien, pues, o qué? Hace honor a lo de que si quieres para dormir tienes que contar ovejas. Cuando estás viendo la película te quedas más tieso con la mucama. A mí me dieron así, chacho, que te estás quedando durmiendo.
2: Que tú ya tienes edad,
1: que te estás quedando durmiendo.
2: Tienes que una hora que no... Bueno, no va a cambiar de película. Seguimos con He-Man. Yo te lo digo porque yo era muy fan de estos dibujos, ¿no? Y decía esa frase siempre: por el poder de Grayskull, yo tengo el poder. Bueno, vamos a hablar un poquito de la película. Y es el príncipe Adam se estrella en la tierra de niño y pierde su espada mágica. 15 años después, el arma lo guía de vuelta a Eternia, un planeta ahora devastado por el malvado Skeletor. Para salvar su hogar, deberá descubrir los misterios de su pasado y convertirse en He-Man, el hombre más poderoso del universo. Y bueno, una película de aventura fantástica. Está basada en un icónico juguete de Mattel, ¿no? Se llama así, He-Man, el muñeco. Y también de una famosa serie de animación de los 80, que es de la que está hablando, porque a mí me encantaba. Y bueno, vamos a recordar que aquí se hizo al revés de lo que suele ocurrir. O sea, aquí primero se inventó los juguetes y luego se hizo los dibujos. No, antes siempre son los dibujos o las películas y después sacan el merchandising, ¿no?
1: Merchandising. ¿Tú sabes quién tiene todos los muñecos de He-Man en el trastero?
2: ¿Quién?
1: Pepe Invernón. Pero ¿sí? No se lo digas a nadie. Los Madelman, los He-Man, todo lo que termina en Man. Totalmente.
2: A lo mejor va a verla.
1: Seguramente.
2: Yo quiero ir a verla, porque ya te digo, a mí me gustan mucho los dibujos. Y fíjate que los dibujos lo hicieron para competir con el fenómeno de Star Wars.
1: Madre mía.
2: Además, yo no sé si habrás visto por la tele que hay una película del 87 sobre He-Man. Ah, un poquito de vergüenza, ¿no? Porque la forma como iban vestidos y el guión era un poco flojo. Pero sí que la echan mucho por la tele. Bueno, esta nueva película está protagonizada por Nicolas Galchitz, que interpreta al príncipe Adam, y al icónico villano Skeletor, este que tiene una cara de calavera. Ajá. Lo interpreta el actor Jared Leto. Y la peli, pues, combina fantasía medieval, pues salen castillos mágicos, hechiceros, monstruos, con la ciencia ficción espacial, hay tecnología futurista, viajes interdimensionales. Y bueno, ya te digo, los que hemos crecido con la peli, yo me lo voy a pasar bomba viéndola seguro, porque además dicen que está bien, ¿eh? No es que... Porque la otra era un poquito más regulera, la del 87, prestan hasta su dinerico y tal, y tiene buena pinta. No es para tomarse en serio, en una película dices, ostras, es que esto es un... No, es para pasar un buen rato, y veremos, pues, los que tenemos nostalgia, veremos a Kringer era el tigre verde que llevaba He-Man, o el castillo de Grayskull.
1: Pues no te lo vas a creer, pero sabes tú que antes de las películas en el cine te ponen un avance de los próximos estrenos y tal, ¿no? Y cuando pusieron el de He-Man, le dije a quien venía conmigo, le digo, esta Rosel no se la pierde.
2: Pues has acertado. Has acertado, porque a lo mejor este puente, a ver si el lunes podía verla. Porque a ver si yo te digo, me gustaban mucho los dibujos. Al final nostalgia, de estos
1: tiras
2: de nostalgia.
1: En los cines abusan un poquito de la publicidad, ¿no? Tú pagas, bueno, tú sí, pagas y pagas bien por ver una película. Y hombre, si me vas a poner mucha publicidad, rebájame la entrada, que por lo menos, si me voy a tener que tragar media hora de publicidad, pues. Si pago es para que no me ponga publicidad.
2: Hubo una época, por ejemplo, si la película empezaba a las 4, la publicidad te ponía a las 4 menos cuarto, 4 menos 10. Pero han visto que la gente llegaba a su hora a ver la película. Entonces han dicho, vamos a ponerla a partir, pero es verdad. Es verdad que, bueno, te voy a poner un par de anuncios por ahí.
1: Claro, hay veces que, y luego si empiezan con los estrenos, con no sé qué, tal y...
2: Escuchad, siempre voy al cine, es que, veo, es que siempre me toca el anuncio del colegio de estos de concertados, sí, de privados, tal, de San Jorge o no sé qué, tal, y ostras. Tiene perra este colegio, va a poner siempre
1: fueron
2: el mismo...
1: Que, fueron clientes nuestros, un saludo para los amigos del colegio.
2: Entonces
1: de
2: sí, bien puesto está, son clientes nuestros.
1: Buena gente, buena gente.
2: Pues nada, y ahora pasamos de la aventura fantástica, pasamos al terror, para el terror de risa. Con Scary Movie.
1: Terror de pacotilla.
3: ¡Hostia! ¡Oh, ¡pobrecillo! ¡La ha apuñalado!
7: ¡Habla bien! Mi pronombre es ella, ¿vale? Así que di, pobrecillo.
8: ¡Hemos vuelto!
2: Bueno, han vuelto
1: otra vez más.
2: Han vuelto 24 años después, ojo, de la última entrega de Scary Movie. Esta es la sexta que se hace, pero no es Scary Movie 6, se llama Scary Movie a secas. Recordemos que las pelis de Scary Movie son parodias, así tipo agarrarlo como puedas.
1: Sí, pero son
2: parodias de películas de terror. De hecho, pues bueno, ellos suelen parodiar los últimos éxitos de cine de terror. Por ejemplo, parodian a Smile, a Megan, Déjame Salir, Weapon, Los Pecadores y por supuesto las últimas películas de Scream. Ah, también parodian, por ejemplo, el Juego del Calamar. Y bueno, y lo bueno de esta peli es que vuelve el elenco original, encabezado por las actrices Anna Faris y Regina Hall, que ya han salido en las primeras, sobre todo, porque salían los productores los mismos, los directores los mismos. Y bueno, aquí se enfrentarán a una nueva oleada de fenómenos paranormales y asesinos en serie. Y así que yo, Bartolo, que le guste la risa, las estas de chorra, de chorra, porque son así.
1: Sí,
2: parodia, en este caso parodian el cine de terror. Y ya te digo, es que la última fue hace 24 años, que eran Zagalica, la Ana Fari y la Regina High, y ahora eso son Mayre y se me apura la abuela.
1: Oye, ¿cómo se ha hecho realidad lo del Juego del Calamar, eh? Madre mía, o sea, tú vas a un bar y llega el camarero y te dice, le pongo un calamarcico nacional a la plancha, y empieza, cha, todo el mundo se mira y dice, como alguien diga que sí, nos van a pegar aquí un crujillo que va a arder Troya. No, y entonces
2: ser nacional crujido, eso está
1: claro. Bien. Y además cuando llega el camarero, como si fuera el muñeco este del Juego del Calamar,
2: sí,
1: pongo un calamar nacional y cha, y alguien dice, bueno, no.
2: Tírale.
1: Porque, bueno, un calamar nacional que no sea muy grande, te van a soplar mínimo 20 pavos, no, pero rápidamente.
2: Ya no hay por un calamar.
1: Y claro, 20, si no. Vamos unos cuantos con un calamar, pues ya ves. En fin.
2: Pero es verdad que
1: Da miedo. El Juego del Calamar da miedo.
2: Si no es nacional, no lo olvidas porque te va a costar un poco menos y está a la mitad de peor. O sea,
1: sí.
2: En este caso, en calamar, nacional.
1: Nacional. Seguro.
2: Bueno, vamos al último estreno de la semana.
1: Prioridad nacional.
2: Esta sí que es de terror, es una parodia. Y se llama Back Rooms.
1: ¿Pero qué me estás contando, madre mía?
9: He encontrado algo. En la tienda.
10: Muy bien. ¿Qué has encontrado?
9: Un lugar. He encontrado un lugar.
1: Esto da un poco de miedo, ¿eh?
2: Sí que da. Bueno, vamos a decir que trata sobre un joven que cae a través del suelo de la realidad y despierta atrapado en un laberinto infinito de oficinas vacías donde debe escapar de extrañas criaturas para sobrevivir. Hemos dicho que es de terror, también un poco de ciencia ficción. Y vamos a decir que la película está dirigida por Kane Parson, que es un joven realizador de solo 20 años. O sea, que el director tiene 20 años. Y que saltó a la fama mundial cuando tenía 16 años, ya saltó al crear y subir a su canal de YouTube una serie de cortometrajes virales de terror sobre los Backrooms. Y ahora tú, Bartu, dices, ¿pero qué es esto de Backrooms?
1: Claro.
2: Pues bueno, Backrooms, así se titula la película. Rooms, habitación, back detrás. Son una leyenda urbana de internet que describe un laberinto infinito de oficinas vacías fuera de nuestra realidad, que según el mito, las personas llegan allí por accidente a sufrir un fallo en la realidad y quedan atrapadas en un lugar desolado donde habitan extrañas criaturas que, bueno, que no son van a ser tus amigas. Y bueno, ¿y por qué tenemos esta peli en nuestra sección? Pues mira, tenemos que hablar de esta peli un poco seriamente, ¿eh? Porque esta peli es una película de bajo presupuesto, pues ya ves, un zagaz que estaba en YouTube hace dos días, que tiene 20 años, se la han comprado, la ha comprado la idea a un estudio, A24 en este caso, y con apenas 10 millones, fíjate, lo que recaudó la otra, 10 millones, para aquí va a costar 10 millones la película. Y bueno, podría haber pasado de puntillas, porque es verdad que hay muchas películas de terror que estrenan todos los días y tal, pero no. esta se ha convertido en un auténtico fenómeno de masa. Ya lleva recaudado más de 130 millones solo en Estados Unidos. Esta semana se estrena a nivel mundial. Uh-huh. Y sobre todo por los jóvenes, gente que se ha creado con internet, con el YouTube. Y soy superfan de los mitos de Backroom, que yo no lo conocía. Uh-huh. Este tipo de cortometrajes que hay por internet en YouTube que se llaman Backroom. De hecho, el 85% de los asistentes que han ido a verla es público menor de 35 años. Así que se confirma que es posible atraer a la generación Z, ¿no? A los zagales, a los cines, que no suelen ir a los cines. Sí, sí. Y además no hace falta un presupuesto millonario para lograrlo. En España no sé si triunfará, Bartolo, pero es verdad que esta película, de momento, es la más viral del año, porque, bueno, no ha ganado 1.000 millones como Super Mario Bros., lleva 100 y pico, pero va a ganar bastante más. Pero es que es una película que sale de un fenómeno de YouTube. Los tiempos cambian.
1: Sí, sí, sí, sí.
2: Antes salían de las páginas de una novela del siglo XIX, ¿no? Uh-huh. Y ahora, pues bueno, un tipo que se dedica a hacer historias, leyenda urbana de gente que ha quedado en estos backrooms, que hemos dicho que eso. Uh-huh. Te vas de la realidad, te vas a un sitio donde solo hay pasillos con oficinas, todo amarillo, la luz del techo que hace. Parece que se va a apagar.
1: Pues sabes, el otro día.
2: Y encima todo.
1: El otro día, hace un par de semanas, hace un mes, más de un mes, mes y poco, estuve en una especie de backroom. Porque fui a un hospital y me equivoqué de planta.
2: Ya no sabía salir.
1: No, y no había nadie.
2: Ah.
1: Y efectivamente me metí dentro y empecé a entrar por un pasillo, por otro, y al final me quedé medio atrapado en esa planta del hospital donde no había nadie. Y luego digo, ¿por dónde he entrado? Y empecé a salir, que para acá, y estaba todo, o sea, un montón de oficinas, de despachos, pero completamente solitario. Y ya yo solo empecé a, ¿se puede decir la palabra acojonarme?
2: Sí.
1: Bueno, el pito lo tenía que haber puesto antes, madre mía, control. En fin, pero el caso es que me dio así un poco de canguele, y ya cuando logré salir, digo, pero bueno, digo, ¿esto qué sentido tiene?
2: Estuvo fluorescente.
1: Claro, supongo yo que ahí, yo, o sea, pensé, digo, esto es un piso del hospital que está dedicado a consultas o lo que sea, y como fin de semana, pues aquí no hay nadie. Pues
2: a ver si están palos del ébola.
1: Pero a mí me dio un poco de canguele, o sea, que el backroom tú imagínate, ¿no?, que entras, lo que tú dices, ¿no?, un sitio donde no hay nadie, y hay un montón de despachos, de pasillos, y luego de casa ahí que no sabe salir. Me da un poco, o sea, me veo un poco reflejado en esta película. Iré a verla. Pues si aparezco.
2: Escucha, ya te digo, ahora mismo es un fenómeno en masa. Más gente joven, es verdad que nosotros nos pilla esto diciendo, esto que es, pero escucha, que está viendo mucha gente a verla.
1: Y ahora que has dicho. Sí, ahora que has dicho que es un fenómeno de masa, te diré que el secreto está en la masa.
2: Siempre, eso siempre.
1: El secreto está en la masa y, en fin.
2: En fin.
1: Todo va.
2: Vamos a la plataforma. Vamos a empezar con la N mayúscula roja, con Netflix.
1: Uh-huh.
2: Y hay una nueva serie que se llama The Boroughs, Jubilación Rebelde.
1: Toma ya.
2: En un apacible complejo residencial para jubilados, un grupo de ancianos se une para luchar contra una amenaza extraterrestre. Estas oscuras criaturas atacan el lugar por las noches para robarles lo único que les queda a ellos, su tiempo. Bueno, el tema de ellos, pues solo le queda eso, el tiempo. Bueno, se ha estrenado la primera temporada, son 8 episodios, una serie de ciencia ficción y misterio. La serie ha sido producida por los hermanos Duffer, que al que les suele este apellido, vamos a decir que los hermanos Duffer son los responsables de Stranger Things. Uh-huh. De hecho, la serie mantiene exactamente el mismo espíritu de aventura, comedia, misterio, monstruos, pero cambiando las bicicletas de los niños por carritos de golf de la tercera edad. También por la temática que te he contado, te puedo hacer una idea que puede ser tipo Cocoon. Una residencia, jubilado, una nave espacial. Pero bueno, es diferente, ¿no? Aquí, uh-huh, aquí no son buenos. Cocoon eran más buenos que aquí. Bueno, hay que destacar el reparto, porque la verdad es que está repleto de veteranos de primer nivel. Por ejemplo, el protagonista es Alfred Molina. Uh-huh. Pero encontramos secundarios de lujo como Gina Davis, Bill Pullman o Alfred Gortman. La serie se llama The Boroughs porque así se llama la urbanización residencial de absoluto lujo. Uh-huh. Está en la medio del desierto de Nuevo México, donde habita estos jubilados. Y bueno, no se ha confirmado todavía la segunda temporada, pero los creadores han dicho que tienen una en la cabeza, su idea es hacer 3 temporadas. Y la serie está teniendo bastante éxito en Netflix, es de las más vistas de Netflix, así que yo creo que dentro de poco la renovarán. De hecho, cuenta con un seguidor de lujo, ya que el mismísimo Stephen King la recomienda públicamente en sus redes sociales. Dice que está encantado con la serie y que la gente la vea. Así que cuando Stephen King habla sobre cosas de misterio, terror y tal, hay que...
1: Jubilación rebelde. Estoy pensando, yo digo, madre mía.
2: El subtítulo le han puesto un récord. Es que la serie se llama The Barons. Yeah. ¿No? Pero claro, The Barons, han dicho, vamos a poner algo en español. Porque The Barons no pueden traducirlo porque es como se llama el garito.
1: No, sí.
2: Pero claro, poner Jubilación rebelde será un poco.
1: No, no, si yo lo que estoy pensando es que cuando yo me jubile, ¿qué va a ser de ti, Antonio Rosell?
2: De mí, pues. La verdad es que sí. Si no vengo a darte el follón un día a la semana, ¿a qué se lo va a dar?
1: Madre mía, ya no será lo mismo, ¿eh? Ya no, te digo, ya di que...
2: Bueno, pues todavía quedan muchos años. Todavía quedan muchos años, por lo menos uno o dos.
1: No. Bueno. Yo voy a estar aquí mientras que me dejen. O sea, ya cuando me digan, oye, legalmente no puedes estar aquí. Pero mientras que me dejen...
2: Usted ya al parque a echarle de comer a las patas.
1: No, porque sabe lo que pasa, que yo aquí le doy la paliza a la gente sin verla, ¿no? Pero imagínate que la gente encima todo tenga que verme. Hostia, o sea que...
2: Escucha, estoy pensando ahora, si te quedas la paliza ahora toda la mañana a tu mujer, pobrecita.
1: Madre mía. No, ya menos mal que se jubila más tarde. Sí, o sea que va a tener suerte.
2: Pobrecita.
1: En fin.
2: Bueno, vamos a Movistar, porque se trata de una serie que se llama Se tiene que morir mucha gente.
1: Madre mía.
2: Y bueno, la historia sigue a tres amigas de la infancia. Una es una guionista amargada, otra una actriz precaria y otra es una mujer rica pero infeliz, cuyas vidas adultas están sumidas en un fracaso emocional. La verdad es que no suena bien, la sinopsis. Bueno, vamos a decir que es una comedia española. Son seis capítulos de media horica. Yo me la vi en una tarde, Bartolo, se ve en una tardecica. Es que tenga Movistar, que de hecho Movistar de las más vistas. Creo que si no es la primera ya, es la segunda más vista. Uh-huh. Pero es verdad que está muy bien, muy entretenida. Les digo, seis capítulos de media hora, así que es nada. Y se basa en una novela de narrativa satírica e irónica que al pronto de salir se convirtió ya en un bestseller. La escribió la cómica y guionista Victoria Martín, que esa es tu... Bueno, de las cómicas que hay un podcast que se llama Estirando el Chicle,
1: sí,
2: que
1: sí.
2: Es de los más escuchados, que son de dos chicas, dos humoristas. Pues bueno, una es Victoria Martín, que además hace de guionista de la serie y ha dirigido algún capítulo. Y las actrices que interpretan a esta amiga son bastante famosas. Ana Castillo, que interpreta a Bárbara, que trabaja escribiendo chistes en un programa nocturno, estos de late night, tipo El Hormiguero y cosas de estas. Vive sumida en una profunda frustración laboral, es adicta a los ansiolíticos y tiene un egoísmo destructivo. O sea que lo tiene todo, la pobre.
1: Madre mía.
2: La segunda es la actriz Laura Westmar, que interpreta a Maca, la amiga lesbiana de Bárbara, y es actriz atrapada en la precariedad que sobrevive trabajando como camarera. Y la tercera actriz es Macarena García, que interpreta a Elena, la amiga que está casada, está embarazada, con un millonario empresario, que es mucho mayor que ella, tiene 60 años, ella son las tres actrices tendrán unos 30, 30 y pocos. Y bueno, tiene una vida lujosa, pero a la vez odia su vida. Y a través de un tono que mezcla la comedia cínica, el humor negro, el drama generacional, la serie bueno, retrata la frustración, la hipocresía, la mediana edad, ¿no? La crisis está de la mediana edad y tal. O sea, está genial, yo la he visto, te ríes mucho. Y bueno, sobre todo porque el personaje de la protagonista, Bárbara, bueno, es una bomba de relojería y allá donde va la lía, siempre pasa algo donde vaya y bueno, te ríes. Así que nada, se tiene que morir mucha gente, si ya el título ya lo dice todo.
1: Sí, no, pero si de tal manera te voy a decir una cosa, se está muriendo una cantidad de gente que estaba viva.
2: Fíjate.
1: Que es impresionante. Y lo más impresionante es que mucha gente dice, está muriendo mucha gente, ¿qué está pasando? Y... El final de todo es que sabe lo que está pasando, ¿no? Que hay un culpable.
2: El tiempo. ¿O qué? ¿Qué me va a decir?
1: No, déjalo ahí. Pero se está muriendo mucha gente que estaba viva. Algo está pasando. No me gusta un pelo.
2: Por la serie se tiene que morir mucha gente.
1: Mucha gente.
2: Bueno, vamos a noticias de actualidad. Vamos así con la plataforma. Y es que por eso tenemos música. Tenemos a mi amigo Mando.
1: ¿Qué me estás contando? Sí, ¿en serio? Madre mía, muchacho. Pero...
2: Sí, porque esta canción me encanta.
1: Uf, madre mía, qué producción tiene este programa, ¿eh? Es impresionante.
2: Sí,
1: qué producción.
2: Más
1: madre
2: música
1: mía.
2: Y menos paloteo. Ahí está.
1: Madre mía.
2: Bueno, Bartolo, ¿cuál es la mejor plataforma? Nos estamos hablando.
1: Filmin.
2: No, o sea, a nivel mundial, y Filmin creo que es española, ¿no?
1: Me da igual.
2: Digo que no aparece en ese ranking.
1: Para mí es la mejor.
2: Sí, no, ya lo sé, yo sé ya, que te encanta.
1: Pero es porque soy muy mayor.
2: Ojo, que para mí también de calidad de película, sobre todo de cine, cine clásico, cine de los 80 para atrás, lo tiene todo. Bueno, no estamos hablando de cuál es la que más suscriptores tiene o cuál tiene el catálogo más extenso, sino la que tiene mayor calidad de interacción y fidelidad. Pues bueno, según han reflejado un informe de expertos, revela que Disney, por eso hemos puesto de una serie de Disney música, es el rey actual del streaming, gracias al enganche de la gente con su potente franquicia. Vamos a recordar que en Disney podemos ver todo el universo de Star Wars y de Marvel. Uh-huh. El segundo puesto se lo lleva HBO Max por el prestigio de su serie y de sus películas, mientras la gran sorpresa, el tercer puesto, se llama Apple Televisión, que yo ya te digo, Bartol, para, es una plataforma que yo desde aquí siempre reivindico.
1: Bueno, y... perdona, pero aquí he puesto Pepe, ¿eh? Bueno, sí. Has dicho Bartolo, pero aquí en el guión pone Pepe.
2: O sea, es que eres muy cabrones. Si no me dices quién está, no, antes está Pepe. Bueno, pero, y subo y dices, no, no, Pepe no está.
1: Pero ya, ¿qué pasa? Que ya lo habías imprimido, ¿no?
2: Hombre, claro.
1: Ya por no gastar papel, porque no quieres, hombre, que claro, hay no. que cuidar el medio ambiente. Y hoy precisamente es el día del medio ambiente, claro, has dicho, hombre, está... Por eso me ha llamado ya cuatro veces Pepe.
2: Claro, yo leo el guión.
1: Bueno, es tan fácil como mirar por la cristalera y saber que soy yo, que soy Bartolo.
2: Si
1: pero...
2: es que es lo que hemos dicho en antes. No, si era de mejor ver, pues miraría más.
1: En fin, bueno, adelante.
2: Bueno, vamos a decir que para mí Apple, de las mejores plataformas que hay, en los últimos años ha dado un salto de calidad brutal, sobre todo en series. Está haciendo las mejores, para mí las mejores series que se están haciendo las hace Apple, Apple Televisión. Sí que es verdad que invierte dinero, pero es verdad que son muy buenas. Yo sé que es más, la gente es más reacio para... para contratar la Apple Televisión, pero es que quiera, yo digo que la mejor serie está en Apple Televisión. De hecho, ya es la tercera en este ranking. Y bueno, lo que más me llama la atención de todo esto es que gigantes como Netflix o Prime Video han quedado muy atrás en la lista de calidad. Esto demuestra que ya no importa tanto la cantidad de contenidos que ofrece. Nadie discute que el catálogo que tiene Netflix no lo tiene nadie. Es una brutalidad de películas y de series lo que tiene Netflix. Pero la gente ya va viendo más lo bueno, la calidad, ya no tanto la cantidad. Así es que bueno, el resumen ese, tener millones de películas de relleno ya no basta para que el público te corone como la mejor plataforma. Y ha salido pues Disney, que a mí me ha chocado también, ¿eh?
1: Yo voy a recomendar una plataforma que no es de pago, que es totalmente gratuita.
2: RTV.
1: Bueno, RTV Play, por supuesto, tienes películas de un tirón, sin publicidad, películas muy seleccionadas, ¿no? Está muy bien. Pero mira, tiene Rakuten TV, que... hay poca diferencia entre Prime, porque si Prime ya te pone anuncio al principio y a mitad de la película y tal, aquí es una cosa parecida, ¿no? O sea, ellos te ofrecen buenas películas. Antes de empezar la película ya sabes que te vas a tragar tres anuncios.
2: Sí, pero van a hacer final, estamos acostumbrados toda la vida a tragar anuncios, sí. Tres no son nada.
1: Son cuatro pausas, ¿eh? Y hay un catálogo de películas muy interesantes. Yo he visto varias películas y está muy bien.
2: Sí, es cierto, Rakuten no la utilizo.
1: Sí, pero hay otra plataforma que también es de películas gratuitas, pero esa sí que te machaca publicidad. Te machaca de tal manera que dices tú, abandono el barco. Claro, pero Rakuten de momento se están portando bien porque tienen buenas series, buenas películas. Y además te ofrecen un catálogo de televisiones internacionales, sí, sí, sí, que no se ven habitualmente. Mira, en plataformas, te tienes que tragar unos anuncios, pero no muchos.
2: Anotado queda, y bueno, los anuncios, si uno ha dado, ya te digo, estamos acostumbrados a otras cosas. Bueno, pues ya que hemos hablado de Marvel, que está en Disney, pues vamos a seguir con Marvel, porque el mítico creador del universo de Marvel, es decir, Stan Lee, que recordemos que nos dejó hace 8 años, bueno, pues una empresa ha creado una creación digital, con IA, claro, como todo lo de ahora, con la voz de Stan Lee. Esta tecnología permite al usuario clonar su voz para leer textos o interactuar mediante conversaciones. Eso sí, el proyecto este prohíbe el uso comercial de la voz y se basa en grabaciones de archivo del editor, o sea que ya que quiera tener una conversación con Stan Lee y tal, pues bueno, esta iniciativa se suma a otros planes, ¿no? Van a tener viva la imagen de Stan Lee en el cine, porque se queda que murió el... Él dejó dicho que sí, que podían clonar su voz, su imagen, podían hacer cosas con él, que no le importaba. Así que bueno, Stan Lee, pues que quiera ya.
1: Tenemos precisamente aquí un documento, por si lo quieres firmar, para clonar tu voz y seguir utilizándola,
2: sí,
1: para...
2: De momento no. Si es que ¿no? Si fuera bonita, lo mismo, no.
1: No quiere...
2: No es muy radical.
1: No nos das permiso para clonar la
2: voz. No me fío de ti. Es que no me fío de ti, Bartolo. La experiencia ya contigo me dice que no te fío de Bartolo.
1: Ya está.
2: Y bueno, ahora de un mítico, en este caso creador de universo, desde Marvel, a un mítico, muy mítico director de cine y actor de cine, que todavía, este sí que vive todavía. Y es que nada es eterno, pero esta noticia no la olíamos de hace tiempo y está confirmado ya. Clint Eastwood, el gran Clint Eastwood, ojito, que esta semana ha cumplido 96 castañas.
1: Toma ya.
2: Pues bueno, se ha retirado, diría gente. Ostras, pues no está retirado, no. Todavía estaba metido en este mundillo. Era oficioso, ¿no? Porque desde 2024, es decir, hace 2 años que no dirige una película, fue la de Jurado número 2, y actuó hace ya, hace 4 años la última vez, en Cry Macho. Lo ha confirmado su familia, concretamente su hijo, según su hijo Kyle Eastwood. En una entrevista ha dicho que las expectativas de que vea una nueva película de su padre son tirando a nulas. O sea, ni siquiera ha dicho que no, no rotundo, pero bueno, es verdad que el señor Clint Eastwood, Don Clint Eastwood, yo creo que con 96 años se ha ganado la jubilación. Otra cosa no, pero la jubilación se la ha ganado. Así que bueno, en Hollywood un secreto a voces que decían que ya no iba a dirigir más, pero bueno, su hijo ha salido. Él no ha dicho nada, ¿eh?
1: Perdona, pero quiero hablar con el guionista de este programa, porque en esta misma hoja aparece dos veces Pepe y luego abajo dos veces Bartolo. O sea, lo de que has tenido que imprimir y luego... ¿Qué pasa aquí?
2: Escuchad, mucha letra que quitar.
1: O sea, ya, pero aquí pone dos veces Pepe y dos veces...
2: Si te soluciona fácil, el próximo día no te dejo ningún guión.
1: Claro.
2: Me quedo el mío y ya está.
1: ¿Qué más da? No, no, pero ¿qué ha pasado?
2: Yo quiero que me diga al principio de la semana quién va a hacer programa conmigo el viernes y yo ya lo hago acorde a la persona.
1: Pero así es que no, que... pero es que has mezclado aquí dos veces.
2: Sí, porque antes de imprimir he visto donde ponía Pepe, he puesto Bartolo.
1: Ya, te has saltado un Pepe.
2: Pero no lo leo todo. Madre guión mía. Es muy extenso, bueno, amigo.
1: Fin, dejémoslo ahí.
2: Bueno, vamos a poner a Manolo Tena.
1: En fin, no.
2: Vamos a escuchar buena música.
1: ¿Manolo Tena?
2: Sí.
1: ¿Pero estás seguro?
2: Sí.
1: Madre mía. ¿En serio? Madre mía. Venga, vamos a darle.

0: O sea, la quiere dejar entera, ¿eh? Lo veo que la quiere dejar entera, ¿eh?
1: Bueno, Norman Jim Mortensen.
0: Uh-huh. Que está Mortensen ya.
1: Ah, sí, hace ya tiempo. Marilyn Monroe nació un 1 de junio de 1926, es decir, esta semana ha cumplido 100 años, hubiera cumplido 100 años. Nació en los suburbios de Los Ángeles. Su infancia no conoció la estabilidad. Una madre que padecía graves crisis de salud mental, un padre ausente. Y bueno, la pequeña Norma creció en un peregrinaje constante por orfanatos, hogares de acogida. Estuvo hasta en 15 hogares de acogida diferentes. Y aquella niña solitaria que se refugiaba en las salas de cine para escapar de la realidad, forjó ahí un deseo de pertenecer al mundo y ser vista. Dice, esto tengo que cambiar yo el rumbo de mi vida. Y así fue. Para escapar de la tutela estatal, ¿no? Porque la tutelaba el Estado. Con 16 años se casó con Jay Doherty, con 16 años, la primera que se casó. Y bueno, el destino de Norma cambió durante la Segunda Guerra Mundial. Ella trabajaba en una fábrica de aviones y un fotógrafo militar la descubrió. Dijo, ostras, esta chica es muy fotogénica. Y aquel encuentro abrió las puertas del modelaje, o sea, trabajó de modelo y muy pronto en los grandes estudios cinematográficos. Fue entonces cuando ella se tiñó su pelo, se hizo rubio platino y era morena, y adoptó el nombre que le haría eterna, Marilyn Monroe. A principios de los años 50, su magnetismo rompió la pantalla en películas como Los caballeros las prefieren rubias, de las que hemos hablado hace un poquito, o Niágara, por ejemplo. Marilyn creó un personaje magnético, rebosante de una sensualidad inocente y una chispa cómica inigualable que enamoró al planeta entero. Y doy fe. Sin embargo, Marilyn no quería ser solo un rostro bonito en la pared de sus admiradores. Poseía una mente inquieta y un profundo respeto por su profesión, lo que le llevó a mudarse a Nueva York para estudiar en el prestigioso Actor Studio. Y bueno, su talento actoral brilló con fuerza y madurez en obras maestras como Con falda y a lo loco, que ahí le dieron un globo de oro, o En vidas rebeldes. Fuera de los focos, su vida amorosa fue un reflejo de su necesidad de amparo. Se casó con la leyenda de béisbol Joe DiMaggio, un romance apasionado pero tormentoso, y más tarde se casó con el intelectual y dramaturgo Arthur Miller, buscando un refugio intelectual y familiar que, bueno, nunca llegó a consolidarse. En sus últimos años de vida luchó contra la adicción, los trastornos de estado de ánimo y una fuerte dependencia a los medicamentos. Y en la noche de 4 de agosto del 62, en su casa de Brentwood, en California, la luz de Marilyn se apagó para siempre a los 36 años, muy jovencita, debido a una sobredosis de barbitúrico. Su muerte fue declarada como probable suicidio. Ya sabes que todo esto siempre ha habido muchas teorías, de como con el presidente tal, sabía demasiado, querían quitársela en medio. Teoría, la oficial es esa, sobredosis de medicamentos y posible suicidio. Marilyn murió joven, pero dejó tras de sí una estela inmortal. Más allá de la tragedia, su figura perdura en la historia como un símbolo de belleza eterna, y eso es cierto. Y bueno, quiero acabar hablando un poquito de ella y quiero acabar con una bella historia de amor entre que tuvo con Joe DiMaggio. Joe DiMaggio fue uno de sus maridos, no estuvo casado ni un año, era jugador de béisbol, además yo creo que es de los más famosos que ha habido en la historia del béisbol. Pues fíjate que cuando murió Marilyn, Joe DiMaggio contrató una floristería para que le llevara media docena de rosas tres veces por semana, es decir, todos los martes, jueves y sábado iba a la floristería a llevarle las rosas a su tumba para que siempre tuviera flores frescas. Así durante 20 años estuvo, hasta el 82, creo, 83, y cuando las entregas ya se detuvieron formalmente, el deportista decidió cancelar los envíos porque su ofrenda privada se había convertido en un espectáculo público masivo para que atraía demasiada prensa. Uh-huh. Ya no era nada privado, sino simplemente todo ese día ya lo esperaba. El martes o jueves o sábado, venga, que va a venir a ponerle flores a la tumba de Marilyn. Entonces ya lo cortó, pero bueno, 20 años, tres veces a la semana.
0: Que no está mal, que no está mal.
1: Y bueno, Bartolito, vamos a terminar con la taquilla. Uh-huh. Vamos a decir que esta semana ha sido la peor semana del año. Los estrenos de la semana pasada fueron muy flojicos y entonces y ya hemos visto que esta semana sí que hay buen estreno. Yo creo que va a dar un vuelco la taquilla la semana que viene y estamos eso a la espera de que conforme va avanzando el verano, la siguiente semana creo que Steven Spielberg estrena su película, ya se van viendo los estrenos buenos del verano. Uh-huh. Porque ya pues los que empiezan las vacaciones y tal. Así que vamos a empezar con el número uno, que tenemos la música antes, la de Mandaloriano. Uh-huh. Dando, ahí está, de Mandaloriano y Grogu, que repite en primera posición. Es cierto que ha tenido una fuerte caída respecto a su estreno. Lo que pasa es que los estrenos de la semana pasada, lo hemos dicho, eran tan flojicos que ha mantenido la primera posición, pero ha caído bastante. Y bueno, y está pinchando. Yo creo que no va a tener beneficios en la película. La película costó 165 millones, ya unos 250, pero bueno, ahí siempre hemos dicho que hay que hacer por lo menos el doble de lo que costó. Uh-huh. Para tener beneficios. O sea, que tiene que hacer 350 millones de euros para tener beneficios. y con los estrellas ya potentes que ya huelen a vacaciones, no creo que lo haga. Así que ha pinchado de Mandaloriano. Era difícil la hazaña, porque al final esto es que no he visto la serie. A lo mejor no ve la peli, pero bueno, yo he visto la serie, he visto la película. El otro día fui a ver la película. La película me ha encantado. Es una película de aventura, de sin complicaciones, para pasar un ratico bueno. Y el que no ha visto la serie y no sabe si o no es, yo le animo a que vaya, porque no tiene nada que ver con la serie. Al final, pues bueno, nada más empezar te explican más o menos lo que, quién es él, quién es Grogu. Grogu es el pequeño Yoda este, el joven Yoda, que sale con él. Pero no tienes que haber visto la serie para saber, ostras, ¿y este de dónde salió? No, ya está. Una aventura nueva y punto. Así que es que quiera verla, que no haya visto, por miedo a saber si... No he visto la serie, la veo... No, que vaya a verla. Es una película de aventuras espaciales, claro. En el universo Star Wars es espacial. Bueno, segunda posición tenemos a Michael Jackson, que va para largo, casi 2 meses en los cines, y mira, ahí sigue. Y además segundo en la taquilla. Esta película está siendo un éxito mundial. Y se esperaban que recaudara, mejor costó 200, que costó bastante porque tuvieron muchos jaleos, que muchos retrasos, que hicieron escenas que habían quitado porque no sé qué, con derechos de autor, tal. Bueno, la cuestión es que preveían que si costaba 200, intentar llegar a 400 para tener beneficios. Pues bueno, ya lleva 850. Es la segunda película más taquillera del año, o sea que toda una sorpresa y bueno, está gustando mucho.
0: Ya la vi.
1: Ya sé que a ti no. Ya la vi. Esta opinión no.
0: Para estrenos TV es muy buena, pero sí, para el cine es regular.
1: Yo sé que no te llamo.
0: Lo siento mucho, en mi opinión.
1: No.
0: O sea, la veo tipo estrenos TV, pero no me ha hecho sentir cuando fui a ver la de Freddie Mercury.
1: Sí,
0: he visto grandes películas de gente del mundo de la música, pero.
1: Le
0: falta mucho, le falta. No la veo, termino.
1: Pues fíjate, Bartolo, ahí está, ¿eh?
0: Ya, no digo nada.
1: No dices nada. No digo nada. Bueno, tercera posición para El Drama, que es el único estreno de la semana pasada que se cuela entre las 10 primeras, ¿eh? Ha sido la tercera, pues medalla de bronce, pero entre las 10 primeras, el único estreno ha sido este. Que es una comedia negra romántica que protagoniza Zendaya y Robert Pattinson. Y bueno, al final, por una película, presupuesto, ahora, hoy en día es bajo, son 30 millones y ha recaudado más de 130, o sea que está teniendo beneficios. Cuarta para El Diablo Viste de Prada, la segunda parte, éxito total, costó 100 millones, lleva ya 650, o sea, genial. Y la quinta para por Frodo. Bueno, El Señor del Anillo, El Retorno del Rey, la tercera de la trilogía. Esta semana hemos estado comentando que cada semana se ha ido estrenando una y las tres películas se han metido entre las 5 más vistas en los cines españoles. O sea, fíjate cómo está el tema, que para un reestreno de una película, en este caso es por el 25 aniversario de la primera. Se hace en este caso la tercera parte y hay que recordar que está El Retorno del Rey, ojo, esta película tiene mucha historia, ya que es la película con más Oscars de la historia del cine. Ojo, eso no hay que olvidarlo, tiene 11 Oscars. Hay tres películas que han llegado a 11 Oscars: Titanic, Ben-Hur y El Retorno del Rey. De hecho, también esta estaba nominada a 11 estatuillas y ganó la 11. Eso no lo ha hecho ninguna película. O sea, tú que, por ejemplo, Titanic y Ben-Hur a lo mejor están nominadas a 15 o a 16, pero al final siempre vas perdiendo alguno por el camino. No, esta fumba, todo.
0: Todo.
1: Y quiero terminar con el sexto puesto porque me ha parecido curioso y es que la semana pasada se reestrenó Shrek, esta de dibujo animado, por su 25 aniversario. Y mira, una digna sexta posición, la sexta película más vista en España ha sido Shrek. Fíjate que a Shrek sí que la han echado a veces en la tele, en todos lados.
0: Sí.
1: Pero bueno, oye, una película de dibujos muy divertida y la gente quería verla. Llegamos con el cine en Alcantarilla, ya que después de un mes de fiestas, vuelve el cine a Alcantarilla, sábado y domingo a las 8, un único pase, a las 8 de la tarde, que ya baja un poco el sol. Y este fin de semana tenemos una película española que se llama Boulevard, que es una pelea romántica, adolescente y tal. O sea, a lo mejor tú y yo estamos un poco despistados, pero bueno, jóvenes, sí que ha gustado esta película, Boulevard. No es el Boulevard de los sueños rotos de Sabina, pero bueno.
0: Es otro Boulevard.
1: Sí. Y nada más, Bartolito, ya la semana que viene nos vemos. Ahora tenemos un puente, ahora un acueducto, en el día de región.
0: Don Antonio Rosell, que la semana pasada hizo huelga.
1: Estamos en fiesta.
0: La semana que viene hace puente. En fin, se apunta usted un bombardeo, ¿eh?
1: Allá donde haya una fiesta y me tendrás.
0: Y donde haya una buena mesa con buenos alimentos.
1: Hombre, claro.
0: Hombre, por supuesto que sí.
1: Eso siempre.
0: Señor Rosell, ha sido un placer. Muchas gracias.
1: Mío, Bartolo, mío.
0: Y nos vemos la semana que viene.
1: Correcto.
0: Y si quieren volver a escuchar el programa, si no lo han escuchado, sepan que está la versión podcast dentro de un ratito ya en nuestra página web.
1: Claro, hasta luego.
0: Chao. Hasta luego. Bueno, me voy a despedir, pero con Marilyn Monroe.
1: Venga. Claro. 100 años.
0: Hombre.
1: El mito.
0: Hasta luego.
1: Rubia dorada.

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0: Es en mediodía, a las 11 en Canarias.
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0: Comunicado de Santos Cerdán. Después de su imputación en el caso Leire 10, niega liderar la presunta trama y asegura ser víctima de una campaña para destruirle. Tribunal Supremo, Gemma Alfaro.
2: Sí, Santos Cerdán defiende su inocencia atacando. Asegura que es víctima de una campaña de la UCO, aunque sin citarla directamente, cuyo objetivo no es investigar delitos, sino destrozar personas. Cree que estas investigaciones judiciales buscan ensuciar la imagen y minar la credibilidad de determinados ciudadanos que sectores del Estado perciben como molestos. Así lo asegura el exsecretario de Organización del PSOE en un comunicado en el que recuerda que hace un año se le envió a la cárcel por una causa investigada también por la UCO por haber cobrado 5 millones de euros y dice que todavía no hay un informe patrimonial de esas ganancias. Recordemos que entró en prisión por el cobro de comisiones a cambio de adjudicaciones de obras públicas en el marco del caso Coldo. Cerdán niega ahora cualquier vinculación con la trama Leire que supuestamente dirigía él para desmontar causas judiciales que afectaban al gobierno y al PSOE y también niega tener implicación en la causa de la SEPI de cobro de comisiones a cambio de adjudicaciones de contratos públicos.
0: En Barcelona, a esta hora debe comenzar la manifestación oficial de los profesores para seguir reclamando mejoras laborales después de que ayer rechazaran el preacuerdo con la consellería. En una de las columnas de profesores está nuestra compañera Laura Hurtado. Hola, cuéntanos.
3: Buenas tardes. Después de que el colectivo haya rechazado el preacuerdo entre los sindicatos mayoritarios y el gobierno, los docentes vuelven a salir a las calles de Barcelona y llegarán hasta las puertas del Parlamento en una nueva jornada de huelga unitaria para reclamar que se reabran las negociaciones y se atiendan las demandas del sector educativo, tal como explica Oriol, docente en una escuela pública de Barcelona.
4: Las demandas que nos incluyen en este preacuerdo, que son las por las que seguimos luchando más allá del sueldo, que también es una demanda que tenemos, pero más allá de eso, un aumento de la plantilla considerable, con más figuras de apoyo educativo, con más velladoras, con más integradoras, con más personal que ayuda a la dinámica del aula, y aparte de eso también una bajada de ratios, que es una demanda que llevamos diciendo desde el primer día.
3: En paralelo, los sindicatos han convocado una nueva huelga para el próximo 9 de junio, coincidiendo con la visita del Papa a Cataluña y la selectividad.
0: Gracias. Del exterior, más dinero para el ICE en Estados Unidos. 70.000 millones de dólares. El Senado estadounidense aprueba el polémico programa de refuerzo al servicio de inmigración y control.
5: Reunión hoy de los líderes europeos y de Balcanes en Montenegro. El presidente del gobierno español, Pedro Sánchez, acude a esta reunión y a su llegada unas breves declaraciones a la prensa que vamos a escuchar aquí ahora en Radio 5.
6: Políticas, como es el caso de Rusia en Ucrania, sigue siendo un proyecto atractivo también para muchas sociedades que están viendo que la prosperidad, que también la consolidación de la democracia, como ocurrió en España hace 40 años, tiene todo que ver con su pertenencia a la Unión Europea. En segundo lugar, también ser conscientes de que esos proyectos de acceso a la Unión Europea, acompañados de las reformas internas que tienen que hacer estos países de los Balcanes Occidentales, contribuirán a la mayor estabilidad y la mayor prosperidad compartida del conjunto del continente europeo. Nosotros desde España siempre hemos considerado que no puede haber una Unión Europea completa sin los Balcanes Occidentales dentro y queremos reconocer también en el país de Montenegro, con su impulso reformista,

0: economista todo lo que están haciendo precisamente para poder ser de los primeros países en ingresar en la Unión Europea. Para que nos hagamos una idea, la Unión Europea no registra un proceso de ampliación desde 1973. Yo tenía un año de edad entonces. Bueno, yo creo que ya va siendo hora de que efectivamente abordemos eso, no solamente como una cuestión técnica que está recogida en los tratados, sino también como una materia de decisión política, de decisión geopolítica, que tiene todo que ver también con la estabilidad y la prosperidad compartida en esta región también tan compleja como son los Balcanes Occidentales. Y finalmente, España aporta en este debate de la ampliación algunas propuestas que creo que pueden ser positivas. La primera, bueno, si se están produciendo avances en reformas internas por parte de estos partidos, de estos países, perdón, en algunas materias, ¿por qué no ir incorporándoles institucionalmente a estos países que llaman al acceso a la Unión Europea en el Consejo Europeo en estos debates? ¿Por qué no ir incorporándoles gradualmente, como es, por ejemplo, en el acceso al mercado interior? Por tanto, España es favorable a la ampliación. Es la Unión Europea una unión incompleta si no incorporamos, ahora que estamos en los Balcanes Occidentales, a los Balcanes Occidentales, reconocer el esfuerzo y el liderazgo que está ejerciendo Montenegro en ese proceso de acceso y, mientras tanto, pues efectivamente ir paulatinamente incorporándoles en la Unión Europea en aquellas cuestiones donde ya haya acuerdo entre la Comisión Europea y, en este caso, los países candidatos. Sobre una cuestión, antes de responder a sus preguntas, de política nacional, decir en primer lugar que desde luego las informaciones que se han conocido durante estos últimos días nos llenan primero de decepción, segundo de preocupación y también de indignación, y quiero decirle a los españoles y españolas que a mí también, y en esto quiero ser muy claro, nunca he conocido ni nunca se me ha informado sobre las andanzas de la señora Leire Díaz. Y si no se ha hecho es precisamente porque nunca las hubiera tolerado. Por eso quiero ser en este caso absolutamente rotundo, que los ciudadanos y ciudadanas no tengan ninguna duda al respecto. Es el momento de la justicia, vamos a dejar trabajar la justicia, como siempre hemos dicho desde el Gobierno de España y también desde el partido que me honro en dirigir, que es el Partido Socialista Obrero Español. Y de hecho, es así porque hemos actuado con contundencia hasta incluso cuando hemos visto meros indicios en otros casos que todos tenemos en mente. Lo que no vamos a permitir, y yo no lo voy a permitir desde el punto de vista del Gobierno y también desde el punto de vista del Partido Socialista Obrero Español, es que las corruptelas de unos pocos y el ruido interesado de unos muchos, de una oposición marrullera que no tiene otra cosa que ofrecer a la ciudadanía que eso, que maniobras, que ruido y que insidias, bueno, pues tape e impugne un proyecto político que está trayendo prosperidad, crecimiento económico, creación de empleo, avances sociales, blindando derechos y libertades ante el avance de la ultraderecha y, por supuesto, siendo un referente a nivel internacional en muchos ámbitos que afectan también al día a día de nuestros ciudadanos y ciudadanas.
1: Presidente, acaba de decir que nunca tuvo conocimiento, sin embargo, la UCO le señala como el guan al que se refiere Leire Díaz en sus conversaciones. En ningún momento dio ninguna orden para proteger informaciones sobre usted o sobre su entorno.
0: En absoluto. De hecho, yo creo que hay que respetar, como he dicho antes, el auto del juez de la Audiencia Nacional. No voy a entrar en ninguna valoración que en este caso se pueda hacer por la UCO. Lo respeto. Hay que dejar trabajar a la justicia. Lo que sí les puedo garantizar es que, vamos, ni nunca avalé, ni nunca tuve información, ni nunca tuve conocimiento de algo que nunca hubiera tolerado.
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0: 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Y aquí estamos, como cada viernes, muy bien acompañados con nuestro buen amigo, el cronista oficial de la Villa, Fulgencio Sánchez, que hoy viene a hablarnos de una festividad importante como es la del Corpus Christi. Don Fulgencio Sánchez, muy buenos días.
1: Muy buenos días, Bartolo. Aquí estamos un viernes más para reiniciar los mensajes que todos los viernes, a partir ya de hoy, vamos, porque hemos tenido unos viernes de descanso por las festividades que hemos tenido días pasados, pero ya hoy lo reiniciamos y, como tú muy bien has dicho, vamos a reiniciarlo con una festividad importantísima que es el Corpus Christi en Alcantarilla desde el siglo XVIII hasta el año 1976. Porque a partir de ese año ya no es propiamente dicho el Corpus Christi, es otra cosa. Pero bueno, como no quiero entrar en polémica, voy a explicar lo que hemos dicho desde el siglo XVIII hasta el año 1976. Empezamos. La festividad del Corpus Christi se celebra a los 21 días de la Ascensión del Señor. Y hay un dicho muy antiguo que dice: tres jueves hay en el año que brillan más que el sol: Jueves Santo, Corpus Christi y el día de la Ascensión. Desgraciadamente, los tres casi han desaparecido. La Iglesia, creemos, que muy desacertadamente los ha suprimido. Por lo menos, que sepamos, se conmemoran en algunas ciudades de España, y así Toledo, Sevilla, Granada, y en nuestra provincia, en la Villa de Archena, que conjuntamente con la Virgen de la Salud es la patrona de aquel municipio. Pero vamos a ceñirnos a la fiesta del Corpus Christi, que sepamos se celebra desde el siglo XVIII y es la encargada de la celebración aquí en nuestro pueblo, cuando en el año 1756 le encargan al murciano, al orfebre murciano Antonio Graf, una preciosa custodia milagrosamente salvada de la furia iconoclasta de las turbas republicanas que terminaron con todo vestigio del patrimonio de Alcantarilla, pero la custodia se salvó, como he dicho, y gracias a Dios la tenemos en la iglesia de San Pedro. ¿Cómo se celebraba esta festividad hasta el año 1975? En su día propio, jueves, en la parroquia de San Pedro, se hacía una misa solemnísima, prácticamente en latín, lengua tradicional de la Iglesia Católica, y con la asistencia de todas las autoridades civiles y militares del municipio, presidida por el inolvidable párroco, ya fallecido, don José García Martínez. Como anécdota, diremos que se llevaban al templo varias jaulas de pájaros cantores, es decir, canarios, que durante toda la ceremonia estaban cantando a la Eucaristía, dando la sensación de que estabas en el paraíso. Ese día no había primeras comuniones. El altar mayor del templo estaba adornado con los estandartes de las cofradías y hermandades de Alcantarilla. Por la tarde, sobre las 18 horas, es decir, a las 6, partía la procesión del Divino Cuerpo de Cristo. Tengo que decir que Alcantarilla, como otras localidades murcianas, Cartagena, Lorca, Archena, la procesión se hacía por la tarde, por privilegio del obispo de la diócesis, ya que estas procesiones suelen ser por la mañana. El Santísimo iba en una preciosa carroza, escoltada por cuatro sacerdotes ya jubilados e hijos de Alcantarilla, además de por tres números de la Guardia Civil que le daban escolta a la citada Eucaristía. Detrás, todo el clero local, la corporación municipal, el teniente de la Guardia Civil, el coronel de la base aérea de Alcantarilla, y un largo etcétera, etcétera, etcétera. Se hacían infinidad de altares durante toda la carrera, que casi era la misma que en los siglos XVIII y XIX, y era tal la cantidad de señores de riguroso traje negro u oscuro e incluso con la típica blusa que usaban los huertanos para los días de fiesta. Solamente se permitía desfilar a los caballeros, ya que según los estatutos de la archicofradía no se permitía que participaran las señoras. Después se abrió la mano y sí participaban las señoras en esta procesión, al igual que en la procesión del Viernes Santo. Había infinidad de niños y niñas de primera comunión. Cuando la carroza retornaba a la iglesia, un sacerdote entregaba al párroco la Sagrada Eucaristía y desde el altar mayor bendecía a todo el pueblo. Tengo que decir que el domingo siguiente al Corpus se celebraba en la parroquia de Nuestra Señora de la Asunción y por las calles del barrio de Campo Amor otra procesión al Santísimo Cuerpo de Cristo, con igual solemnidad como la que hemos ya descrito, y en la que participaban señoras sin el menor impedimento. Creo que en la capital se hace algo parecido hasta nuestros días, el domingo siguiente al Corpus, en la parroquia de San Antolín. Voy terminando. En Alcantarilla todo lo expuesto, y por desgracia, desaparecería, no sin una resistencia numantina de gran parte de todos los vecinos de este pueblo, en el año 1976, con la llegada de tres nuevos párrocos a San Pedro, a San Roque y a Nuestra Señora de la Asunción, y con la adyescencia del entonces obispo de Cartagena, Murcia, Miguel Roca Cabanella, que algún año después sería trasladado como arzobispo de Valencia, pero ya el daño estaba hecho. Pero la idea de todo lo expuesto, porque era el líder de los tres párrocos, era el cura de Campo Amor, de la parroquia de Nuestra Señora de la Asunción. Y la idea no era ni más ni menos que hacer desaparecer todas las prácticas de piedad popular en la villa de Alcantarilla. Y que este cura, este sacerdote, José Luis López García, me parece que se llamaba, era de Águilas, a Dios gracias ya no existe, y que conseguiría lo que se propuso, pero solamente en la citada parroquia de Nuestra Señora de la Asunción, ya que en San Pedro, aunque de forma numantina, mantuvimos en la medida de lo posible las tradiciones de Semana Santa, procesiones de hermandades, los jueves eucarísticos, los primeros viernes de mes, etcétera, etcétera. Y todo esto es lo que tengo que decir del Corpus Christi, que gracias a Dios ha seguido existiendo hasta nuestros días, sobre todo en la parroquia de San Pedro. Y nada más, amigo Bartolo, el viernes que viene nos veremos, pero no sé de qué tema vamos a hablar. En cualquier caso será un tema interesante. Que pasemos todos buen fin de semana, que tengamos cuidado con la carretera y un fuerte abrazo para todos los radio oyentes de Radio Sintonía. Muy buenos días.
2: Bueno, gracias Fulgencio Sánchez por esta información acerca de esta festividad que se remonta en Alcantarilla al siglo XVIII, nada más y nada menos. Y ya la próxima semana estará por aquí tu amigo Pepe Invernón.
1: Contigo. Muy bien, pues bienvenido. ¿Eh? Lo saludaremos con mucho afecto, como siempre.
2: Muy bien, Fulgencio, muchas gracias.
1: A vosotros siempre.
2: Gracias, Fulgencio. Y les recuerdo, queridos oyentes, que en nuestra página web, en radiosintonía.es, pueden rescatar infinidad de programas, de crónicas de la villa, donde nuestro buen amigo Fulgencio nos habla de muchísima historia de Alcantarilla. Y son programas muy interesantes que con tranquilidad y utilizando la radio a la carta que le ofrecemos, pues se pueden volver a escuchar en cualquier momento. Las 12 del mediodía, 19 minutos, vamos con un poquito de publicidad, un poquito de música y enseguida tenemos pendiente nuestro viaje en el tiempo. Esto es un no parar.
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6: Las mañanas de Radio Sintonía, viernes 5 de junio, 12 del mediodía, 25 minutos y muy buena música. El barco del amor, ¿te acuerdas de la serie? Ahora suena fenomenal.

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3: Ahí vamos.
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7: Seguro que sí, de hecho ya estamos viajando. Hemos conectado la máquina del tiempo, la hemos ajustado al 5 de junio y ya estamos dispuestos a viajar a fechas pasadas. Nos vamos a detener en el año 1916, ese año, la Cámara Francesa acuerda que se adelanten los relojes una hora como medida de ahorro de energía. Sobre si eso es bueno o malo, el adelanto o el atraso de la hora, nos hablan los compañeros de Televisión Española.
8: El Instituto para la Diversificación y el Ahorro Energético calcula que el último cambio en verano pudo representar un ahorro del 5% del consumo de iluminación, unos 300 millones de euros. De esa cantidad, 90 millones corresponderían al de los hogares españoles, un ahorro total de 6 euros por hogar, aunque la fórmula para calcularlo es de hace una década. Desde la Asociación por la Racionalización de los Horarios, AROE, niegan el beneficio en el ahorro y aseguran que estos cambios repercuten negativamente en el reloj biológico.
9: La propia Unión Europea así lo ha reconocido. Los estudios más recientes afirman que no existe ahorro energético y depende más de factores como la climatología o la posición geográfica en la que estés.
8: En marzo de 2019, el Parlamento Europeo aprobó la supresión del cambio horario, una idea prematura que la pandemia obligó a aplazar. Así que, mientras tanto, habrá que ajustar los relojes para aprovechar esa hora de luz de más que tendremos que devolver en primavera.
7: Bueno, de momento seguimos igual, con ese cambio horario que algunos ven bien y otros ven mal. Hombre, yo de quedarme, me quedaría con el horario de verano siempre, pero yo no soy un experto. 1953, se inaugura la fábrica de la Zona Franca de Barcelona. El 13 de noviembre, bueno, la fábrica franca de Barcelona que se dedicaba a fabricar vehículos, lo conocemos como la marca SEAT. Hay que decir que el primer coche SEAT fue un 1400, aunque uno de sus vehículos, de sus grandes vehículos, era uno muy pequeño, que era el popular 600. El 13 de noviembre, concretamente, se fabrica el primer coche SEAT 1400, aunque su coche, digamos que más popular, fue el 600.
10: La Sociedad Española de Automóviles de Turismo presenta oficialmente su nuevo modelo 1400C, cuyo prototipo había tenido ya gran éxito al ser expuesto en la 27ª Feria Internacional de Muestras de Barcelona. Asisten a este acto el capitán general de la región, gobernador civil y otras autoridades, con el presidente del Consejo de Administración de la empresa, señor Ortiz Echagüe. El nuevo coche une a su moderna línea el equilibrio y la estabilidad, y es una realización técnica que atestigua el alto nivel de la industria española.
7: Pam, pam, pam, pam, pam. Hombre, yo tuve el 8 y medio, el que llaman culo pollo. estaba el 600, el 8,5, luego sacaron el 8,5 5 puertas, que eso ya era, en fin, harina de otro costal. Pero, en fin, ya lo de 1400 sería para gente con poderío. En fin, aquellos tiempos que ya han pasado. Ahora tenemos SEAT, más modernos, eléctricos, hay un poquito de todo. 1957, nace el compositor Nacho Canut. Es el compositor de canciones de gran éxito como Bailando, Ni tú ni nadie, A quién le importa o Retorciendo palabras. Forma parte de Caca Deluxe, Alaska y los Pegamoides y Parálisis Permanente. Ahora, como todos sabemos, es parte de Fangoria. Sí, donde también está Alaska.
3: Pero básicamente somos un grupo de música techno. O sea, trabajamos con ordenadores y a veces, como curiosidad o porque nos conviene, metemos instrumentos reales, pero no tenemos mayor interés en las guitarras, en las baterías, eso no nos interesa. Nos interesan más los ordenadores.
11: De todas formas, es muy difícil ver dónde empieza y termina todo esto, porque ya en los Pegamoides teníamos caja de ritmos. Hubo un momento que no teníamos batería. Entonces, para nosotros esto forma parte de nuestra historia siempre.
3: Siempre nos ha interesado más las máquinas, porque yo creo que lo vemos más europeo y más frío. Y ante lo que no es europeo y frío, preferimos lo europeo y frío. Y ahora más que nunca, preferimos Europa.
12: Bailando, me paso el día bailando.
7: Nacho Canut, pareja inseparable musicalmente hablando de Alaska. Ahora Fangoria. 1981, los Centros de Control y Prevención de la Enfermedad de Estados Unidos reconocen por primera vez la existencia del SIDA y lo hacen en una conferencia de prensa en Los Ángeles, aunque su nombre oficial lo recibió en 1983.
13: Se puede decir que es una auténtica nueva enfermedad.
14: En 1983 casi ni sabíamos su nombre.
15: O más brevemente dicho, AIDS. A-I-D-S.
14: Pero irrumpió entre nosotros con fuerza y miedo.
16: Nadie sabe exactamente cómo se contrae ni cómo se contagia.
14: Al principio del SIDA se habló como de una especie de plaga bíblica.
17: Parece ser que, al menos estadísticamente, ha partido de cierta promiscuidad homosexual.
18: El VIH es el gran logro de la medicina, pero el gran fracaso de la sociedad. Porque hemos conseguido cronificar la infección. Hoy en día las personas no mueren por SIDA, pero en la sociedad no ha calado el mensaje.
19: Así lo siente Antonio. Le diagnosticaron VIH a los 26 años. En la asociación que preside reciben a diario perfiles jóvenes que siguen viviendo la enfermedad con vergüenza y en soledad.
18: Y al final no dejamos de tener una mochila cargada de los años 80 y 90, en la cual la persona moría en soledad. Es el miedo al tabú, ¿no? El tabú sobre la sexualidad, el tabú sobre la orientación afectivo-sexual.
19: Algo que Loli ha sufrido en primera persona. Su diagnóstico llegó hace ya 30 años. No pudo avanzar hasta que dio a conocer su enfermedad.
20: Ha sido un lastre que me he quitado de encima, ¿no? El hecho de ser visible, de no tener que ocultarlo y que cada uno piense lo que quiera y me acepte quien quiera.
19: Ella recuerda con angustia los primeros años pensando que llegaba el final de sus días. Para ella, el gran avance de esta enfermedad en países desarrollados ha sido sin duda el sanitario.
7: Nos vamos a ir directamente al año 1898. Nace el poeta Federico García Lorca, dramaturgo y prosista de la famosa generación del 27, uno de los poetas de mayor influencia y popularidad de la literatura española del siglo XX. Fue asesinado en 1936 por el bando sublevado un mes después del golpe de Estado que provocó el inicio de la Guerra Civil Española. García Lorca.
21: Tú también te vas, ¿verdad?
22: ¿Por qué lo dices?
21: Porque tienes carita de adiós.
22: ¿Tanto se me nota?
21: Pues sí, puede que no volvamos a vernos. No te estás seguro. Aún nos quedan los sueños. Anoche imaginé un poema. El sueño va sobre el tiempo, flotando como un velero.
22: Nadie puede abrir semillas en el corazón del sueño.
21: Pero ¿cómo puedes saber un poema que imaginé anoche. Tú vienes del futuro, ¿verdad? Federico, adiós, amigo. Despídeme de los demás.
7: Última parada, 2005, el tenista Rafa Nadal gana el Roland Garros, su primer Grand Slam, al vencer al argentino Mariano Puerta.
0: Bueno, se me hace difícil, la verdad, pero si te puedo nombrar unas cuantas, te las digo. Al final, un poquito por orden, pues evidentemente la final de la Copa Davis 2004 pues fue un partido importante para mí. Todo lo que se vivió en aquella eliminatoria pues fue especial. Evidentemente, el partido de Roma contra Coria, de los partidos especiales que he jugado. Y después ya sí que quizás nos iríamos a Wimbledon 2008, Australia 2009, creo que Roland Garros 2010 también. US Open 2010 para mí fue muy importante porque era completar los cuatro, pero sinceramente la del 2013 para mí fue mucho más emocionante. Y después quizás la de Roland Garros el año pasado, por lo que significó y por todo lo que se vivió, pues aquel día pues sí que fue, quizás a nivel de partido, no fue un partido muy emocionante, pero sí que lo que significaba para mí y todo eso, pues sí que es de esas finales que se me quedan.
7: Y como hemos hablado de Nacho Canut y de Fangoria y de Alaska, vamos a despedir este tiempo de radio con lo último de Fangoria, el beso que jamás te pude dar.

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4: Enseguida, en unos minutos, vamos a actualizar la información del tráfico. Lo haremos conectando con la DGT. Pero ahora te dejamos escuchando este Movistar de Harpo. Lo mismo te suena.

0: Bueno, 10 minutitos prácticamente, serán las 13 horas y nos pondremos el sombrero cordobés porque hoy tenemos copla. Lo vamos a pasar muy bien, ya sabes que te animamos a... bueno, pues marcar nuestro número de teléfono y hacer tu petición, tu dedicatoria, lo que tú quieras. De momento, lo que hacemos es actualizar la información del tráfico. Queremos saber cómo se circula en estos momentos. Y tenemos ya a José Antonio Pedroza al otro lado del teléfono. Buenas tardes.
1: ¿Qué tal? Muy buenas tardes, Bartolo. Pues en estos momentos complicada ya esa 7 en Alhama de Murcia, en dirección a Alcantarilla, a lo que se le suman las obras que complican aún más el tráfico ya en esta zona. Además, también van a encontrar dificultades por la RN15 en el entorno de la Puebla de Mula, ya en este caso, dirección precisamente también Alcantarilla o Murcia capital. En el resto de carreteras, por el momento, se sigue manteniendo la circulación bastante tranquila, fluida y cómoda, pero como siempre les pedimos mucha precaución en carretera.
0: Muchas gracias, José Antonio Pedroza, por esta información en directo desde la DGT. Ahora llegan ellos, los amigos de la Casa Azul.

Guille, Milky Way, la Casa Azul y nosotros, que prácticamente estamos llegando al final de nuestro recorrido las mañanas de este viernes 5 de junio. Con los saludos de todo el equipo, nos vamos a ir con buena música, un poquito de ritmo, y a la 1 de la tarde cambiamos el chip y nos ponemos de copla a copla. Lo vamos a pasar bien. Muchas gracias.

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¿Qué tal? ¿Cómo estamos? Saludos, bienvenidos a la Copla, que arrancamos con Ana Reverte, con los saludos de Pepe Invernón, de Bartolomé Martínez y un mensaje: ¿cómo te amo?

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1: ¡Qué buena idea has tenido!
0: Que le pongan esa que tanto le gusta.
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0: Llama a Radio Sintonía, que él siempre escucha la copla de 1 a 2 de la tarde.
1: ¡Ay, qué guapa eres!
2: Bueno, te voy a recordar nuestro número de WhatsApp, por si lo quieres utilizar, mandarnos alguna petición, saludar, lo que tú quieras. 687-517-366. Y bueno, pues a esta hora vamos a saludar a un buen amigo que no puede faltar, Manolo Martínez Blanca. Buenas tardes.
3: Buenas tardes, señores. ¿Cómo va, Bartolo?
2: Estoy fenomenal. Bueno, Manolo, que ya es parte del programa, porque no sería lo mismo un programa sin Manolo Martínez Blanca.
3: Gracias. Felicitar a mi sobri, que mañana se gradúa en Salamanca. La carrera de lenguas orientales la ha terminado. Y mañana mi hermana Isa y mi sobrina Paula están con él.
2: Bueno, bueno, se lo van a pasar genial. Es una muy buena noticia, Manolo. Y supongo que querrás deleitarnos con algún soneto.
3: Si es posible. Mira, ya verás.
2: Venga.
3: Te entrego mi amor en la mar bravía, donde se entierra mi dulce condena. Es un amor roto que me encadena al cielo de tu beso en hidalguía, un beso de pasión a escorrentía, que al río arde, al fuego, y me envenena. Es alto corazón, es ya cadena, al paso de la brisa, que en lluvia pía. Es lluvia de mar y de caracola. Es piel de lúgubre y grande misterio. Y aunque tu voz, niña, sea amapola, me entierras en un dulce cementerio. Cementerio de espino que me asola al compás de tu risa. ¡Soplo serio! ¡Se lo he improvisado!
2: Bueno, Manolo, al final ha sido un poco tétrico, ¿eh?
3: La contradicción del amor.
2: Efectivamente. Bueno,
3: hoy tengo de comer arroz con verduras y anchoas, 5 o 6 anchoas que va a echar mi madre.
2: ¡Yuhu!
3: Arroz con verduras y anchoas, maravilloso.
2: Bueno, permíteme...
3: Ahora vamos con la... Estás invitado.
2: No, pero permíteme que salude a Ascensión, que no, lo
3: claro,
2: mismo...
3: Claro, un besito, mamá.
2: Venga.
3: Que le queremos mucho, le quiero mucho. Ahora... Un saludo también a Katy, a Fina, a Antonio Raúl y a todos los radioescuchas, y a Joaquín y a Joaquín y Juan, que se pongan buenos. Ahora vamos con la cancióncita, si es posible.
2: Difícil lo veo.
3: ¿Vamos a ello?
2: Escucha.
3: ¡Ah! Mi Salamanca de Rafael Farina.
2: Hombre, en honor a tu sobrino y a tu familia, que mañana estarán en Salamanca. Un saludo, Manolo. Muchas gracias. Y esta canción también se la vamos a dedicar a nuestro amigo Vicente y a Mari Carmen Sánchez, que se recupere pronto. ¡Olé! Venga, que nos vamos a Salamanca, una ciudad que hay que visitar.

0: Ole, ese Rafael Farina, que nos ha llevado directamente a Salamanca, que es una ciudad que ya os digo que hay que visitar sí o sí. Y seguro que nuestro amigo Vicente está disfrutando con una de sus canciones favoritas. Venga, vamos a saludar a una buena amiga. Buenas tardes.
1: Hola, chicos, buenas tardes. Bueno, chico, Bartolico.
0: Estaba temblando.
1: Buenas tardes.
0: Buenas tardes. Estaba temblando, Inma, porque digo lo mismo, me gastan una broma, se pone Inma y luego
1: no,
0: se pone
1: no,
0: Paco.
1: No, no, soy yo,
0: bueno,
1: ¿eh?
0: Bueno,
1: Inma
0: bueno.
1: Ganga, ese... la que viste y casa, ahora sí lo he dicho.
0: ¿Te acuerdas cuando el coreano te hizo una canción? Esa es la de...
1: Ah, sí, Inma
0: Ganga,
1: qué chula.
0: Inma Ganga está, pum. Pam,
1: y para mi pim. Cumpleaños que me hiciste, útera.
0: Es verdad, no me acuerdo, pero si tú lo dices...
1: Que me pilló trabajando.
0: Vaya.
1: Que me pilló. Pero ahora, para último de este mes, quiero otra, ¿eh? Que viene mi cumple.
0: ¿Cuándo?
1: Ah.
0: Bueno, tú nos avisas.
1: Vale. Y al Paco, a mi hermanico, que lo quiero un montón, dale la enhorabuena por ese pedazo título que se ha sacado en el centro CCT. ¿CCT? Sí. En el centro de... Bueno, el CCT lo llaman, ya está. Porque no se haga algo y me da la pata. De la región de Murcia.
0: Bueno.
1: Que eso ya, eso es de Lucán.
0: Bueno, bueno, bueno. Que eso ya son palabras mayores.
1: Exactamente, son palabras mayores.
0: De todas maneras...
1: Y ponerle una canción para él.
0: ¿Le ponemos Manolo Escobar, Almería?
1: Venga, vale, ¿quieres esa, Paco? Sí, venga, pues esa, vale. Y que se deje a la que chilla tanto.
0: Bueno, es que él, no, sí, es que está enamorado de Mónica Naranjo.
1: Ah, vamos a ver. Bartolico, yo no tengo nada con esa muchacha. Yo, oye, todos son muy buenos y somos profesionales. Pero cuando vino aquí que para la Plaza del Toro, mi casa, vamos, eso era el concierto. Es que chilla mucho, ¿eh? Es que chilla mucho. Ahora que el año pasado me fui yo a un pedazo de concierto de Santana, a la que me costó la entrada, pero eso era delicia.
0: Eso tenía
1: que... Eso era, vamos.
0: Pero, Inma, eso tenías tú que haber hablado con Paco, con tu hermano, que te hubiera salido la entrada gratis. ¿Por qué?
1: ¿Cuál?
0: La de Santana.
1: ¿El de Santana?
0: Porque él tiene enchufe.
1: Es que yo iba en casa.
0: Ya. Yeah.
1: Y yo vi algo, digo, pues si parece Santana.
0: Madre
1: mía. Y entonces yo... Cállate, Paco. Que yo me asomé al balcón, digo, pues si es Santana, si me ves correr de mi casa que va a la Plaza de Toro en taquilla, que ya le quedaban pocas, digo, pues me cueste lo que me cueste, me voy a Santana. Que para eso lo voy trabajando.
0: Inma,
1: ya está.
0: Dime qué te costó en la entrada. Venga.
1: 85 euros.
0: Ya.
1: 85 euros, sí, pero ahora Bartolo, lo vi de fe madre.
0: Bueno. Pues, vamos, Inma, muchas gracias por tu llamada. Vamos a escuchar a Manolo Escobar.
1: 85 cada uno.
0: Madre mía.
1: Claro, pero ahora lo vi de pe madre.
0: Pues que sepas que yo también estaba.
1: ¿Tú también estabas? ¿Dónde estabas tú?
0: Bueno, pues en uno de los asientos de la Plaza de Toros.
1: Que yo iba arriba.
0: Ya, pero escúchame.
1: En silla, ¿vale?
0: Vale, pero escúchame.
1: No en barrera, ya, no, tú, no en silla.
0: No, es que tú tienes dinerillo. Yo iba en la zona de los, en fin, de los chunguillos.
1: Pero escúchame. Pero había gente, Bartolo,
0: pero,
1: ¿eh?
0: Pero
1: había
0: si,
1: gente.
0: Mira, si estuviste ahí, seguramente te acuerdas de ese momento cuando Carlos Santana dijo: esta próxima canción se la voy a dedicar a mi amigo Bartolo, que está ahí entre el público. ¿Te acuerdas de eso?
1: Dice Paco que es un embustero, que es por parte del Paco, ¿eh?
0: Bueno, escúchame.
1: Yo no te he dicho nada. Venga, contamos ya. Venga,
0: venga, Manolo Escobar.
1: Que esa, venga.
0: Al ataque. Muchas gracias. Madre mía, que no se acuerda que Santana me dedicó una canción. ¿Será posible? Ay, vámonos a Almería con el gran Manolo Escobar.

0: No, más le dije que aquí lo tenemos. El hombre de la flauta, el Bartolito. Cuando el Bartolito se pone, es como que se pone y empieza bla, bla, bla, bla. ¿Y qué le van a decir? Nada. El hombre no para. Bla, bla, bla, bla, bla, bla, bla, bla. Ándale con el Bartolito. Si no está con la flauta, está con el pito. Pues ándale, ándale, dele al micro a Bartolito.
1: Ay, ay, ay, ay, ay, ay, ay, tengo al otro lado del teléfono a un señor que no sabía yo que era un gran matemático, José Antonio Jiménez. Buenas tardes.
2: Buenas tardes.
1: Nos ha sorprendido esta mañana con tu respuesta, con la del kilo de hierro y el kilo de paja.
2: Pues sí.
1: Pero bueno, en fin. Bueno, de todas maneras sabemos, nos han dicho que saben muchas más cosas. ¿Cómo era lo que decían? Dice, sabe más por lo que callas que por lo que hablas.
2: Claro.
1: Bueno, en fin. Oye, ayer te saludó tu amiga María Antonia Liza.
2: Sí, yo también.
1: Uh-huh. Bueno, ¿hemos comido ya o estamos en ello?
2: Estoy.
1: ¿Estás en ello? Y a ver, ponnos los dientes largos.
2: Macarrones.
1: ¿Macarrones? ¿Comida de músico?
2: Sí.
1: Uh-huh. Oye, por cierto, nunca te he hecho la pregunta. ¿Tú tocas algún instrumento?
2: Yo me reservo.
1: Me callo. Ay, José Antonio Jiménez. Pero macarrones con atún, con carne.
2: Con carne.
1: Con carne picada. Bueno, bueno, bueno. ¿Hoy quién ha cocinado?
2: Hoy, sí, yo no me recuerdo. Silvia.
1: No, Cintia.
2: Silvia, creo que no,
1: sea. Cintia, que tiene un nombre precioso, hombre. Si...
2: Le saca una copla cuando pueda.
1: Cuando le tenemos que hacer una canción, ¿no?
2: Sí, claro.
1: ¿Tú crees que seremos capaces? Espérate un segundo que voy a ver. Mientras que tú me hablas, ¿tú crees que podré hacerle una canción?
2: Pues sí.
1: Hombre, me tienes que dar un poco de tiempo.
2: Bueno, pues a la última copla de eso.
1: No, no, pero si yo se la voy a hacer rápida.
2: Ya.
1: Se la voy a hacer mientras que estamos hablando.
2: Bueno.
1: ¿De dónde es?
2: De Honduras.
1: Venga, pues. ¿Y qué estilo de música le gusta a Cintia?
2: ¿Eh?
1: ¿Qué tipo? Romántica.
2: Romántica.
1: Ay, espérate, que estoy con los músicos, ¿eh? Que es una chica de Honduras. ¿De qué color tiene el pelo?
2: Pero moreno, negro.
1: Se ríe Cintia. Pelo de color negro azabache.
2: Sí.
1: ¿Y de qué color tienen los ojos?
2: Castaño.
1: Y ojos castaños. Venga. Bueno, bueno, y entonces ella ha sido la que te ha hecho los macarrones.
2: Sí.
1: Le voy a hacer una pequeña canción de 30 segundos, a ver si le gusta, y damos con la tela marinera, porque, hombre, el otro día cuando dijo su nombre, Cintia, es un nombre aquí que es poco habitual y que es muy, muy bonito. Los macarrones, José Antonio Jiménez, ¿a ti te gustan con tomate o con mantequilla? Con tomate, ¿no? De toda la vida. Es que hay gente que se lo hace con mantequilla y le pone nata y cosas de esas raras. ¿Eh? Bueno. A ti te gustan las cosas normales.
2: Cosas que sean españolas y...
1: Muy bien. Dile a Cintia que se ponga, que le quiero hacer una pregunta, si es posible.
3: Hola.
1: Hola, Cintia, ¿qué tal?
3: Bien, aquí.
1: Muy bien. ¿Tú crees, Cintia, que seremos capaces de hacerte una mini canción de 30 segundos para que la escuches?
3: Sí.
1: Pues te voy a dejar para que la escuches por la radio, a ver qué te parece. Yo no sé ni cómo suena, pero la hemos hecho, ¿vale?
3: Bueno, gracias.
1: Te la dedicamos a ti, gracias, Cintia, gracias, José Antonio Jiménez, y a ver cómo suena.

0: Hombre, no ha estado mal, no ha estado mal. Para hacerlo así de forma rápida, deprisa y corriendo, yo creo que ha quedado muy bien. Pues nada, dedicada para Cintia. Buenas tardes.
1: Buenas tardes.
0: Paco.
1: ¿Qué?
0: No quiero problemas.
1: Ni yo.
0: Entonces no pasa nada, todo el mundo contento.
1: Todo contento.
0: Bueno, ¿qué te cuentas, Paco?
1: Bueno, desearos un buen fin de semana, un buen puente, a que se vaya, que se ahorra. Y bueno, muchas gracias por la felicitación y ya está. Y saludo a mi hermana también, que aún así me había oído que iba a poder estar, pero bueno, y ya está.
0: Oye, una cosa, Paco, quiero que me saque, tengo un pequeño problema, porque voy a poner a Carmen en Sevilla, pero me han salido dos canciones, las dos me gustan. ¿Será el amor o te quiero, que es la versión de Nino Bravo? Bueno, que de hecho la canción realmente se le hicieron a Carmen Sevilla, pero luego Nino Bravo hizo la versión y la hizo.
1: Especialmente no me gusta esa otra.
0: ¿Carmen Sevilla no te gusta?
1: No.
0: Madre mía, pero si de jóvenes. Bueno, de
1: no,
0: joven.
1: Mira. A ver, Bartolo, a mí me gusta María del Monte y ya está.
0: ¿Solamente te gusta María del Monte?
1: Sí.
0: Madre mía.
1: Claro.
0: Esto es como las lentejas, o las toma o las deja.
1: O las deja.
0: Madre mía, mira, voy a elegir yo, porque como no me ayudas, me voy a quedar con Te Quiero, Te Quiero.
1: Bueno, pues ya está.
0: Paco, un abrazo, buen fin de semana.
1: Igualmente.
0: Muchas gracias, grandes oyentes desde la puerta de Orihuela, hombre, Carmen Sevilla, madre mía, más de uno habrá dicho, Paco, ¿cómo que no te gusta Carmen Sevilla? Madre mía, escucha esto, Paco.

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1: ¡Olé! Bueno, tengo al otro lado del teléfono otro buen oyente de La Copla, mi amigo Juan, el saxofonista. Buenos días, buenas tardes.
2: Buenos días, Bartolo.
1: ¿Cómo estamos?
2: Bien, un poco cansado de la fiesta, pero bien.
1: Bueno, es que, claro, Juan, te apuntas a un bombardeo y al final, ¿qué quieres? Es lo que hay, ¿no? Si le das al cuerpo mucha fiesta, al final, pues, hombre...
2: Vaya.
1: Luego hay que descansar un poco y ya está. Luego nos recuperamos rápidamente. Bueno, Juan, que aparte de tocar el saxofón, que me he enterado que también eres cinturón negro de karate.
2: Bueno, en mi año de... Sí, siempre he estado un poco ligado al deporte. Uh-huh. Y en mi año de juventud, pues, estuve haciendo karate.
1: Uh-huh. Y llegaste a cinturón negro.
2: Sí.
1: Yo no he pasado del blanco. El blanco que el primero, ¿no? El...
2: Sí, cuando te apuntas.
1: Pues se ve que me apunté y ya no volví. Bueno, Juan, ¿a quién saludas?
2: Bueno, pues saludo como el martes mi cumpleaños.
1: Ole.
2: Pues saludo a mi madre, uh-huh, a los oyentes de, y a todos ustedes, uh-huh, a vosotros en particular.
1: Bueno, no cumplirán mucho porque como yo te conozco personalmente, ¿eh?, y eres joven.
2: Bueno, ya tengo una edad.
1: No, pero hombre, eres joven. Es más, te voy a decir una cosa, seguramente eres más joven que yo.
2: Pues ahora mismo, hoy tengo 59.
1: Eres más joven que yo, ¿has visto? O sea que te gano. Bueno, Juan, oye, como es tu cumpleaños, yo qué sé, yo sé que te gusta el My Way. ¿Ponemos los Gypsy King? O la que tú quieras, ¿eh?
2: Vale, pues pues mejor estar el tío jurado. Uh-huh. Lo que daría por estar contigo.
1: ¿Qué no daría yo? Se llama la canción, sí, creo, ¿no?
2: Uh-huh. Que le gusta mucho a mi madre.
1: Venga, pues yo te la pongo porque, hombre, aquí el oyente es el que manda, ¿eh? Y, hombre, y además siendo tu cumpleaños el próximo martes, lo que pasa es que el martes no vamos a tener programa porque creo que es fiesta, ¿no?
2: Sí, sí, el martes... Día de la Región.
1: Correcto,
2: sí,
1: correcto. Bueno, pero, oye, te felicitamos hoy viernes. El lunes te volvemos a felicitar. Y luego el miércoles te refelicitamos. ¿Qué te parece?
2: Muchas gracias,
1: hombre.
2: Muchas gracias.
1: Que te lo pase muy bien, Juan, y te gracias. Agradecemos tu llamada, ¿vale?
2: Gracias.
1: Un saludo para Juan, que el martes celebra su cumpleaños y que nos ha pedido la canción de Rocío Jurado, que se la va a dedicar nada más y nada menos que a otra gran oyente, como es María Jesús.

0: Bueno, la 1:36. Eso quiere decir que nos queda prácticamente medio programa. Vamos a saludar a una buena amiga, Santi Ruiz. Buenas tardes.
1: Muy buenas tardes a todos y a todas.
0: Madre mía, mira cómo soy ahí el sonido de la campana. Y es que está Santi ahora mismo haciendo un poco de todo. Madre mía, pero escúchame, pero ¿en serio que me has dicho que estás haciendo todas esas cosas?
1: Sí, sí, en serio.
0: A ver, cuenta.
1: ¿Quieres que te enseñe foto?
0: A ver, cuenta a la audiencia qué estás haciendo.
1: Mira, he hecho una ensalada de lechuga, pepino, tomate, maíz, manzana, aceituna.
0: Buah.
1: Y después estoy haciendo berenjena frita, pimiento frito, longaniza, salchicha, morcilla, patatas fritas. Y o huevo o pechuga, lo que quiera.
0: Madre mía, cómo os vaya a poner,
1: Y he hecho un flan.
0: Un
1: flan de queso.
0: Madre mía.
1: Sí, el flan lo hice ayer.
0: Uh-huh. Oye, al flan de queso, ¿cómo lo haces?
1: Uy, sí, ahora no te lo voy a decir. Pues nada, no lleva nada más que huevo y queso y leche. Ya está.
0: ¿Tú sabes cómo lo hago yo?
1: ¿Cómo?
0: Es muy fácil. Le quito la tapadera.
1: Sí.
0: Lo vuelco en el plato.
1: Sí.
0: Y para adelante.
1: Sí, no, yo lo he hecho así. Le he hecho una tarrina de queso de ese que venden.
0: Sí, tipo
1: de crema.
0: Sí.
1: De crema, sí, de crema. Le he hecho leche, le he hecho huevo y lo voy haciendo poquito a poco.
0: Poquito a poco.
1: Y ya se lo dejo que se vaya su azúcar y lo dejo que se guaje, está buenísimo.
0: Bueno. Pues nada, pues habrá que hacerlo al estilo Santi Ruiz, y ya te contaré. Lo que pasa es que últimamente, como vamos con mucha prisa, estamos en lo de abrir y volcar, que eso tampoco es muy bueno.
1: No, además, de verdad.
0: Pero a ver,
1: hay veces... En mi casa no hay de abrir y volcar, nunca ha habido. Es verdad, hombre, a ver si me entiendes. Porque yo cuando trabajaba siempre me dejaba el día antes la comida casi para terminarla.
0: Claro, es que si no, no llegas.
1: No llego.
0: Claro. Es lo que
1: mi marido no es de tapadera, como tú dices.
0: Sí. No, que va. Así que yo hago lo mismo. Por la tarde cocinamos y al día siguiente. Ya calentamos un poquito y a comer.
1: Sí. En mi casa siempre ha sido de cuchara, pero que lo he hecho yo.
0: Bueno. Entonces, Santi, ¿a quién quieres saludar?
1: Bueno, mira, en primer lugar voy a saludar a mi nieto, que hoy es su cumpleaños.
0: ¡Ole!
1: Que cumple 10 años.
0: Toma ya.
1: Sí. No me está escuchando porque vive en Alguaza y quiero estar en el colegio.
0: Claro.
1: Pero bueno, en primer lugar a mi nieto. En segundo lugar, a mi marido y a todos ustedes. A María Antonia Liza, a Joaquina Vicente y a su marido... Que me perdone porque es que la confundo con Ginesa. Pero bueno, a José Antonio, a tu tío, a todos en general, a Pepita, y a todos en general. Y nada, y quiero que me ponga, si puede ser, la leyenda de Zamarrilla.
0: Espérate, la leyenda de Zamarrilla. A ver qué la tengo por ahí. Es que voy por aquí, la leyenda de Zamarrilla. Es que me aparece por aquí Romance de Zamarrilla.
1: O Romance.
0: De sí, Marifé de Triana.
1: Otras veces dicen leyenda, otras veces dicen romance. Sí. Y nada, se la dedico a todas y a todos. Y que pasen un buen día de la región de Murcia, que se diviertan mucho, que se bañen mucho, que hace mucho calor. Y nada, y ya nos vamos hablando.
0: Bueno, oye, Santi, muchas gracias por llamarnos, que yo sé que
1: a
0: tú...
1: A vosotros siempre.
0: Tú, además, te manejas muy bien con el WhatsApp y de vez en cuando pues también nos mandas un WhatsApp.
1: Es que algunas veces he estado cosiendo, Bartolo, y he estado haciéndome un traje porque tengo un evento y... Y no podía, digo, mira, aunque sea por el WhatsApp.
0: Bueno. Oye, como ha felicitado a tu nieto, ¿no?
1: Sí.
0: Bueno.
1: Se llama Eloy.
0: Eloy. Bueno, pues dile, tú ya sabes que estos programas luego los colgamos en nuestra página web.
1: Sí.
0: Te vas a radiosintonía.es.
1: Sí.
0: Si lo haces con el teléfono, pues te salen tres rayicas, le das a la tres rayicas y donde pone podcast, te aparecen todos los programas. Ya lo elijas.
1: Ayer la estuvimos oyendo cuando eso dice mi marido. No te he oído. Digo, claro, si estás oyendo otra cosa, que estás loco perdido.
0: Ay,
1: porque
0: ay.
1: Con la... con lo que está pasando. Digo, y luego por la tarde estábamos en la siesta y digo, mira, espérate que te voy a poner esto. Uh-huh. Y yo, ¡ay, sea posible!
0: Bueno, oye, pero supongo claro. Yo que te pegarías un sustico cuando, porque tú supongo que desde tu casa verías el
1: sí,
0: fuego,
1: sí,
0: ¿no?
1: Sí, la verdad que sí. Es que empecé a verlo nada más que empezó, uh-huh. Bartolo, y le digo a mi marido, digo, ¡y cuánto humo hay, cuánto humo! Dice mi marido, uña, pues sí que es verdad, pero es que no se veía nada, Bartolo, desde aquí de mi casa.
0: Sí, sí, sí.
1: No se veían ni las casas.
0: Madre
1: la mía. Cantidad de humo que había. Y luego por la noche todavía se veía por la parte de atrás, porque nos subimos arriba al terreno. Uh-huh. Bueno, yo desde mi casa lo estoy viendo, por supuesto. Entonces nos subimos arriba al terreno, y como tiene 10 pisos,
0: sí,
1: tiene 9
0: sí, sí.
1: más la terraza.
0: Sí, sí.
1: Pues estábamos viendo las llamas por la parte de atrás.
0: Madre mía.
1: Pero sí, sí, la verdad que fue horrible.
0: Menudo horrible, susto. Horrible. A mí me pilló en el coche justo enfrente de los garres. Y cuando vi la humareda, digo, madre mía, la que se está liando aquí. En fin.
1: Sí, además,
0: bueno, menos mal que está todo ya
1: sí,
0: casi un susto.
1: Controlado.
0: Y está todo controlado. Sí. Bueno, pues te dejo con Marifé de Triana y el romance de Zamarrilla.
1: Venga, un besico y buenas, que paséis buenas fiestas.
0: Igualmente, muchas gracias.
1: Adiós.
0: Santi Ruiz. La alegría de la huerta, ¡ole!

Lorin, pim pim pam. Bueno, la copla en radio sintonía. Me ha llamado una amiga y me ha dicho: ¿cómo es posible que le hayáis hecho una canción a Cintia en tan poco tiempo? Hombre, porque somos músicos profesionales. Y además me ha dicho: se la habéis puesto tan rápida que seguramente no le ha dado tiempo a escucharla. Pues vamos a volver a poner la canción de Cintia, que son 30 segundillos, por si no la ha escuchado.

0: Bueno, menudo macarrones que le ha hecho Cintia a nuestro amigo José Antonio Jiménez.
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0: ¡Ole! Vamos a españolear y lo vamos a hacer con Luis Lucena. ¿Cómo estás, Luis? Venga, dale, Luis. Esas manos llenas de dedos, esos dedos llenas de uñas, esas uñas.

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Venga, que nos quedan 10 minutazos que vamos a aprovechar escuchando coplicas como esta. Tani, Pepe Blanco. ¡Olé! Se oye como la aguja arrastra en el disco. Sí, señor. Puro vinilo para ti.

Madre mía. Venga, hombre. Esta es la única coplera que le gusta a Paco Ganga. María del Monte. Pues aquí está.

mejor, la de la copla. Nos tenemos que marchar el martes, ya saben. Viva la región de Murcia. Saludos en nombre de Pepe Invernón y de quien te habló, Bartolomé Martínez. La verdad es que nos lo hemos pasado muy, pero que muy bien. Hasta luego.

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1: ¿Qué tal? Saludos. Buenas tardes. Hoy es viernes 5 de junio de 2026. Repasamos en los próximos minutos toda la información que está marcando la actualidad de Alcantarilla. Estos son nuestros titulares. Los institutos Francisco Salcillo y Sanje de Alcantarilla, Jiménez de la Espada de Cartagena y Florida Blanca de Murcia han recibido esta mañana en el Salón de Plenos del Ayuntamiento los premios de la quinta edición del certamen Investigarco. El Pleno del Ayuntamiento de Alcantarilla ha aprobado por unanimidad denominar las caracolas al tanque de tormentas y al espacio verde del Soto, junto al río Segura, que se inaugurará próximamente, en homenaje al escritor y poeta alcantarillero Pedro Jara Carrillo, en el 150 aniversario de su nacimiento. La Archicofradía del Santísimo Cuerpo de Cristo, Señor del Mundo y Santo Entierro de Alcantarilla celebrará este domingo la procesión del Corpus Christi, considerada la festividad más importante del año litúrgico. El Ayuntamiento de Alcantarilla abre hasta el 12 de julio el plazo de inscripción para la 34ª edición del Certamen Internacional de Poesía y Cuento de Humor Pedro Jara Carrillo. Y el Ayuntamiento de Alcantarilla celebra mañana sábado la fiesta del deporte base en el recinto ferial a partir de las 7 de la tarde como clausura de las escuelas deportivas municipales. Bueno, pues todas estas noticias junto a nuestras habituales secciones, calidad del aire, la información meteorológica y la agenda cultural, se las contamos a continuación aquí en Radio Sintonía. En Alcantarilla en este momento tenemos el cielo despejado con una temperatura de 30 grados centígrados. Parece ser que el calor hoy no es tanto si lo comparamos con los últimos días. Arrancamos. Los institutos Francisco Salcillo y Sanje de Alcantarilla, Jiménez de la Espada de Cartagena y Florida Blanca de Murcia han sido los ganadores de la quinta edición del certamen Investigarco, convocado por el Ayuntamiento de Alcantarilla para premiar los

0: mejores trabajos de investigación, innovación y emprendimiento elaborados por estudiantes de secundaria de toda la región de Murcia. La alcaldesa Paquiterol ha entregado esta mañana los premios, que se dividen en dos categorías, una de innovación y emprendimiento y otra de investigación, como decimos, dotados con 1.500 y 1.000 euros, respectivamente. En la modalidad de innovación y emprendimiento, el proyecto Semáforo Integrado Simplificado del Instituto de Educación Secundaria Francisco Salcillo ha recibido el primer premio. Así han explicado su proyecto los alumnos.
1: Nos encontramos en clase esperando a nuestra profesora Virginia y estábamos, Ayu, Miguel y yo, viendo un vídeo de un GP de Abu Dhabi repetido de Fórmula 1, y nos fijamos pues que al empezar tenemos los semáforos, en los que al principio se ponía rojo, luego se paraba y pasaba a ser verde. Entonces dijimos, ¿por qué si podemos usar solamente un panel luminoso, tenemos en todas las calles, en todos los semáforos, tres paneles?
2: El prototipo que hemos diseñado, bueno, nuestro proyecto se llama SIMIS, que son las abreviaciones de Sistema Integrado Modular Inclusivo de Señalización, que, bueno, como su nombre indica, todo el semáforo, todo lo que es en sí, está dentro del báculo. No hemos sido nosotros tres, sino también algunos compañeros de clase han aportado nuestro proyecto.
3: Como ideas, ¿no?, que hemos tenido para hacer este semáforo, pues ponerle paneles solares por arriba, ya que pues como en Murcia hace mucho calor, pues para echar un poco el sol, ¿no? También poner botones para que se pongan verde y no estar esperando tanto tiempo. También botones de SOS, conectividad Wi-Fi, cámaras. Y en vez de usar tres bombillas, pues usar solo una tira LED y así consumir mucho menos energía.
0: El segundo premio de esta modalidad ha sido para el proyecto B-Caroteno, de las Salinas al Plato, del Instituto Sange de Alcantarilla. Sus protagonistas lo han explicado así.
4: Bueno, para comenzar, observamos la importancia del beta-caroteno porque aporta grandes beneficios para el ser humano y por ello quisimos obtener una fuente que nos lo proporcionase.
5: Tras descubrir que la dunalidad salina nos proporcionaba más de 500 veces de lo que proporcionan las fuentes tradicionales y normales, como puede ser la zanahoria, pues tratamos de sacar el beta-caroteno de la dunalidad y efectivamente nos dio los resultados esperados, incluso más.
6: Se pudo comprobar que el betacaroteno tiene un montón de beneficios, como es el precursor de la vitamina A. Además tiene propiedades como el poder antioxidante, que protege también a las células, por ejemplo, en cosmética, que se encuentra en un montón de productos farmacéuticos, y protege sobre todo la radiación ultravioleta, además de encontrarse en suplementos nutricionales. Por lo tanto, es un pigmento bastante beneficioso, y al encontrarse en una fuente natural como la dunalidad salina, que obtiene más cantidades que cualquier alimento, pues se concluyó que el proyecto fue bastante rentable y que eso, que funciona.
0: En la modalidad de investigación, el primer premio ha sido para fotometría de tránsitos exoplanetarios, una aproximación experimental desde el bachillerato del Instituto de Educación Secundaria Jiménez de la Espada de Cartagena.
7: Nuestro proyecto trata sobre el estudio de un exoplaneta, es decir, un planeta que orbita a otra estrella diferente al Sol. En concreto, hemos trabajado con un sistema formado por la estrella HP36 y su planeta HP36b. Situado a casi 1.000 años luz de distancia de la Tierra. El fenómeno que hemos analizado se llama tránsito.
8: El procedimiento que hemos seguido a lo largo de nuestro trabajo se llama fotometría, que consiste en estudiar los cambios de brillo de una estrella a lo largo de un periodo de tiempo. Para este procedimiento hemos utilizado, como hemos dicho anteriormente, fotos tomadas por un telescopio que han sido de antes, durante y después del tránsito del exoplaneta.
9: Pero lo más importante de nuestro trabajo es que no se quedó en un trabajo solo de aula, sino que enviamos nuestros datos a ExoClock, que es un proyecto internacional de colaboración entre astrónomos profesionales y también aficionados, que da soporte a la futura misión espacial llamada Ariel, de la Agencia Espacial Europea. Ariel estudiará las atmósferas de los exoplanetas, pero para hacerlo necesita saber cuándo se producen los tránsitos. Entonces, nuestro análisis ha ayudado a actualizar esas predicciones y nuestra observación ha mostrado que el tránsito de HP36b ocurrió unos minutos antes de lo previsto.
0: Y el segundo premio en categoría de investigación ha sido para el proyecto Economía Circular en el Entorno Escolar, reciclaje de las botellas de plástico en filamento de impresora 3D del Instituto Florida Blanca de Murcia.
10: En nuestro instituto somos mucha gente, somos más de 1.100 alumnos y pensé, ¿cuánta gente trae a clase botellas de agua a diario? La trae, las bebe y las tira. Y pensé, bueno, vamos a hacer una campaña de reciclaje para poder recolectar estas botellas ya usadas en el centro y poder así transformarlas. Partí de esto y ya fui investigando más, tratando de cómo podía hacerlo. Y en primer lugar, estas botellas de plástico las tenemos que tratar, dándole un secador para poder quitarle las imperfecciones que tenga la botella y recortarlas en filas tiras. Luego diseñé una máquina en la que se colocó una botella, una boquilla de impresora 3D, que esta se calentaba. Entonces metíamos las tiras de botella por un lado y mediante una bobina que iba girando junto con un motor, se iba enrollando el filamento que iba saliendo. Entonces ya el filamento, la máquina era automática, se encendía y ya empezaba a generar filamento. Lo probé para comprobar que fuese efectivo, igual que un filamento PLA o otro cualquier tipo de filamento, y así fue, pude imprimir con ese filamento, pude sacar pruebas, pude sacar muestras, se consiguió y por eso estoy muy orgulloso que el Ayuntamiento de Alcantarilla me lo pueda reconocer y que, no sé, se reconozca, me hace mucha ilusión. Así que muchas gracias.
0: En esta edición del concurso se han presentado un total de 27 proyectos, 10 en la modalidad innovación y emprendimiento y 17 en la modalidad de investigación, todos elaborados por el alumnado de los diferentes institutos de toda la región de Murcia. El jurado que ha valorado los trabajos ha estado compuesto por el director de la Asociación Ambiente Europeo, Daniel Rogeri, el catedrático de análisis matemático de la Universidad de Murcia, Francisco Esquembre, y representantes de las empresas Azud y Ero. Con este certamen, el Ayuntamiento de Alcantarilla quiere impulsar la investigación, innovación y emprendimiento entre el alumnado, promover el desarrollo de ideas novedosas y respetuosas con el medio ambiente y fomentar el uso de la tecnología, así como promover el trabajo en equipo. Enhorabuena.
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0: El Ayuntamiento de Alcantarilla denominará al tanque de tormentas y al espacio verde que se está terminando de construir en el Soto, junto al río Segura, como paraje Las Caracolas. Este nombre hace alusión a la novela más conocida de nuestro insigne escritor y poeta Pedro Jara Carrillo, un libro que fue publicado en 1919 y que retrata los amores de dos personajes cuyas vidas se asientan en el entorno de la huerta murciana los días de la trágica riada de Santa Teresa en el año 1879. El ayuntamiento ha creído oportuno denominar este tanque de tormentas con el nombre de Las Caracolas al tener como punto en común el agua. La decisión aprobada por el Pleno Municipal rinde un doble homenaje a Jara Carrillo y al instrumento tradicional que anunciaba las riadas en la huerta de Murcia. Escuchamos a Petra Carrillo, concejal de Educación y Cultura del Ayuntamiento de Alcantarilla, interviniendo en el debate de la moción, donde se pedía poner el nombre de Las Caracolas al tanque de tormentas y que fue aprobado realmente por unanimidad de todos los grupos políticos.
12: Ciertamente una de las obras de Jara Carrillo, que se llama Las Caracolas, que es una novela romántica, pero ambientada en la huerta, en las tradiciones murcianas, pues probablemente vayamos a utilizarla como nombre del parque de tormenta. El nombre de Las Caracolas nos parece muy adecuado porque obviamente representa esa tradición que sabéis del uso de la caracola para la riada, destacando la figura de Pedro Jara Carrillo en esas costumbres y esa forma de sentir la huerta de Murcia.
0: La infraestructura hidráulica, que está a punto de ser finalizada, cuenta con 10.000 metros cúbicos de capacidad y busca evitar los vertidos contaminantes al río Segura cuando ocurran episodios de lluvias intensas. El proyecto también incluye un pulmón verde sobre la superficie del tanque, con el que se ha recuperado, en buena parte, la huerta tradicional, mediante caminos de tierra, acequias, casi 200 árboles frutales y más de 10.000 plantas aromáticas. Que este tanque de tormentas y todo el entorno reciba el nombre de Las Caracolas se debe a la celebración, como decimos, del 150 aniversario del nacimiento de Pedro Jara Carrillo. Es una de las ideas que el ayuntamiento tiene en mente para conmemorar esta onomástica y que se van a ir celebrando en torno a la fecha del 11 de diciembre, día de su nacimiento, en la calle alta de nuestra ciudad.
12: Creo que viene al pelo el coger esa idea de que a través de las páginas no estudiamos, aprendemos y recogemos en este caso, la sabiduría y la emoción de este poeta. Por supuesto, estamos trabajando en buscar diferentes actividades, ¿vale? Queremos que la placa conmemorativa y varias cosas que estamos haciendo en torno a la figura de Jara Carrillo sean en torno a noviembre, que es cuando se hace la entrega de los premios del certamen Jara Carrillo, y por supuesto el 11 de diciembre, que sería la fecha en la que se cumple el 150 aniversario, pero bueno, estamos dándole forma y cuando ya lo tengamos todo claro, pues os lo iremos diciendo.
0: Pedro Jara Carrillo murió un 4 de octubre de 1927 en su casa del Paseo del Malecón a causa de una enfermedad que le impidió escuchar la primera interpretación del himno a la Virgen de la Fuensanta, de cuya letra es autor, y que se cantó por primera vez a finales del año de su fallecimiento.
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0: La Archicofradía del Santísimo Cuerpo de Cristo, Señor del Mundo y Santo Entierro, ha anunciado los preparativos para la procesión del Corpus Christi, considerada como la festividad más importante del año litúrgico para la Iglesia. Este evento, que la cofradía organiza desde hace más de 300 años, se llevará a cabo este domingo, una festividad que la Iglesia instauró originalmente para defender la importancia del sacramento frente a quienes lo criticaban, reafirmando así su valor espiritual. Así nos lo ha contado don Manuel Guillén, párroco de la Iglesia de Nuestra Señora de la Asunción de Alcantarilla y vicario de la zona pastoral suburbana 1 de Murcia.
13: Corpus Christi es una exaltación de la Eucaristía. Siempre nos rememora la Eucaristía a la última cena. Y hay un momento muy determinado de la historia en que la Iglesia pues quiere que, un poco frente a aquellos que un poco denostaban la Eucaristía, quiso hacer una solemnidad en la cual se exaltara la Eucaristía, y de esa manera se propone la solemnidad del Corpus Christi. Y es por eso, ese es un poco el origen de esta solemnidad, que comienza celebrándose en jueves y que pues va a celebrarse, se traslada por cuestiones de trabajo y todo eso, se traslada al domingo.
0: Don Manuel Guillén ha destacado el papel crucial de la Cofradía del Cristo Yacente de Alcantarilla en la preparación de esta festividad.
13: Aquí en Alcantarilla, aunque todo el mundo se pone un poco manos a la obra, algunas cofradías pues se ponen enseguida a elaborar algún altar, las catequistas y los catequistas están pues avisando por los grupos a los niños para que puedan venir vestidos de comunión. Las parroquias se ponen también un poco en toda esa disposición, y esta semana es muy especial también para todos los voluntarios de Cáritas, pero sobre todo la cofradía del Cristo Yacente y el Corpus Christi, que es la misma, es la que realmente pues lleva una actividad incansable. Pepe, su presidente, de alguna manera, pues todos los que acompañan en el trabajo diario de la cofradía llevan un trabajo impresionante que hace que el Corpus pueda lucir de esa manera tan pues tan brillante como lo hace en nuestra ciudad de Alcantarilla, ¿no?
0: El presidente de la Archicofradía del Santísimo Cuerpo de Cristo, Señor del Mundo y Santo Entierro de Alcantarilla, es José Sánchez del Cerro, que nos habla de la procesión del próximo domingo, una tradición, ha dicho, que se ha mantenido viva durante más de 3 siglos.
14: Desde la Archicofradía del Santísimo Cuerpo de Cristo, Señor del Mundo y Santo Entierro, nos disponemos a un año más a preparar la procesión del Corpus Christi, procesión importantísima para la Iglesia y que nuestra cofradía organiza desde hace más de 300 años. Para nosotros es un verdadero placer continuar con esta tradición, que el domingo 7 de junio a las 7 de la tarde dará comienzo con la Santa Misa al aire libre en la Plaza de la Libertad de Campoamor, y la posterior procesión, en la que desfilarán muchísimas hermandades y cofradías de Alcantarilla, así como asociaciones locales. Invitamos a todos a que participen con nosotros un año más en la procesión más importante que tiene la Iglesia en el año litúrgico, esperando que todo lo que se ha preparado pues sea del agrado de todo aquel que pueda disfrutar con nosotros.
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0: Seguimos hablando de nuestro informativo de Pedro Jara Carrillo, porque el Ayuntamiento de Alcantarilla tiene abierto el plazo de inscripción para la 34ª edición del Certamen Internacional de Poesía y Cuento de Humor, que lleva el nombre de este personaje ilustre de nuestra localidad. Los escritores mayores de edad, de cualquier procedencia, pueden enviar hasta el 12 de julio sus obras en formato digital a la página web del Ayuntamiento de Alcantarilla. La concejal responsable, Petra Carrillo, responsable del área de cultura, ha dicho que este es un concurso que se distingue de otros certámenes tradicionales por su énfasis en la originalidad, la creatividad y el dominio del humor.
15: Hasta el 12 de julio, pues se pueden presentar las obras que están pensadas para que de cualquier nacionalidad, de cualquier rincón del mundo, pues personas de mayores de 18 años puedan participar y ofrecernos esa faceta humorística a través de la poesía y el humor que tanto nos gusta y que nos hace diferentes a otros concursos de narrativos y poéticos de España. En este caso, pues insistir en que las obras tienen que ser originales, en castellano, inéditas y que al final pues optarán a diferentes premios. Estos premios siempre se organizan pues según cada modalidad. Bien poesía o bien cuento, tendremos siempre un primer premio para 2.500 euros y una CESIC al que conseguirá 1.200 euros. Como siempre, pues vamos a valorar la originalidad, la creatividad, la coherencia estilística, el dominio del lenguaje y sobre todo, por supuesto, pues es el uso del humor que lo hace diferente al resto de certámenes.
0: Y es que, como ya hemos dicho anteriormente, se van a cumplir 150 años del nacimiento de Pedro Jara Carrillo, una figura fundamental en la historia y la cultura de Alcantarilla y también de la región de Murcia. Poeta y periodista, la concejal Carrillo asegura que su pluma no solo capturó la esencia de las tradiciones de nuestra región, sino que también fue el motor que impulsó la creación de la Universidad de Murcia, además de haber sido el autor del himno a la Virgen de la Fuensanta.
15: Se cumple el 150 aniversario del nacimiento de Pedro Jara Carrillo. Nació el 11 de diciembre de 1876 y este año, pues por eso queremos divulgar mucho más la figura de este personaje ilustre de Alcantarilla, escritor, poeta, que sobre todo pues a través de sus líneas no solamente expresó de una forma fantástica pues lo que él sentía, sobre todo por las tradiciones y costumbres murcianas, sino que además fomentó la cultura, sobre todo a través de las páginas del periódico que dirigió, El Liberal, donde fue precursor de la implantación de la Universidad de Murcia y del Conservatorio de Música también. Y por supuesto también un dato entrañable, y es que también escribió el himno a la coronación de la Virgen de la Fuensanta que estamos celebrando hoy. Y que este año pues incluso vamos a contar con la patrona en esta semana de las fiestas y a la que le podremos cantar dignamente ese himno compuesto por Pedro Jara Carrillo.
0: El jurado seleccionará a tres finalistas en poesía y otros tres en cuento. Las obras elegidas se van a publicar en el volumen número 15 de la colección oficial del certamen. La entrega de los galardones se celebra el 27 de noviembre en el Centro Cultural Infanta Elena. Para conmemorar el 150 aniversario del nacimiento del insigne escritor y poeta alcantarillero, la concejal Carrillo ha recordado el reciente acuerdo plenario para bautizar la Biblioteca Municipal con el nombre de Pedro Jara Carrillo, además de otras actividades que se van a desarrollar en los próximos meses.
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0: Recuerden que mañana el Ayuntamiento de Alcantarilla, a través de la Concejalía de Deportes, organiza la fiesta del deporte base en el recinto ferial a las 7 de la tarde, que va a servir como clausura oficial de las escuelas deportivas municipales. La jornada, que reunirá a cientos de jóvenes atletas de Alcantarilla, acogerá exhibiciones y actividades de los diversos deportes que se practican en nuestra localidad. Antonio Martínez Griñán es concejal de Deportes y ha dicho que la intención de esta jornada deportiva es la de festejar el cierre de la temporada.
15: En relación a este personaje, pues ya en el pleno de la semana pasada se aprobó que la Biblioteca Municipal va a llevar también su nombre. Creo que es digno de referente de que la biblioteca tenga el nombre de esta persona ilustre. Y además, pues vamos a fomentar a través de diferentes actividades dirigidas a todas las edades la figura de Pedro Jara Carrillo. Todas se van a enmarcar en torno a octubre, noviembre y diciembre para conmemorar de esta forma pues esta onomástica de la que tenemos que sentirnos orgullosos y así conocer mucho más a esa persona que nació en Alcantarilla y que ha llevado nuestro nombre pues a gala durante toda su vida.
0: El concejal Martínez Griñán ha destacado el éxito de convocatoria que han tenido las escuelas deportivas de Alcantarilla, que han logrado movilizar esta temporada a miles de niños y jóvenes.
16: Una gran fiesta del deporte, como es habitual en este municipio, donde vamos a hacer la clausura de nuestro, por ejemplo, de nuestro atletismo con nuestra sociedad atlética enfrente, que estará allí, con nuestro club de ajedrez, con nuestro club de baloncesto Heidi, con nuestro club de gimnasia rítmica, con el club de gimnasia estética Alcantarilla, con nuestro club de tenis, nuestro club de fútbol, tanto el Vistabella como el Alcantarilla Deportivo también estará allí, también estará el fútbol sala, nuestra Boca de Liga Sala Alcantarilla, nuestro club de pádel, Club Pádel Alcantarilla, y también nos va a acompañar como ya nos acompañó por primera vez el año pasado, la base aérea de Alcantarilla, que traerá, como siempre, esos utensilios, esos implementos que traen ellos o que solamente se puede ver cuando vienen ellos, como son paracaídas y algún vehículo que de esos tan espectaculares como son los que traen.
0: El edil de deportes nos invita a asistir mañana a la clausura de las escuelas deportivas, donde también podremos recabar información para nuestros hijos si están interesados en practicar algún deporte.
16: Por supuesto, pues todos aquellos que quieran asistir a esa clausura y hacer un poco de deporte y ver, bueno, pues enterarse también, porque para la temporada que viene, pues todos esos padres, todos esos deportistas que han estado en una escuela y quizás estén pensando en no especializarse en un deporte, pues bueno, pues llegan allí, preguntan cómo se organizan, preguntan cómo son las clases, y yo mismo que estaré allí para que cualquier duda que tenga, cualquier cosa que necesiten, pues estar allí para ayudarles y para que el año que viene pues que sigan haciendo ese deporte y que no dejemos de hacer deporte, ya que Alcantarilla es deporte. Y nada, desde aquí invitarlos a todos el próximo sábado 6 de junio a las 7:30, allí los esperamos a todos.
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0: Vámonos con la agenda cultural. Y es que mañana sábado la ciudad sale a pedalear. Dentro de la Semana de Medio Ambiente y con motivo del Día de la Bicicleta, el Ayuntamiento de Alcantarilla propone una ruta por el entorno del río Segura con salida a las 9:30 desde la zona de juegos del Parque del Acueducto. El recorrido llegará hasta el paraje de la Guasala y la contraparada. Durante la marcha podremos mirar, escuchar y entender el entorno, la vegetación de ribera, la fauna local y el paisaje de huerta que aún nos queda. Al volver a las 11 de la mañana, los más pequeños tienen un taller de reciclaje para fabricar comederos de aves con botellas de plástico. Una actividad pensada para toda la familia y para que nos marchemos con algo hecho con nuestras manos y con nuestra cabeza un poquito más verde. Toda la información de esta jornada de mañana la tienen en la web municipal www.alcantarilla.es. Recuerden, mañana a partir de las 9:30 de la mañana, recorrido en bicicleta y después ese taller de reciclaje para fabricar comederos de aves con botellas de plástico. No se lo pierdan. Después de las fiestas de mayo, vuelve el cine de estreno al Centro Cultural Infanta Elena. Este fin de semana podremos disfrutar de la película Boulevard, basada en la novela de la escritora mexicana Flor Salvador.
17: Ella es Hasley
18: Weigel, padre alemán.
19: Por los comienzos.
18: El chico ese rubio, ¿quién es?
19: Luke Holland.
18: ¿Y por qué llevas ahí la dispersión de la luz?
19: ¿En serio no conoces a Pink Floyd? Necesitas que te muestre el camino hacia la buena música.
18: Quería conocer tu mundo.
19: Este no es mi mundo. Es solo donde me escondo.
20: Ábrelos.
19: Bienvenida al Boulevard de los Sueños Rotos.
0: Boulevard es la adaptación a la gran pantalla del fenómeno mundial que enamoró a millones de lectoras y que llega este fin de semana al Centro Cultural Infanta Elena. Los pases serán el sábado y el domingo a partir de las 8 de la tarde. Las entradas pueden adquirirse en el propio Centro Cultural Infanta Elena al precio de 5 euros. Recuerden, Boulevard es la película de estreno este fin de semana en Alcantarilla. Y hasta aquí nuestra agenda cultural. Disfruten de todas las actividades.
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0: La calidad del aire en Alcantarilla con respecto a gases compuestos volátiles y materia particulada es en este momento razonablemente buena. Se considera satisfactoria y la contaminación del aire representa poco o ningún riesgo. Es una información ofrecida por la Dirección General de Medio Ambiente. Nos vamos con la previsión del tiempo para lo que queda del día. Una información que nos llega desde la Agencia Estatal de Meteorología, de la mano de Javier Andrés, al que ya saludamos. Javier, buenas tardes.
2: Buenas tardes. Hoy en la región de Murcia las temperaturas en el interior bajan, siendo el descenso notable en el altiplano. En el litoral se mantendrán con pocos cambios. Hoy con máximas de 30 grados en Lorca, 29 en Murcia, Caravaca de la Cruz, Mazarrón, Cieza y Molina de Segura, 28 en Águilas, 26 en Cartagena y 24 en Yecla. Hoy comenzamos con cielo poco nuboso. A partir del mediodía aumentará la nubosidad baja y las nubes de evolución, con probable chubascos ocasionales en el interior. El viento hoy será entre flojo y moderado de componente este. Es una información de AEMET.
0: Gracias, Javier. Con la información meteorológica finalizamos las noticias locales de Alcantarilla de hoy, viernes 5 de junio de 2026. Lo que yo quiero es un chocolate con leche. El próximo 19 de junio llega una nueva edición de lo que antaño se llamó Festival de Blues de Alcantarilla. Regresa a la programación cultural bajo el nombre de Noches de Blues y Rock. Y por supuesto, no podía faltar en el cartel el gran Emilio Chicheri, alcantarillero de pro y una de las voces más conocidas del panorama underground murciano. Con él y con esta canción llamada Chocolate con Leche, que canta junto a su banda Los Trotacarreteras, nos vamos.

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Búsquennos también en Facebook y X. La información local de Alcantarilla vuelve el lunes a esta misma sintonía, a partir de las 8:30 de la mañana. Hasta entonces, saludos, que pasen un buen fin de semana y hasta el lunes.

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5: Son las 5:01.

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0: Ahí vamos.
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0: Son las 8:35.
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0: Son las 9:32.
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0: Son las 9:56.
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0: Son las 10 y 32 minutos.
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0: Son las 10 y 55 minutos. 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
0: 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Son las 11 y 30 minutos.
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0: Es la 1:18.
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1: Es la 1:30.
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1: Es la 1:55.